0: 20 horas, un minuto.
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2: Hola, hola, buenas noches. Ya estamos dando comienzo a un nuevo programa en A Través de la Música, acá en la 93.1 Radio Peregrina, para todo el norte, para todo Chile y, por supuesto, cruzando la frontera en nuestra línea online. Quien les habla, Nicolás Norri, le da la bienvenida y, por supuesto, Carolista Tapia Valencia y los controles, sala de sonido, a nuestro DJ Max. Buenas noches.
3: Muy buenas noches una vez más. Estamos aquí en tu programa A Través de la Música y en esta noche con una artista...
2: Una dama, pero...
3: Excelente.
2: Bella.
3: Oye,
2: y buena
3: música. Hablando que si nos escuchan por fuera de Chile
2: online.
3: Claro. Sí, estamos en www.radioperegrina. No veo.
2: ¿Qué decía? Ya le falló la vista. Ya, yo se lo digo.
3: fm.cl.
2: www.radioperegrina.fm.cl.
3: Ahí nos pueden ubicar.
2: Por supuesto.
3: Escúchenos y saludo a Andrea, que es la doctora.
2: Bueno.
3: Andrea Norris.
2: Comencemos con el programa de hoy.

0: Oye, aquí estamos escuchando, por si no estás sintonizando recién, 93.1, a través de la música. Estamos con hoy día Nicolás y Max, con la Gloria Estefan.
1: Doña
0: la
1: grandiosa Estefan, una artista, pero de primer nivel.
0: Seca.
1: Oye, ella se llama Gloria María Milagrosa Fajardo García, conocida como Gloria Estefan. Bueno, pero a ella le gusta.
0: Bueno, Estefan por su marido.
1: Por su marido.
0: Porque ella es Fajardo García.
1: Exacto.
0: Su marido, que era el compositor y bla, bla, bla, bla, bla. Pero lo importante ahora es ella.
1: Ella.
0: Nacida un primero de septiembre de 1957.
1: Claro. Una cantante, compositora, actriz, empresaria cubana, estadounidense. Nacida en La Habana, Cuba.
0: La Habana, Cuba.
1: Y usted lo dijo, en 1957, un primero de septiembre.
0: Así es.
1: Oiga, escuchemos la música. Vamos. De Gloria Estefan.

0: Aquí estamos escuchando esta noche Gloria Estefan en tu programa A Través de la Música, Radio Peregrina 93.1. Y te cuento que ella está activa desde 1973.
1: Así es.
0: Su género es pop, latino, salsa y dance.
1: Tras huir de Cuba con su familia en el año 1959, se estableció en Miami, donde en 1975 se unió a la banda Miami Latin Boy, que pronto se convirtió en Miami Sound Machine.
0: Muy conocían ese. Eso no es raro cuando dijo Miami no sé qué.
1: No, es que comenzó y después ya. se cambió. Claro. Uh-huh. Oiga, saludamos a todos nuestros auditores que nos escuchan a esta hora de la noche y nosotros le entregamos un poquito de historia de Gloria Estefan y su grupo. ¿Qué le parece?
0: Sí. Sigamos. ¿Mm? Sigamos.

0: Oye, estamos aquí en tu programa A Través de la Música, hoy día con la grandiosa Gloria Estefan. Y saludemos, pues, saludemos a Mejillones, Tocopilla, Chiu Chiu,
1: María Elena,
0: Chuquicamata,
1: San Pedro
0: también hay
1: Atacama.
0: Muchos guardias en Chuquicamata.
1: En todas las
0: que
1: maneras.
0: Igual en la noche están sí. Ahí sintonizando, somos nosotros.
1: Exacto, usted no dice Chuquicamata, ¿mm? Está...
0: María Elena. Hay estos guardias igual ahí, pues, sí, que cuidan.
1: Pues, claro que sí. Sí, en DMH, Ministro Ale, La Subterránea, El Abra, Spence, Gaby. Y todas las mineras que...
0: Todas las mineras alrededor.
1: Que es el que aporta las lucas para Chile. No se olviden de
0: la billetera de Chile. Bueno.
1: Oiga, ya le dimos nuestro saludo para aquellos que están trabajando, la gente que está ahí en emergencia, a bomberos, que siempre van nuestros cariños para ellos, para Carabineros de Chile, quien resguarda nuestra seguridad.
0: PDI también saluda.
1: Claro que sí.
0: ¿Por qué no
1: saluda? Le sigo comentando de doña Gloria. Oiga, ella se graduó de la Universidad de Miami con una licenciatura en psicología. ¿Cómo está? En 1979. Claro que sí, pues. Sí, le tengo otro, ¿no?, que usted ni se imagina, de Gloria Estefan. Sigamos con la música.
0: Bueno.

0: Oye, aquí estamos con tu programa A Través de la Música. Hoy día con Gloria Estefan. Usted me iba a contar algo, yo le decía, usted diga, pregúntame.
1: Dígame, ¿qué quiere saber? Aparte no. Que se había graduado en la universidad de psicóloga. Oiga, ella es casada con Emilio Estefan, más de 45 años de matrimonio. Mm. Desde el 2 de septiembre de 1978, su matrimonio ha sido un pilar en su vida personal y profesional. Juntos tienen dos hijos, Nayib, nacido en 1980, y Emily, nacida en 1994. ¿Qué le parece? Bonita familia.
0: Oye, ellos han vendido más de 100 millones de producciones musicales en todo el mundo.
1: Toma.
0: Lo que lo ha convertido en la cantante femenina con mayores ventas del mundo.
1: Entonces, si tienen tanta música, sigamos escuchando la música de Gloria Estefan.

0: Ya estamos de regreso en tu programa A Través de la Música, acá en la 93.1, tu Radio Peregrinas, por supuesto, acompañando a todos ustedes en la zona norte, en todo Chile y, por supuesto, más allá de las fronteras también, por nuestra línea online.
1: Oye, si tú estás escuchando por la línea online, somos de Calamita.
0: Claro que
1: Calama,
0: sí.
1: Calama, Chile.
0: Del norte, Chilito. De acá, de la tierra de sol y cobre. ¿Mm? Oiga, bueno, hoy estamos hablando de Gloria Estefan, contándole un poquito de su trayectoria, de su música, su vida. Gloria Estefan, aparte de ser una psicóloga, ha escrito dos libros infantiles, superventa. Eso usted tampoco lo sabía.
1: Es escritora. Porque, como ella es escritora, pero es psicóloga.
0: Sí, pues.
1: Por eso escribió esa superventa.
0: Ha actuado en varias películas, tome esto, ¿eh? Series de televisión como Música del Corazón, Poseidón y Glee.
1: Oye, en 1990 ella sufrió una grave fractura en su columna.
0: Sí.
1: Y puso en riesgo su vida cuando su autobús tuvo un accidente automovilístico. Pero gracias a Dios, en el día de hoy está excelente. Pues sí, y como baile y todo. Muy buena, buenísima.
0: Bueno, si es tan buena, sigamos escuchando la música de Gloria Estefan.

0: Hoy aquí estamos en tu programa A Través de la Música, hoy día con Gloria Estefan. Quería contarte que en el álbum de español de 1993, de Estefan Mi Tierra, ganó el primero de sus tres premios Grammys al mejor álbum latino tropical. Es que ella canta en inglés y en español.
1: Exacto.
0: Sí. Bueno, típico de los cubanos.
1: Exacto. Oiga, en 1975, cuando conoció a Emilio Estefan, tecladista de Miami Latin Boys, que era el nombre del principio de este, y se convirtió en su cantante principal, ha vendido, y usted lo dijo, más de 100 millones de discos, ha ganado 7 premios Grammy.
0: Sí.
1: Y es considerada la reina del pop latino.
0: Así es. Así que vamos con ella.
1: Sigamos con la música de Gloria Estefan.

0: Oye, aquí estamos en tu programa A Través de la Música. Estábamos con Gloria Estefan en esta noche.
1: Oiga, ¿usted tiene algo más que contarnos?
0: No.
1: Ya, yo sí.
0: Dígame usted.
1: Mira, ella recibió la estrella de Hollywood en la Medalla de la Libertad de Hellis Island. ¿Cómo está? Una medalla de...
0: No es menor.
1: Claro.
0: Es un gran premio.
1: Premio Libertad.
0: Oye, esperando que este programa les haya encantado, porque fue buenísimo.
1: Bueno, es que buena artista, sí, buena música, una gran historia, una gran familia.
0: Yo creo que no hay nadie que no le guste Gloria Estefan.
1: Es que,
0: es que
1: tienen ese sabor los latinos, más que ella es cubana. Tienen esa energía, y lo llevan por dentro.
0: Y es amorosa.
1: Expresa todo en su canto, en su baile, en lo que transmite al público que la sigue. Así que, excelente artista. Por algo Dios la bendijo con un talento único, con su voz, con su baile, con su energía, con su amor, todo lo que transmite. Sí. Es un don que Dios le da y, por supuesto, que ella lo ha entregado a todos sus fans y lo ha disfrutado con su familia. Todo lo que ha alcanzado es una bendición de Dios. Y, por supuesto, esperando que a usted le haya gustado este programa, disfrutado a todos los que son fans de Gloria Estefan y sigan disfrutando para siempre, por supuesto, su buena música. ¿Quién se despide? Nicolás Norri, dándole las gracias, que tengan un renovador descanso, que Dios los bendiga y nos estamos encontrando. Pues juntito a Carola y a Max ahí en la sala de sonido, que le agradecemos como siempre en este mes navideño que lo estamos ya disfrutando a concha.
0: Así es, muchas gracias por habernos escuchado, soportado, y esperando que le haya gustado mucho este programa. Que el Señor los bendiga, nos encontramos en un próximo programa.

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0: 21 horas, 10 minutos.
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¡Hola todo el mundo! Bienvenidos y bienvenidas al Warm Global Dance Top 20 de Warm, el World Airplay Radio Monitor, presentado por Syndicast. Warm monitoriza la emisión en Radio Dance de emisoras de todo el mundo con el ranking oficial que ahora forma parte de las listas semanales de Billboard. Hay mucho movimiento esta semana, así que si estás listo, ¡vamos allá! Antes de comenzar con el nuevo conteo, vamos a repasar rápidamente el top 10 de la semana pasada. En el número 10, MK y Poppy Bascom, Zone. En el 9, Jennifer López y David Guetta, Save Me Tonight. En el 8, Dean Turnley, Acting Tough. En el 7, Bob Sinclair y Kiza, I Can't Wait. En el 6, Prospa y Clooney, Free Your Mind.

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Vamos a ver cómo queda el chart esta semana mientras entramos en el nuevo Warm Global Dance Top 20. En el número 20, y como nueva entrada en el Top 20 de esta semana, Anima y Liza, Bad Angel.

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0: 22 horas 10 minutos.
1: ¿Alguna vez te has encontrado en una prueba que parece no tener final? Todos atravesamos por circunstancias difíciles, pero vivir angustiado por ellas puede ocasionar un gran daño en el corazón. Por eso, en estos tiempos de angustia es cuando debemos recordar que a pesar de lo que esté sucediendo en nuestro mundo, Dios solo tiene pensamientos de bien para con nosotros, sus hijos. Quizá las pruebas han desgastado la esperanza que había en ti. Tal vez hoy sientes que los problemas son más grandes que tu fe, pero déjame decirte que hay un Dios que lo conoce todo y está dispuesto a escuchar tu clamor.

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1: Marcos, este joven pregunta, ¿qué dice la Biblia sobre los youtubers?
2: ¿Qué dice la Biblia sobre los youtubers? En realidad no aparece la palabra youtubers, pero sí aparece que este evangelio del reino debe ser predicado en todas las naciones y entonces vendrá el fin. Dice también que debemos predicar en tiempo y fuera de tiempo. Dice que debemos alcanzar a otras personas. Dice que Jesús estaba donde la gente estaba. Hoy, la mayoría de la gente está en YouTube, está en las redes sociales. Yo creo que si Jesús viviera hoy, él tendría su canal de YouTube, tendría su Zoom, tendría su discipulado a distancia. ¿Pero por qué? Porque es simplemente una herramienta. Necesitamos gente no que sea enredado por las redes, sino que use las redes para alcanzar a otras personas con el mensaje del evangelio. ¿Sabes qué creo? Yo creo que las redes sociales es como si fuera un país no alcanzado. Hay que aprender su idioma, su cultura, pero para presentar el evangelio, que el hombre puede volver a conectarse con Dios por medio de Jesucristo.
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1: Hola, hola, ¿qué tal, amigos? Un saludo cariñosísimo, cariñosísimo, cariñosísimo. Yo soy Norma Pinzón, dándoles la más cordial bienvenida a nuestro programa de hoy. Gracias a todos ustedes que se conectan a nuestra transmisión, a este programa de Pildoritas y Reflexiones, de la manera que lo hagan, a través de la internet, a través de los diferentes afiliados, a través de las aplicaciones que puedes tener en tu celular, en tu tableta, en tu computadora. Es un honor para mí, es un regalo para mí que me da Papá Dios poder llegar simultáneamente a tantos lugares y saber que se encuentran allí. Y como les he dicho anteriormente, la única manera de saber dónde están y quiénes me escuchan es que ustedes reporten sintonía. Saben que tienen tres maneras de hacerlo: a través del Facebook del programa Pildoritas y Reflexiones con Norma Pinzón Oficial, a través de mi canal de YouTube de Norma Pinzón. Importante que se suscriban y prendan la campanita para que les notifique cuando hay un video nuevo, cuando hay una reflexión nueva. Y también, si lo que allí ven o escuchan les es de bendición para ustedes, me dejen un comentario. Y muy importante que compartan el link del canal. Es una manera efectiva de evangelizar. También me pueden saludar y reportar sintonía a través de Instagram. Búscame como Norma Pinzón o Pildoritas y Reflexiones. Esas son las tres maneras que tienes para podernos saludar y dejarme saber dónde están, hace cuánto nos escuchan, a través de quién nos escuchan, y si hay un testimonio que aún no has compartido con nosotros, es una linda manera de poderlo hacer a través de estas tres plataformas. Primero que todo, darle la gloria y honra a nuestro Señor Jesús, y también de que la fe de nuestros hermanos crezca, porque dice: lo hizo con él, lo hizo con ella, lo puede hacer conmigo. Todo listo para comenzar nuestro programa de hoy. Lista la música y las reflexiones. Ustedes que se encuentran allí, está su servidora y nuestro director y productor, la dulce presencia de nuestro Señor Jesús, que toma control de este espacio. Vamos a comenzar musicalmente con Tercer Cielo y este tema que dice: apóyate en mí. Ellos dan la apertura musical a nuestro programa de hoy. ¡Bienvenidos! ¡Bienvenidos!

Apóyate en mi tercer cielo, dando la bienvenida a nuestro programa de hoy. Practicar lo que se predica. Qué importante. Qué importante que lo que hablamos sea realmente lo que vivimos. Dice Santiago 1:22, sed hacedores de la palabra y no tan solo oidores, engañándoos a vosotros mismos. Comencé a leerles la Biblia a mis hijos cuando el menor, Javier, empezó el jardín de infantes. Buscaba momentos apropiados y compartía versículos que se aplicaban a las circunstancias y los alentaba a orar conmigo. Javier los memorizaba fácilmente, y si nos encontrábamos en una situación en que necesitábamos sabiduría, citaba a aquellos que arrojaban luz sobre la verdad de Dios. Un día me enojé y le hablé con dureza. Mi hijo encogió los hombros y dijo, «Practica lo que predicas, mamá». Su recordatorio evoca el sabio consejo de Santiago a los judíos creyentes en Jesús dispersos en diversas naciones, señalando las maneras en que el pecado puede interferir para testificar de Cristo. Los alienta diciendo, «Recibid con mansedumbre la palabra implantada. Al oír y no obedecer las Escrituras, somos como los que se miran al espejo y luego olvidan cómo son, portadores de la imagen de Dios». A quienes creemos en Cristo, se nos ordena compartir el Evangelio. El Espíritu Santo nos transforma y capacita para representar mejor al Señor y ser mensajeros idóneos de la buena noticia.

transparente, un corazón, compartiendo con nosotros aquí en Pildoritas y Reflexiones. Hacer el bien. Dice Primera de Pedro 3:17, porque mejor es que padezcáis haciendo el bien, si la voluntad de Dios así lo quiere, que haciendo el mal. José era el modelo de todo un oficial militar de confianza. Llegando al rango de coronel en las fuerzas especiales del ejército de su nación, y esto le proporcionó grandes oportunidades, tanto para lo bueno como para lo malo. Cuando José y sus fuerzas se desplegaron hacia una región convulsionada por el narcotráfico, él se propuso traer justicia a dicha zona. El coronel y sus tropas comenzaron a lidiar con los criminales para proteger a la comunidad. Algunos de los superiores de José, que eran militares corruptos y aceptaban sobornos de los narcotraficantes, le ordenaron que hiciera la vista gorda para dejarles seguir con sus negocios. Él se negó a hacerlo repetidas veces, hasta que finalmente le arrestaron y sentenciaron a 8 años de cárcel por hacer el bien. Es triste decirlo, pero vivimos en un mundo donde a veces hacer el bien conlleva sufrimiento.

Un ejemplo de ello fue José. Su recompensa por servir a su pueblo fue el encarcelamiento injusto. El apóstol Pedro, quien también fue encarcelado por hacer el bien, entendía ese tipo de dolor y nos dio esta perspectiva. Porque mejor es que padezcáis haciendo el bien, si la voluntad de Dios así lo quiere, que haciendo el mal. Cuando José compartía las historias de lo que Dios le enseñó en la cárcel, aprendí que la justicia de Dios no se ve obstaculizada por la maldad de los hombres. Hacer el bien sigue siendo agradable a sus ojos, aun cuando por causa de ello el mundo nos maltrate y sean injustos. Puede que el gozo de hacer el bien sea la única recompensa que recibamos, pero vale la pena. Vale la pena sacar el pecho por nuestro Señor, haciendo las cosas como Él nos pide que las hagamos. Pildoritas y reflexiones para tu corazón, para tu alma, para tu espíritu. Vamos con Koalo Zamorano recordando este tema que dice que cada mañana...

Koalo Zamorano compartiendo con nosotros. Orientación para la vida. Dice Colosenses 3:23, todo lo que hagáis, hacedlo de corazón como para el Señor y no para los hombres. ¿Cuándo tenemos la primera señal de que Jesús sabía que era el Hijo de Dios? En el Templo de Jerusalén. Tiene 12 años. Sus padres pasan 3 días en el viaje de regreso a Nazaret antes de advertir la ausencia del niño. Lo encuentran en el templo estudiando con los líderes. Ya un muchacho, Jesús siente el llamado de Dios, pero ¿qué hace enseguida? ¿Recluta apóstoles? ¿Predica sermones y realiza milagros? No, va al hogar con los suyos y aprende el negocio de la familia. Eso es exactamente lo que debes hacer. ¿Quieres traer orientación a tu vida? Haz lo que hizo Jesús. Vete a tu casa, ama a tu familia y ocúpate de sus negocios. Dice esa reflexión, pero Max, quiero ser misionero. Tu primer campo misionero está bajo tu techo. ¿Qué te hace pensar que te creerán en el extranjero si no te creen en tu propia casa? Wow. Orientación para la vida. Todo lo que hagáis, hacedlo de corazón como para el Señor y no para los hombres. Colosenses 3:23.

0: Mismo la voz de Ricardo Montaner. Lindo tema. Nosotros vamos a identificar, pero me da el tiempo para recordarte, como siempre, que visiten mis redes sociales. Es una manera de verdad de dejarme saber dónde están y si este programa es de bendición para ustedes. Cuéntenos, por favor, a través del Facebook oficial del programa, a través de mi canal de YouTube de Norma Pinzón. Y pueden saludarme y dejarme también un testimonio a través de Instagram. Búscame como Norma Pinzón o Pildoritas y Reflexiones. Identificamos, ya regresamos. Espero tu saludo.
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Cascada, la voz de Marcela Gándara compartiendo con nosotros aquí en Pildoritas y Reflexiones. Si estás llegando a nuestra sintonía, bienvenidos a nuestro programa. Gracias por ser parte de esta gran familia que se une a través de la internet, a través de los diferentes afiliados a MFM, a través de aplicaciones que tienes o puedes tener en tu celular, en tu tableta, en tu computadora. Muchísimas gracias por estar aquí y gracias también a aquellos que se toman el tiempo de saludarnos, reportar sintonía. Valoro muchísimo ese tiempo. Gracias a aquellos que visitan el Facebook del programa Pildoritas y Reflexiones con Norma Pinzón Oficial. Gracias por colocar que les gusta nuestro Facebook, por seguirme. También la motivación a que visiten mi canal de YouTube. Allí van a encontrar enseñanzas que he dado, reflexiones. Simplemente entran a YouTube, colocan Norma Pinzón y ya, van a mi canal. Prendan la campanita para que les notifique cuando hay algo nuevo. Y también me pueden saludar y seguir a través de Instagram. Búscame como Norma Pinzón o Pildoritas y Reflexiones. Reforma se llama esta reflexión. Segunda de Reyes 23:3 dice: después el rey se puso en pie junto a la columna e hizo pacto delante del Señor, y todo el pueblo confirmó el pacto. En mayo del 2001, el evangelista inglés John habló en Liverpool, Inglaterra, sobre el octavo mandamiento: no robarás. Éxodo 20:15. Y también Deuteronomio 5:19. Los resultados de su predicación fueron dramáticos. Los corazones de las personas cambiaron. Un autor informa que grandes cantidades de bienes robados fueron devueltos, incluyendo toallas de hoteles, muletas de hospitales, libros de bibliotecas, efectivo y otras cosas. Un hombre que ahora está en el ministerio incluso devolvió toallas que había tomado de los campamentos de tenis años atrás cuando trabajó allí. Algo similar sucedió con el rey Josías en el 18º año de su reinado. Debido a la larga línea de reyes malvados, el registro de las leyes de Dios se había perdido. Así que cuando Hilcías encontró la ley de Dios y Safán se la leyó al rey Josías, este último rompió sus ropas en señal de dolor y de inmediato comenzó a hacer reformas religiosas en su propia vida y en toda la nación. Con tan solo una lectura de la palabra de Dios, él cambió el curso de la nación. Esto lo vemos en 2 de Reyes 22:8 y 23:5. Hoy, muchos de nosotros poseemos Biblias, pero las verdades que allí se encuentran, ¿nos hacen cambiar? ¿Se nos llama a leer, escuchar y obedecer su palabra? Al igual que Josías, esto debe hacernos tomar acción inmediata para llevar nuestras vidas a que estén en armonía con los deseos de Dios. Abre tu Biblia en oración, léela con cuidado, obedécela con gozo. Reforma. Esto me hace recordar que recién yo convertida, uno a veces tiene hábitos que piensa que son inofensivos, pero que si vamos a ver, es un robo. Resulta que yo entraba al supermercado siempre y habían como una cosa de chocolates para comprar por libras, pero aquí en Estados Unidos es muy común que dejen esto así porque confían en que cada persona no se los va a comer ni se los va a llevar sin pagar, sino que toma las bolsitas, los llena, los pesa y los paga. Así que yo no tenía ningún problema, de verdad no lo hacía de me estoy robando los chocolates, sino que pasaba, me comía uno o me comía otro y ya. Pero acepto al Señor en mi corazón y llego al supermercado. Iba con mi sobrina pequeña,
tomo, como siempre, el chocolate, me lo meto a la boca y escucho la voz del Señor que me dice, no robarás. Eso fue como si me echaran un baldado de agua encima. Me quedé paralizada. Entendí que eso que yo estaba haciendo era un robo. Así que me acerqué a la caja, a la registradora, y le dije a la señorita, mire, yo voy a pagar estos dos chocolates, pero yo ya me comí uno, así que por favor me lo cobra. Ella me dijo, no se preocupe. Pero fue tan impactante en mi espíritu lo que yo sentí, que nunca más en mi vida lo volví a hacer, obviamente. Y de ahí en adelante he hecho cosas, de verdad, yo se las he contado en este programa, que la gente se queda con la boca abierta cuando digo, me fui de pronto y noto que yo no pagué algo, que se fue sin habérmelo cobrado. O una vez nos pasó en Navidad también, que compramos, no me acuerdo si eran unas medias o algo así, y no nos las cobraron, y luego yo llevé el cartoncito donde venían las medias y les dije, miren, yo compré una ropa aquí, pero estas medias no me las cobraron, vengo a que me las cobren. Y la gente se queda con la boca abierta, porque es más común que la gente se los lleve a que vaya y diga, yo me comí esto, o esto no me lo cobraron, por favor, me lo cobran. Pero esa es la diferencia. Y tal vez lo que compartía de esta reflexión fue lo que hizo que mucha gente, después de una enseñanza, después de una predicación, después de que la palabra reargulló, dijera, wow, sí, eso que tengo en mi casa me lo llevé sin que nadie me lo diera. Y eso simplemente es robar. Si tú te llevas algo que no te pertenece y nadie te lo dio, sí, suena fuerte, pero es un robo. Y siendo mi hija Caroline muy pequeña también, debía tener unos 4 o 5 años, fuimos a la casa de unos amigos y cuando nos montamos al carro, ¡oh, sorpresa! Carito traía un juguete que no era de ella, una muñeca. Caro, ¿y esa muñeca? ¡Ah, no! Es que me la dieron en la casa de donde estábamos. Yo le dije, no, Carito, esa muñeca te la trajiste tú y eso no está bien. Así que nos devolvimos. Yo le dije, tú vas a golpear, vas a timbrar y vas a devolver eso que no es tuyo. Pero aquí vamos día a día aprendiendo, ¿cierto? Para ser mejor personas y parecernos más a nuestro Señor Jesús. Pildoritas y reflexiones. Vamos con Jesús Adrián Romero y este tema que dice, sigo tus pasos.

Sigo tus pasos, la voz de Jesús Adrián Romero compartiendo aquí en Pildoritas y Reflexiones. Oscuridad y luz. Dice Juan 8:12, yo soy la luz del mundo, el que me sigue no andará en tinieblas, sino que tendrá la luz de la vida. Sentada en un tribunal, fui testigo de varios ejemplos de nuestro mundo roto. Una hija separada de su madre, una pareja que había perdido el amor y ahora solo compartían amargura, un esposo que anhelaba reconciliarse con su esposa y volver a ver a sus hijos. Necesitaban desesperadamente sanar las heridas de su corazón y que prevaleciera el amor de Dios. A veces, cuando el mundo que nos rodea parece tener solo oscuridad y angustia, es fácil desesperarse. Pero entonces, el Espíritu que vive en los creyentes en Jesús nos recuerda que Él murió por ese dolor y quebrantamiento. Cuando entró en el mundo, como un humano, trajo luz. Esto es lo que vemos en su conversación con Nicodemo, quien se acercó a Jesús disimuladamente en la oscuridad, pero partió impactado por la luz. Jesús le enseñó que de tal manera amó Dios al mundo que ha dado a su Hijo unigénito para que todo aquel que en Él cree no se pierda, mas tenga vida eterna. No obstante, aunque Jesús trajo la luz y amor al mundo, muchos siguen perdidos en la oscuridad de su pecado. Si somos sus seguidores, tenemos la luz que disipa las tinieblas. Que Dios nos convierta en faros que iluminen con su amor. Dios, gracias por venir a salvarme de la oscuridad del pecado. Que permanezca en tu luz. Oscuridad y luz. Y vamos con el grupo Grace, que dice: no pararé.

0: Y con este tema les digo gracias por habernos acompañado en otra edición de Pildoritas y Reflexiones. Visiten mis redes sociales, reporten sintonía. Nosotros tenemos una cita, no falten a ella. Chao, chao.
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0: Cero horas en punto.
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2: ¿Por qué puedes agradecer hoy a Dios? ¿Cómo puedes cultivar un corazón agradecido? El pensamiento de hoy está escrito por Po Fan Chia. Po escribe: Hanslet Parchman se encontraba en aprietos. Tomó el autobús equivocado para su semifinal en las Olimpiadas de Tokio y terminó varado con poca esperanza de llegar al estadio a tiempo. Pero, felizmente, se encontró con Trijana Stokovic, una voluntaria que ayudaba en los juegos. Ella le dio dinero para un taxi. Parchman llegó a la semifinal a tiempo y ganó una medalla de oro. Más adelante fue a buscar a Stokovic y le agradeció por su bondad. En Lucas 17 leemos sobre el leproso samaritano que volvió a agradecerle a Jesús por sanarlo. Jesús había entrado a un pueblo donde conoció a 10 leprosos. Todos le pidieron que los sanara y experimentaron su gracia y su poder. Pero solo uno regresó a expresar su gratitud. Este volvió glorificando a Dios a gran voz y se postró rostro en tierra a sus pies, dándole gracias. Cada día experimentamos las bendiciones de Dios de diversas maneras. Podría ser una oración respondida frente a un tiempo extendido de sufrimiento o al recibir la ayuda oportuna de un extraño. A veces, sus bendiciones también llegan de maneras comunes, como el buen clima para hacer alguna tarea al aire libre. Al igual que el leproso samaritano, recordemos dar gracias a Dios por su bondad para con nosotros. Oremos, querido Dios. Hoy te doy gracias por... En el nombre de Cristo Jesús. Amén.
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0: Una, un minuto.
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3: Hola, les saluda Esteban Porras de Enfoque a la Familia, donde ayudamos a las familias a mejorar en Cristo a través de capacitación y educación en línea. ¡Qué alegría saludarle! Hoy vamos a sumergirnos en la vida matrimonial de Abraham y Sara. Dios los llama a aventurarse, a salir de su comodidad, tal como nos pasa en el matrimonio. Y al principio hay mucha ilusión, pero el matrimonio se fue construyendo por etapas. Y Sixto Porras, nuestro director para Iberoamérica, va a desarrollar este tema. Va a traer principios prácticos que aplican para nuestra vida diaria. Escuchemos.
4: Uno tiene que aprender de otros. Siempre me preguntan los que se quieren casar, ¿qué consejo me dan? Siempre les digo, busquen un matrimonio que admiran, que hayan pasado varias etapas de matrimonio y que ustedes siéntense con ellos y aprendan. Pregunte cómo lo han logrado, cómo lo han hecho. No existe una relación perfecta. Los matrimonios pasamos por diferentes etapas. Y vamos a tomar hoy de ejemplo el matrimonio de Abraham y Sara. Y vamos a preguntarle a Abraham y a Sara cómo lo hicieron, cómo enfrentaron las crisis, qué fue lo que ellos vivieron. Vamos a ver a Abraham, cómo Dios lo llama, cómo lo invita a ir a una aventura. A una aventura de fe. Esto le convierte en el padre de la fe, en el amigo de Dios. Esta historia tiene sus bemoles, tiene sus retos, sus dificultades. Vamos a permitirnos meternos en la vida de ellos para aprender. Cuando usted vea los personajes bíblicos, usted tiene que verlos como seres humanos, como usted y como yo, que pasaron cosas buenas y cosas difíciles. Y este espejo nos va a ayudar a aprender de la experiencia de ellos. Vamos a Génesis 12:1-2. El Señor le dijo a Abraham: deja tu tierra, deja tus parientes, la casa de tu padre, y ve a la tierra que te mostraré. Hay un futuro no revelado totalmente. Sigue siendo siempre el futuro un misterio, pero Dios nos invita a caminar con Él, a ir con Él, a ir a la aventura de amar. Igualmente en el matrimonio, usted comenzó con una ilusión, con una alegría, con una idea en su mente, pero la realidad va a enfrentarnos a diferentes dificultades y estas deben ser superadas. Dios le promete: haré de ti una nación grande y te bendeciré. En Génesis 12:7 dice: allí el Señor se le apareció a Abraham y le dijo: yo daré esta tierra a tu descendencia. Una de las razones principales por las que nos hemos casado es para dejar a nuestra descendencia, a nuestros hijos, en un mejor lugar, para construir una mejor sociedad. Cuando yo veo a Abraham que sale con su familia, sale para cumplir el primer mandamiento de dejar a padre y madre para construir su propia familia. Una familia libre, soberana e independiente. Eso no es fácil, es una gran aventura. Cuando yo me iba a casar, mi mamá me dijo: ese salario que ganas no te va a alcanzar, venite a vivir a la casa. A mí me pareció súper cómodo. Entonces yo me llevé a Helen a vivir a la casa de mis papás. Vivíamos en la provincia, pero ellos nos habían construido una casa en la ciudad a los que estudiábamos. Y entonces era una casa donde casi no había nadie. Ahí casi no vive nadie, dijo mamá. Entonces yo me fui, vinimos de luna de miel y mis papás comenzaron a venir cada fin de semana. Mi hermana, que vivía en Minnesota, se regresó a Costa Rica. Mi otro hermano, que tenía que terminar la carrera, ahora estaba en la casa. La casa estaba llena, yo estaba feliz. Helen estaba asustada, rara. Esto es raro. Ahora tengo otros señores que me mandan como mis papás. Mis papás llegaban y decían: levántense, vamos a hacer tal cosa, hoy vamos a hacer tal cosa. Como el patriarca, ¿no? El pater familia. Y todos obedecíamos. A mí me pareció un rol natural. Hasta que un día mi hermana entra a la habitación sin tocar la puerta. Helen y yo estábamos acostados. Le digo: tenías que tocar la puerta. Y me dice: no, los hermanos no tocan, dice. Y ahí yo comencé a entender que yo me había casado y que yo tenía que tomar una decisión. Lo primero que Dios hace con Abraham es sacarlo de la comodidad, de la casa del papá, de Harán, de la riqueza, para ir a una aventura nueva, a una aventura de fe, a una aventura donde ellos iban a construir su propia realidad. Salimos con la promesa, salimos con sueños, con alegría. Nos mueve a la acción. Salió ilusionado, lleno de fe, con gran determinación. Así inicia el matrimonio. Nos estamos conociendo, todo es nuevo. El espíritu de conquista está a flor de piel. Somos complacientes. El enamoramiento llena el ambiente, porque estamos ilusionados. Estamos llenos de ilusión. Es fácil soñar. Vamos a hablamos de lo que queremos, hablamos de lo que soñamos, pero no ha venido el calor de los retos y de las dificultades. ¿Cómo se construye un matrimonio? Observe cómo recorrió el camino Abraham y Sara. Génesis 12:9. Abraham siguió su viaje por etapas hasta llegar hasta la región del Negev. Por etapas, así se construye. Vamos construyendo nuestra vida de familia por etapas. El matrimonio se vive por etapas. Estas etapas nos permiten conocernos mejor, conocer carácter, hábitos, costumbres. El segundo elemento es que nos ayuda a aceptarnos. Esto es fundamental. En esta primera etapa de comenzar a caminar juntos, al conocernos, yo tengo que aceptar a mi cónyuge en su temperamento, en su manera de ser. Y esto nos ayuda también a soltar el pasado. Las primeras cosas que Helen y yo enfrentábamos era cómo se hace, ¿no? Por ejemplo, yo venía del campo, ella de la ciudad. Entonces un día yo le silbé, la estaba llamando. Entonces yo le silbé. Ella parece roja y muy seria. Dice: ¿me silbaste? Sí, te estaba llamando. Dice: no, me dice, se le silba a los perros. Y yo dije: pero ¿por qué se ofendió? Si mis papás se silban, en el pueblo se silban, ¿no? Los amigos se silban, ¿no? Estamos conociéndonos, estamos dejando el pasado para construir una nueva costumbre, una nueva dinámica, una dinámica que debe tener destino, debe tener propósito y debe de ayudarnos a enfrentar nuestras vidas.
3: 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Continuamos con el programa.
4: El otro elemento es que vamos a enfrentar crisis. Las crisis de producto de nuestros propios temores, producto de nuestros propios hábitos, de nuestras propias costumbres. Vamos a ver algunas de las crisis de Abraham y Sara. Usted va a reírse algunas de ellas. Génesis 12, ahí mismo comenzando el viaje, llegan a Egipto y entonces Abraham le afloran los temores y en el verso 10 dice: en ese momento hubo una gran hambre en aquella región y Abraham se fue a vivir a Egipto. Cuando estaba por entrar a Egipto, dijo a su esposa Sarai: yo sé que eres una mujer muy hermosa. Estoy seguro de que cuando vean los egipcios te vean, dirán: es su esposa. Entonces a mí me matarán, a ti te dejarán con vida. Por favor, di que eres mi hermana para que gracias a ti me vaya bien a mí y me dejen vivir. Investigando me doy cuenta de que efectivamente la mitad era verdad, porque eran hijos del mismo padre, de diferente mamá. Entonces Abraham no estaba mintiendo totalmente, pero somos las dos cosas. Estamos casados y somos medios hermanos. Dos veces Abraham niega a Sara, dos veces, por su belleza. La pregunta que surge aquí es: ¿cuál es el origen de este conflicto? ¿El temor? ¿Acaso Dios no le prometió descendencia? ¿Acaso Dios no le prometió guardarlo? ¿Acaso Dios no le prometió ir con él? A pesar de las promesas, de la ilusión, de la alegría, de todo lo que nosotros tenemos, a pesar de que hayamos crecido en iglesia, nuestros temores, nuestros hábitos nos pueden jugar una mala pasada y vamos a enfrentar a momentos como estos donde nos vamos a equivocar. Abraham metió la pata. Observe lo que dice. Dios tiene que hablarle al faraón en el verso 18. Así que el faraón mandó llamar a Abraham y lo reprendió severamente. Oiga, el más pequeño de la iglesia, lo ve usted como pastor y comete un error y el Dios usa a este a que le reprenda uno, o un extraño, o un inconverso, o el faraón. ¿Por qué? ¿Qué has hecho? Preguntó. ¿Por qué me dijiste que era tu esposa? Podía haber traído maldición a mi pueblo, dolor a mi pueblo. Dios tuvo que hablarle al faraón para proteger el matrimonio. Déjeme explicar. Muchas veces Dios va a usar un consejero. Cuando yo era pastor a los 25 años y pastoreaba gente adulta, un amigo decía: ¿este qué me va a enseñar si yo ya tengo 30 años de matrimonio? Y era chistoso él, porque él luego se convirtió y me contó, ¿no?, todo lo que él pensaba de mí, tan joven. Y yo decía: pero lo único es que su esposa viene. Le digo: tu esposa te está trayendo. Luego él terminó siendo uno de nuestros pastores. Era tan hermoso verle crecer como un discípulo de Cristo. Yo tengo que abrir mi corazón a que cuando yo no sepa qué hacer, yo tengo que abrir mi

0: Uy, me dio un escalofrío, porque yo dije, tan evidente es. Y yo fui a casa y hablé con mi esposa. Y estos momentos los he vivido varias veces, donde he tenido amigos que vienen a salvar mi matrimonio y que me han dicho, Sixto, vemos esto, puede ser mi esposa. La iglesia crecía y crecía, se multiplicó rápido cuando comenzamos. Un día llegué el domingo del tercer culto y me tiré en el sillón. Ella estaba frustrada con los niños, corría esto y lo otro. Y de repente me dice una frase que me llegó aquí adentro. Me dice, siento que Dios me está robando a mi esposo. Yo cerré los ojos. Y usted tiene dos caminos: o espiritualiza todo y culpa a Dios, lo cual es una irresponsabilidad, o respira profundo y dice, Señor, perdóname. Entonces yo le dije, mi amor, no es Dios. El que maneja el tiempo soy yo, no es Dios. El irresponsable soy yo. El que no sabe decir no soy yo. El que no pone equilibrio soy yo. Perdón, amor.
1: A veces en medio de esta aventura, el temor nos hace cometer errores, como le pasó a Abraham en Egipto, pero Dios usa incluso momentos como estos para enseñarnos. En el siguiente segmento vamos a hablar de cómo enfrentar esas crisis que surgen por nuestros propios hábitos y miedos y cómo el consejo de otros puede salvar nuestra relación. No se puede perder el próximo programa. Se despide Esteban Porras de Enfoque a la Familia, donde ayudamos a las familias a mejorar en Cristo.

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3: Marcos, este joven pregunta si escribir oraciones en las redes cuenta como oración.
4: Escribir una oración en las redes sociales, ¿será que cuenta como oración? Mire, yo creo que muchas personas usan las redes sociales para mostrar lo que quieren decir. Pero, en mi opinión, yo, Marcos, creo que necesitamos más conexiones reales que virtuales. Claro que cuenta. De verdad, si uno usa una oración para querer evangelizar, quizás alguien vio eso e inspiró a otra persona a orar. Pero lo que cuenta de verdad es desde dónde sale. No solamente lo que hacemos, sino desde dónde sale lo que hacemos. Entonces, tu conexión debe ser real, de espíritu a espíritu. Y si lo manifestas virtualmente, excelente. Que esto sirva de edificación a los demás, pero que no tranquilice tu conciencia de con que tu relación con Dios es virtual. Tu relación debe ser real, de corazón a corazón.
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0: 2 en punto. 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
3: Qué bendición poder compartir contigo. Saludos, querida familia. Bienvenido al segmento fenomenal. Para aquellos que no me conocen, soy el pastor Jonathan Agüero de la iglesia JTP, Jesucristo el Todopoderoso, aquí en la ciudad del Doral. Doral está dentro de Miami, para aquellos que no saben. Miami, Florida, aquí nos ha puesto Dios para poder hablar sus verdades y compartir esperanza con la gente linda de este lugar. Y bueno, con muchos que se conectan con nosotros en todo Iberoamérica. ¿Sabe que en nuestras culturas latinas, nuestros padres nos advertían de nunca pisar una tumba? Ni pisar por encima de una tumba en el cementerio, porque si lo hacíamos, nuestro pie se calcinaría, ¿verdad? Era una manera de nuestros padres enseñarnos a respetar el cementerio, respetar a los muertos, etc. Hay gente que son muy supersticiosa con el tema de la muerte y el cementerio. Estuve haciendo un poquito de búsqueda en el internet. Hay quienes dicen que si se toman una foto en el cementerio están llamando a la mala suerte. He oído a otros decir que si cae lluvia en una tumba abierta significa que habrá una muerte en la familia al cabo de poco tiempo. y cuidado con bostezar en un cementerio porque se te puede meter un fantasma o espíritu por la boca. Hay gente que dice contar los carros del cortejo fúnebre, que si lo haces, el número de coches será igual a las semanas que te quedan de vida. Cosas locas, ¿no? Esta es mi favorita. El primero en abandonar el cementerio tras un entierro será el primero en morir. Y esto es verdad. Las familias ricas y supersticiosas hacían asistir a sus sirvientes y criados, y al terminar el entierro los hacían irse a ellos primero para librarse de esa maldición. Qué cosa más tonta, ¿verdad? Pero desde niños crecimos con un respeto profundo y quizás hasta un cierto temor de la muerte. El temor más grande de todo ser humano es exactamente eso, es la muerte. Es cierto para todos los que estamos conectados hoy aquí. Y todas las religiones son motivadas por la necesidad de resolver la pregunta de la muerte. Hay algunos que dicen, bueno, cuando muera seré reencarnado en un estado mayor o menor dependiendo de cómo me porté en esta vida. Otros dicen que irán a un lugar llamado paraíso, pero todos tratan de resolver este problema universal de la muerte. La muerte es el único poder que controla a todo ser humano. Nadie lo puede detener, nadie lo puede desafiar. No importa lo exitoso o importante que seas, la muerte siempre ganará. Nadie puede resistir a la muerte. Hoy en día, por medio de la ciencia, quizás puedes dilatarla un poco, pero resistirla nunca. Nadie tampoco puede evitar a la muerte. Todos aquí, todos los que están conectados, me están escuchando, yo mismo, todos vamos a morir un día. Hebreos 9:27 dice, cada persona está destinada a morir una sola vez y después vendrá el juicio. Así que ya, si crees la Biblia y si sabes que esto es la verdad absoluta, sabes que si solamente estás destinado a morir una sola vez, entonces ya descartamos todo lo que es la reencarnación, ¿verdad? Solo morimos una sola vez. Ahora, la muerte es el ecualizador. ¿Qué quiero decir con eso? Bueno, no importa si eres el presidente, el rey, el primer ministro, o una maestra, un pastor, un ama de casa, la muerte nos pone a todos en el mismo plano. Todos nacemos, todos morimos. Puede que tengas una tumba o lápida más cara, puedes Pero estás en el mismo hueco y en la misma tierra. No importa cuán orgulloso seas, la muerte se encarga de bajar a todos al mismo plano, al mismo nivel. Ahora, interesantemente, la muerte no fue creada por el diablo, fue creada por Dios. Donde sea que haya vida, tiene que haber muerte, porque la muerte es inherente a la vida. Te lo explico de esta manera. Cuando Dios creó a Adán y le dio vida, la muerte estaba dentro de la vida. Solo que la muerte no tenía poder. La muerte fue creada sin poder para matar. Dios fue el primero en que habló sobre la muerte en Génesis. En Génesis 2:16 dice, pero el Señor Dios le advirtió, puedes comer libremente del fruto de cualquier árbol del huerto, excepto del árbol del conocimiento del bien y del mal. Si comes de su fruto, sin duda morirás. Y este es Dios diciéndolo. Ahora, Adán no sabía qué significaba morir. Nunca había visto a alguien morir. Fue el primer hombre, ¿verdad? Y Dios le advierte, el día que comas de ese árbol, activarás la muerte. Adán, la muerte existe, pero no puede tocarte siempre y cuando evites ese árbol. Adán, la muerte no puede tocarte a menos que la actives al desobedecer mi palabra. Muy interesante. Ahora, cuando Jesús fue crucificado, mucho más adelante en la historia, solo tenía 120 seguidores. Hoy, 2000 años más tarde, 2.3 billones de personas dicen ser seguidores de Jesús. Quiere decir uno de cada tres personas del planeta. La iglesia cristiana es la organización más grande en este planeta. La iglesia es más grande que la población entera de China. La iglesia de Cristo es más grande que la población entera de China y Europa juntos. La iglesia de Jesucristo es más grande que la población de China, Europa y Estados Unidos, los tres juntos. Nada es más grande que la iglesia de Jesucristo en este planeta. Y la pregunta entonces es, ¿cómo rayos ocurrió esto tan rápido? ¿Cómo pudo un grupo de pescadores y gente común llegar a ser hoy en día 2.3 billones de seguidores? Y te lo digo en una sola palabra: resurrección. La resurrección de Jesús es el evento más grande de la historia. Es más, partió la historia en dos. Por amor, Dios decidió hacerse hombre y morir por los pecados de todos, de ti y de mí. Y luego, para probar que soy Dios, voy a vencer la muerte resucitando al tercer día. Y le quitó el aguijón a la muerte. Ese evento transformó a los 120 discípulos de estar desconsolados, derrotados, desorientados y deprimidos en servidores valientes y contagiosos, llenos de esperanza. Y sigue transformando a personas hasta el día de hoy. Ahora, quiero terminar los pocos minutos que me quedan con esto. ¿Qué significa la resurrección de Jesús para ti y para mí hoy en este año? Pues, por medio de la resurrección de Jesús, hoy tenemos, número uno, perdón completo de pecados. Efesios 1:7 dice, Dios es tan rico en gracia y bondad que compró nuestra libertad con la sangre de su Hijo y perdonó nuestros pecados. La otra razón por qué la resurrección es tan significante para nosotros hoy, la resurrección de Jesús, me refiero, es que ya no tenemos que temer a la muerte y al morir. Porque Dios, a través de su Hijo Jesús y morir y reconciliarnos, nos da por medio de ese sacrificio, cuando lo recibimos, salvación y vida eterna. La inseguridad sobre la vida después de la muerte causa que las personas teman a la muerte. Ay, ¿qué sucederá? Yo no sé, quizás todo se acabó. Quizás no hay nada después de la muerte, somos como los animales. Hay gente que piensa así. Ahora, si Jesús no hubiera resucitado, ni siquiera supiéramos que existía vida después de la muerte. Pero Jesús nos mostró que lo mejor viene después de la muerte de este cuerpo. En Juan 11:25, Jesús le dijo a sus discípulos, yo soy la resurrección y la vida. Y el que cree en mí vivirá aún después de haber muerto. Clarísimo, está transparente, más claro imposible. Quiere decir que cuando tú aceptas a Jesús en tu corazón, te estás asegurando de tener salvación y vida eterna, porque eso es algo que Jesús nos otorgó. Es más, Él dijo, me voy a preparar morada para ustedes. Quiere decir que se fue a preparar un hogar donde nosotros podamos estar. Y último punto que me da tiempo para compartir contigo hoy es este tercero. resurrección de Jesús para ti significa que ahora tenemos al Espíritu Santo viviendo dentro. Wow. Yo creo que a veces ni siquiera los que conocemos y hemos estudiado esto sabemos lo poderoso de esa declaración. Tener a Dios viviendo dentro de ti. Hechos 1:8 dice, pero recibirán poder cuando el Espíritu Santo descienda sobre ustedes y serán mis testigos. O sea, que cuando tú aceptas a Jesús en tu corazón, tienes poder. Y Jesús dijo esto antes de ascender e irse a sentar a la diestra del Padre. Les voy a mandar el Espíritu Santo para que ya les sirva como guía, como consuelo, como dirección para sus vidas. Querido amigo, si tú nunca aceptaste a Jesús en tu corazón, te invito a que digas estas palabras con todo tu ser. Di, Señor Jesús, en este día abro mi corazón. Yo acepto el sacrificio de tu Hijo Jesús. Me arrepiento de todos mis pecados y pido que ese regalo del Espíritu Santo hoy pueda venir a morar dentro de mí. Quiero ser más como tú, Jesús. Ayúdeme a vivir una vida que te agrade. Gracias por la salvación y gracias por la vida eterna. En el nombre de Jesús. Amén. Amén. Si tú hiciste esa oración, eres parte de los hijos de Dios, eres parte de aquellos que nos llamamos cristianos. Que Dios te bendiga. Bienvenido a la familia de la fe. Soy el pastor Jonathan Agüero y esto ha sido Fenomenal.
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0: 3 en punto.
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2: 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En el archivo perdido de hoy, nos vamos a referir a Daddy Hall y John Oates. Fue un dúo estadounidense de soul formado en Filadelfia el año 1970 por Daddy Hall, cantante, y John Oates, guitarra eléctrica y coros. Se estima que el dúo vendió 80 millones de grabaciones a lo largo de su carrera, convirtiéndose en el dúo musical con más ventas de todos los tiempos. Llegaron al número uno en el Billboard Hot 100, un total de 6 veces junto con muchas otras canciones que entraron en el top 40 de dicha lista. Tienen 7 álbumes certificados platino y 6 álbumes certificados oro por la RIAA, éxito que no se reflejó en el Reino Unido, donde nunca llegaron a tener una canción o álbum en el número 1. Solo entraron en el top 10 de la Hot Single Chart un total de 2 veces, junto con 6 sencillos alcanzando el top 40 de la misma lista, y solo 2 de sus álbumes entraron en el top 10 de la Hot Album Chart. Escuchemos a Daddy Hall, John Oates, con uno de sus grandes éxitos.

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1: Cuando usted y yo estemos ante el tribunal de Dios, este será un tribunal de premiación donde Dios nos premiará por lo bueno que ha habido en nuestra vida después de haberlo aceptado a Él como nuestro Salvador. Sin embargo, a los malos les espera el juicio ante el gran trono blanco, lo cual nada tiene que ver con la salvación, sino con el grado de castigo que una persona experimentará por la eternidad por haberse separado premeditada e intencionalmente de Dios. Y alguien dirá, ¿y qué pasa con esas personas que no han oído de estas cosas? Pues hay todo un mensaje acerca de esto, pero solo déjeme decirle lo siguiente, que es algo de lo que usted puede estar seguro. Dios no comete ningún error, porque Él lo sabe todo, es soberano y además no hará nada que sea injusto. Y bien, lo que quiero que usted vea es esto, que el Evangelio no es una broma. El Evangelio es una verdad dura acerca de la vida y la muerte y también del futuro de una persona. No se trata del juicio de Dios, sino de su amor incondicional. Sin embargo, el amor incondicional de Dios debe incluir la amenaza de juicio y condenación, ya que Él es un Dios santo. Y es aquí donde se produce el engaño respecto. Por un lado, tenemos a un Dios santo, el cual está lleno de amor, bondad y misericordia. Y lo que la gente quiere es esa clase de Dios sin castigo y quien nunca mira las consecuencias del pecado, solo que así no es Dios. Y bien, ¿qué puede hacer el hombre en cuanto a esta carga? Escúcheme bien, porque se trata de la verdad más importante de la palabra de Dios. No hay nada que pueda compararse con dicha verdad en cuanto a la relación de Dios con la humanidad se refiere, porque esta es la verdad más importante de todas. Vayamos un momento al capítulo 9 de Hebreos y escuchemos lo que dice aquí a partir del versículo 24 y leo. Porque no entró Cristo en el santuario hecho de manos, o sea, Él ascendió, figura del verdadero, sino en el cielo mismo para presentarse ahora por nosotros a Dios. Cuando Él ascendió a la presencia de Dios, se presentó como el sacrificio definido por el pecado. Versículo 25. Y no para ofrecerse muchas veces, como entra el sumo sacerdote en el lugar santísimo cada año con sangre ajena. El sumo sacerdote entraba una vez al año en el templo para ofrecer este sacrificio. Versículo 26. De otra manera, le hubiera sido necesario padecer muchas veces desde el principio del mundo, pero ahora en la consumación de los siglos, se presentó una vez para siempre por el sacrificio de sí mismo para quitar de en medio el pecado. Y de la manera que está establecido para los hombres que mueran una sola vez y después de esto viene el juicio, así también Cristo fue ofrecido una sola vez, un solo juicio una sola vez para llevar los pecados de muchos y aparecerá por segunda vez en relación con el pecado para salvar a los que le esperan. ¿Cuál es la verdad más importante en toda la Biblia? Aquí está, escúcheme bien, ya que esta es la única manera de que el hombre o la mujer pueda resolver el problema cuádruple de la carga de pecado que acabamos de mencionar. La única manera, ¿me oye bien? Aquí está, por medio de la muerte sustitutiva de Jesucristo, el Hijo de Dios, nacido de una virgen, el cual fue a la cruz del Calvario a ofrecer su vida en pago íntegro de nuestra deuda de pecado para que todo aquel que en él crea pueda recibir el perdón de su pecado y el don de la vida eterna. Esta es la verdad más importante que el hombre podrá conocer alguna vez, ya que sin Cristo no hay esperanza para ninguno de nosotros. Pero a la gente no le agrada esta verdad. No soportan que uno les diga que Jesús es el único camino. Sin embargo, vea lo que él dice: yo soy el camino y la verdad y la vida. Nadie viene al Padre sino por mí. Juan 14:6. ¿O cree usted eso, que Jesucristo es quien dice ser? ¿O tendrá que creer que él es un farsante, un mentiroso, un error, una imitación, un impostor, un engaño? Pero escuche esto, él es el Hijo de Dios y todo lo que nosotros hemos dicho que es. Y bien, ¿qué queremos decir con esto de muerte sustitutiva? Pues escuche bien lo que significa eso y la importancia de estos versículos. Que debido al amor de Dios por esta humanidad pecadora, él envió a Jesús, quien debía ser sin pecado. Y solo una persona sin pecado ha caminado alguna vez sobre la faz de esta tierra, la cual es Jesucristo. Porque un pecador no podría llevar el pecado de otro pecador. Por eso debía ser un sacrificio perfecto. Él entonces envió a Jesucristo a este mundo. ¿Con qué propósito? Con el propósito fundamental de entregarse a sí mismo como sustituto suyo y mío, por su pecado y el mío. Porque lo que Dios hizo en la cruz fue poner todo su pecado y el mío sobre Jesucristo. Vea lo que dice el versículo 26, Hebreos 9:26. De otra manera, le hubiera sido necesario padecer muchas veces, aunque, por supuesto, no ocurrió así, desde el principio del mundo, pero ahora, en la consumación de los siglos, se presentó una vez para siempre por el sacrificio de sí mismo para quitar de en medio el pecado. ¿Qué significa la frase quitar de en medio? Que Él quita de nosotros esta carga. Porque al estar de acuerdo usted y yo en que su muerte es algo real y que Él ha venido como nuestro sustituto, Dios el Padre elimina la carga de pecado y su culpa y sus consecuencias de nosotros. Los quita de en medio. De eso se trata, de que Él aleja eso de nosotros. Y ahora el versículo 28 de Hebreos 9, que dice así: así también Cristo fue ofrecido una sola vez para llevar los pecados de muchos, y aparecerá por segunda vez sin relación con el pecado para salvar a los que le esperan. Regresemos una vez más por un momento a la frase quitar de en medio, que también significa cancelar, anular. Es decir, si existiera un contrato legal y este se cancelara, eso significaría que ya no estaría vigente, que es lo mismo que si se anulara. Y a eso se refiere Dios al decir que cuando Jesucristo vino a este mundo y llevó su pecado y el mío sobre sí mismo, el juicio de condenación que había sobre nosotros por causa de nuestro pecado fue cancelado. Permítame decirle lo siguiente: el portador del pecado es aquel a quien Dios ha elegido para que asuma la responsabilidad total de nuestra culpa y de nuestros pecados, y para que ofrezca su vida como pago por nuestro pecado, libertándonos así de todo pecado y toda culpa. Por tanto, Jesús vino de conformidad con el Padre para asumir la responsabilidad total de todo el pecado de toda la humanidad. Y al hacer eso nos liberó de la culpa y del castigo que merecíamos. Dios el Padre puso sobre una sola persona todo nuestro pecado, toda nuestra culpa, todo nuestro castigo y todo nuestro juicio. Hizo posible que viviéramos libres de todo eso. Ahora bien, eso resuelve el problema de la santidad de Dios y el pecado del hombre. Dios tomó todo su pecado, incluso el pecado que Él sabía que usted cometería hasta después de haber nacido. Y hace más o menos 2000 años o algo así, sabiendo quién sería usted, agarró todo ese pecado y todo el juicio y todo el castigo de toda la humanidad desde Adán y lo puso sobre sí mismo. Ese es el significado de los sacrificios del Antiguo Testamento. Mire, los judíos, por ejemplo, no crucificaban a nadie, a ninguna persona. Y usted dice, pues debieron de haberlo hecho, ya que gritaban que Jesús fuera crucificado. La razón es la siguiente: los judíos no practicaban la crucifixión. Lo que practicaban era el apedreamiento hasta la muerte. Y si una persona había cometido una verdadera maldad, la ahorcaban en un árbol, pero debían sepultarla al llegar la noche. ¿Y por qué los judíos gritaban crucifícale, crucifícale, crucifícale? Porque sabían que a Jesús lo colgarían en un árbol. Vea lo que la Biblia dice en Deuteronomio 21:23, maldito por Dios es el colgado. Para ellos, la situación en cuanto a Jesús era algo doble. Se deshicieron de él crucificándolo. y el colgarlo en una cruz significaba a los ojos de quienes estaban alrededor que se trataba de un criminal maldito, y eso sería él. Ese criminal maldito llevó sobre sí el pecado suyo y el mío, cada uno de los pecados que hemos cometido, también los que alguna vez cometeremos. Y alguien dirá, ¿cómo puede usted ser salvo todavía si comete pecados? Fíjese bien en esto, porque él se los llevó. Por eso deberíamos postrarnos, adorarlo y alabarlo todos los días de nuestra vida. Y es que no importa lo que usted y yo hagamos, él hizo expiación por nuestros pecados. ¿Significa eso que podemos salir impunes? Claro que no. ¿Sabe por qué Dios no permite que salgamos impunes en cuanto a nuestro pecado? Por la misma razón que usted, como padre temeroso de Dios, no permita que sus hijos le desobedecieran mientras usted simplemente pasa por alto el asunto. Porque si los padres pasan por alto los pecados y los actos pecaminosos de sus hijos, estos últimos sufrirán las consecuencias. Así es. Los hijos sufren las consecuencias. ¿Por qué Dios es un Dios de justicia? Porque nos ama demasiado como para dejar que nuestro pecado quede impune. Por eso Él puso su vida por nosotros y tomó todo nuestro pecado. ¿Acaso Dios iba a pasar por alto toda esta separación, esta esclavitud, esta ira y esta muerte eterna que enfrenta a toda persona que no tiene a Cristo en su vida? ¿Podría Dios hacer caso omiso de todo eso? No. Él es el portador del pecado y lo tomó todo. Y cuando tuvo que ir a la cruz, él sabía por qué lo hacía y entonces dijo, yo pongo mi vida, Juan 10:17, porque vino él, vino como portador del pecado. ¿Recuerda usted lo que dijo Juan cuando estaba junto al río? Dijo así, he aquí el Cordero de Dios que quita el pecado del mundo, Juan 1:29. Y mire, o solo el pecado de los judíos, sino también el de los gentiles y el del mundo entero. ¿De qué otra manera puede una persona ser aceptable a los ojos de Dios? Esto es un dilema, piénselo. Si Jesucristo no lleva su pecado y usted no acude a Él en busca del perdón de su pecado, déjeme preguntarle entonces, ¿cómo puede usted resolver el problema del pecado en su vida? Usted tiene que tener una respuesta para eso. ¿Cómo resolver el problema del pecado en su vida si usted se niega a venir a Cristo y aceptar el hecho de que Él sufrió el castigo en su lugar? ¿Cómo puede usted resolver ese asunto si trata de pasarlo por alto, trata de justificarse, trata de eludirlo y quiere echarle la culpa a alguien más? Pero la verdad es que usted trata de escapar de la realidad. Y la realidad es que hay una vida, una muerte y un juicio. Esa es la realidad. Les digo esto porque vivimos en un mundo que se vuelve cada vez más y más violento hacia los creyentes. Nosotros creemos una verdad que pone a las personas con los nervios de punta y hace que éstas gruñan contra nosotros. No les agrada la verdad, ni la quieren, porque quieren el pecado sin consecuencias. De eso se trata todo este asunto. Pero hay una esclavitud de pecado que pesa sobre la humanidad, junto con la separación de Dios en esta vida y asimismo la ira de Dios que permanece sobre ellos y el juicio de Dios que les espera. ¿Se complace Dios al condenar a la gente? ¡No! ¿Se le destroza el corazón? ¡Claro que sí! Ahora bien, alguien dice, yo no creo en un Jesús tan estrecho de mente. Pues piense bien, este es un Dios tan estrecho de mente que envió al único ser que ha vivido alguna vez una vida impecable y puso sobre él, sobre Jesús, sus pecados y los míos y los pecados de todo el mundo. Y no dijo, esta nación, aquella otra, este color, aquel otro, esta cultura, aquella otra, sino que el pecado de todo el mundo sobre la faz de la tierra, todo pecado nuestro, fue puesto sobre él. Y luego Dios el Padre lo crucificó, lo mató como sacrificio por sus pecados y los míos. Él pagó el precio. ¿Hay algo estrecho de mente con respecto a eso o no? ¿Puede usted juzgar a esa clase de Dios? Pues así de grande es el amor con que Él nos ama. Pero debido a que no queremos reconocer que lo necesitamos, por eso damos todas excusas, no admitimos la fe cristiana y todos esos disparates. Y usted y yo tenemos la responsabilidad de difundir la verdad. Y yo quiero decirle que las personas tienen sed y por eso quieren oír la verdad. Y entre más empeora la condición de este mundo, son más las personas que empezarán a acudir a Dios y a buscar a Cristo. Mire, la palabra más importante en toda la Biblia con respecto a la salvación es la palabra sustituto. Por ejemplo, Usted podría estar en una religión que le enseña por medio del temor que usted podría ser aniquilado cualquier día de estos debido a lo que cree, y que lo mismo les podría suceder a todas las personas que no creen lo que usted cree. Pero luego usted oye acerca de un Dios de amor, de bondad y de misericordia, el cual le amó tanto que envió a su Hijo unigénito para que llevara sobre sí el pecado suyo y que asimismo recibiera su castigo como su sustituto. Así es. Él tomó su lugar. Y usted no tendrá que sufrir, ni tendrá que ir a la muerte eterna, porque Él tomó su lugar y padeció en lugar suyo para que usted y yo pudiéramos ser libres. Por eso debemos seguir predicando poco a poco esa verdad. Predíquela, predíquela, compártala, dígala y no deje de defenderla cuando sea necesario. ¿Y sabe lo que ocurrirá? Que después de cierto tiempo esta llegará al corazón de aquellas personas que realmente quieren conocer la verdad, y de ciertas personas de sano juicio y de intenciones correctas, quienes debido a lo que han oído y queriendo ser sinceras consigo mismas dirán: un momento, si Dios envió a su Hijo unigénito a la cruz, lo clavó ahí y tomó todo mi pecado y mi culpa y los puso sobre Él, quien sufrió y murió en mi lugar debido a su gran amor por mí, entonces tiene que haber algo de cierto en cuanto a este Dios, ese amor, esa amabilidad, esa bondad, esa paz, ese perdón, esa vida eterna. Todo eso suena como lo que todos deseamos sobre la faz de esta tierra, pero a millones les da miedo creerlo. Pues bien, nuestra responsabilidad es decirles: no podemos hacer que crean lo que queremos, pero podemos ofrecérselo. Y aquí viene la pregunta: si usted no permite que Jesús tome su deuda de pecado, ¿quién la pagará? Usted no puede, porque si quisiera pagarla, tendría que morir y perderse por la eternidad. ¿Quién más puede pagarla? Nadie más, porque no hay nadie más que sea sin pecado. Y hay solo una condición, la cual es simple y clara, ya que Dios no lo hizo complicado. Lo hizo tan sencillo que hasta un niño puede entenderlo. Veamos, usted ha pecado contra Dios y su pecado lo separa del Padre, pero si le pide a Jesucristo que le perdone sus pecados y que venga a su vida, y usted lo recibe a Él como su Salvador personal, podrá gozar del don de la vida eterna por siempre y para siempre. Hasta un niño puede entender eso. Mis dos hijos fueron salvos siendo muy, muy jóvenes y nunca lo han puesto en duda. Hay niños pequeños, hasta de 5 años de edad, que han pasado con sus padres hasta aquí delante manifestando que han entendido lo que han oído. Y usted podría pensar: esos niños no entienden nada. Pues claro que sí lo entienden. El problema suele ser con los adultos, quienes no es que no entiendan, sino que no quieren aceptar la verdad. ¿Por qué? Porque esta despierta algo dentro de ellos. Les dice que vivir impíamente no es aceptable a los ojos de Dios y que eso tiene sus consecuencias. ¿No es esto interesante? Escuche bien esto. Usted hace lo mejor que puede para enseñarles a sus hijos a ser obedientes a Dios, y sus hijos, en lo profundo de su ser, quieren ciertos límites para poder vivir. De modo que Dios nos pone ciertos límites para que sepamos cómo vivir. Y cuando no los queremos, Dios entonces nos reprende. ¿Por qué lo hace? Porque nos ama. No se trata de que Él sea cruel, pero si usted no le dice a su hijo: no toques eso porque está caliente y te quemarás, sino que sencillamente no le presta atención, ¿eso es amor? No. Su hijo se acerca al peligro y usted le dice: no lo hagas, y entonces intenta alargar su mano y usted le vuelve a decir: no lo hagas. Pero cierto día que usted no lo mira, suápate, y aquí viene corriendo y chillando porque se ha quemado. ¿Quiere saber una cosa? Ha aprendido por la vía difícil que la verdad representa una protección para él, y lo mismo sucede con usted y conmigo. Y yo quiero instarle ahora mismo, si nunca ha recibido a Jesús como su Salvador, a que lo haga ya. Porque usted no puede cargar con su pecado sin perderse eternamente. Nadie puede cargar con su pecado en lugar suyo, porque cada uno tiene su propio problema. Jesús es el único portador de ese pecado, y Él vino a asumir la responsabilidad total de su pecado y el mío, y asimismo de nuestra condenación, al darse a sí mismo en la cruz para pagar esa deuda íntegramente, y para que usted y yo podamos decir: la deuda de pecado ha sido saldada por completo. El juicio ha sido cancelado, anulado. Ahora somos libres de vivir una vida consagrada a Dios. Tan solo hay una elección: o Jesús, o la muerte eterna. Y mi oración es que usted sea lo bastante sabio para elegir correctamente. Acompáñeme en una breve palabra de oración
3: Padre, cuánto te agradecemos por haberlo hecho tan simple y tan claro, y porque no quisiste que fuera algo difícil de entender. Y lo más maravilloso al respecto es que nos hayas amado de esa manera. Por eso oro para que todo aquel que hoy está sin Cristo pueda entender que lo que acaba de oír es la verdad, no la opinión de alguien más, sino tan solo la verdad. Y esta es la verdad acerca de tu amor por nosotros y de la entrega de ti mismo para cancelar por completo nuestra deuda de pecado. De manera que cuando miras nuestra cuenta, la muerte de Jesús ha sido puesta en ella. Por tanto, en nuestra cuenta dice deuda cancelada. Por ello somos libres. Por eso te amamos. En el nombre de Jesús. Amén.
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4: ¿Qué quiere decir ser libres en Cristo? 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
1: Permítame explicar brevemente lo que significa ser libres en Cristo. Cuando el Señor Jesús vino al mundo, lo hizo con el propósito de morir en la cruz. Al llevarlo a cabo, el derramamiento de su sangre fue lo que pagó por todos nuestros pecados, es decir, que hizo posible que usted y yo viviéramos sin el castigo del pecado y, escuche bien, fuera del alcance del poder del pecado. Así que cuando una persona recibe al Señor Jesucristo como su Salvador, la Biblia dice en Romanos 8, versículo 1, que queda libre de condenación ya que tenemos el regalo de la vida eterna. Tener un estilo de vida de desobediencia y de pecado es tener un estilo de vida de esclavitud. Y Cristo dijo, yo he venido para hacerles libre del poder del pecado en sus vidas. Pero ¿cómo podemos obtener esa libertad? Tenemos que confesar que somos esclavos de ese pecado y creer de todo corazón que cuando el Señor Jesús murió en la cruz, esa muerte hizo posible que nosotros viviéramos por encima del pecado y que, conociendo esa verdad, tomemos una decisión. Si decidimos andar en obediencia a la voluntad de Dios, Él nos liberará del pecado y de cualquier forma de esclavitud.
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0: 4, 2 minutos.
1: Tranquilo, el día que menos lo pienses, aprenderás a que te importe menos lo que los demás piensen de ti y a que te importe más lo que tú piensas de ti. Y recuerda, no le tienes que gustar a todo el mundo.
2: No todo el mundo tiene buen gusto.

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2: A principios del siglo XVIII, las jóvenes de Quito acostumbraban a asomarse de continuo al balcón para corresponder al saludo y disfrutar de la admiración de los amigos que pasaban por la calle. Era extraordinario el afecto que sentían por su balcón, pues lo consideraban testigo, confidente y cómplice de hermosas ilusiones. A los hombres también les encantaba el balcón de la novia. Cada pretendiente sabía que no había lugar como aquel espacio entre la calle y la ventana, sede de ese amor sentimental y romántico que disimulaba la timidez, temía ser sorprendido y necesitaba de mayor esfuerzo y audacia en la conquista por expresarse desde abajo. El noviazgo tenía que oficializarse para que se les permitiera a los jóvenes quiteños entrar en la casa de las señoritas y visitarlas en presencia de toda su familia, desde luego. De modo que el sitio preferido de visita era aquel escenario entre el balcón y la calle. Allí, cuando comenzaban a apagarse las luces del cielo, los príncipes azules encendían el corazón de sus princesas con el fuego de sus galanterías y se fijaban citas que, por lo general, se realizaban en los templos o en casa de familiares. Esas citas pocas veces culminaban en relaciones sexuales debido a las trabas sociales que se interponían. Por lo tanto, cuando los enamorados lograban vencer esos obstáculos, se desbordaba la represa de su pasión. Y por eso el historiador ecuatoriano Alfonso Rumazo González comenta que nunca ha habido tantos hijos ilegítimos como entonces, ni nunca los pecados de amor fueron más gentilmente perdonados y olvidados. ¡Qué triste ese comentario de la sociedad colonial! No solo procreó un sinnúmero de hijos ilegítimos, sino que creó un ambiente de tolerancia del pecado en el que era fácil obtener la absolución social. La verdad es que se asemeja mucho a la sociedad actual. Al creciente índice de nacimientos ilegítimos se suma la desgracia de justificar una actitud tolerante frente al pecado pasional a tal grado que a todo el que lo censura se le califica de intolerante. ¿Qué se logra con esa actitud? ¿Acaso menos niños que no conocen a su padre? ¿No será que la postura nuestra, la llamada intolerante, contribuye a que haya más hogares con ambos padres presentes, mientras que la otra, la de excesiva tolerancia, fomenta lo contrario y por eso sigue extendiéndose esa plaga familiar? Cortemos de raíz este mal que nos está infestando. Cuando un balcón de la vida nos lleve a la impureza del pecado, acudamos a Dios en vez de escudarnos en la sociedad. No esperemos el perdón de la sociedad, más bien pidámosle a Dios perdón por la suciedad que hayamos cometido. Él es el único que trata tanto las causas como los efectos de la enfermedad, que es nuestro pecado. Y está dispuesto no solo a perdonar a quienes se lo pidamos, sino también a bendecir sin medida a quienes nos abstengamos de toda relación sexual fuera del matrimonio, que es la insuperable institución que Él estableció para que disfrutáramos del más satisfactorio placer humano.
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5: Las 9 tendencias clave de 2026 incluyen la soberanía digital, el cloud soberano y la IA de alto rendimiento, enfocadas en seguridad de datos y autonomía estratégica.
4: Cerramos Timeline, porque la tecnología también define la competitividad global.

0: 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María, estos programas se ponen cada vez más interesantes porque ahora comencé a estudiar lo que dice la carta de Primera de Juan en el capítulo 2 y veo allí ciertos detalles de cómo descubrir que una persona que está dentro de la iglesia está enseñando y está enseñando doctrinas falsas, está enseñando cosas que no es lo que Jesucristo nos enseñó o dejó allí para que nosotros aprendiéramos. ¿Qué otras cosas podemos nosotros saber para tener claro cuando una persona no es un buen maestro?
1: Recordemos que estamos ahora en la primera carta de Juan y estamos en el capítulo 2, 18 al 19 para dar un resumen. Y ahí lo que Juan nos está dando es una alerta, diciendo, cuidado, no todos los que están adentro son de nosotros. Recuerden que hay anticristo y anticristos. Estos son los enemigos de Cristo, los que se oponen a Cristo. Y los anticristos eran individuos en ese tiempo que entraban y se mezclaban en las congregaciones con el fin de infiltrar la mala doctrina. Ahora, si seguimos en la misma carta de Juan, la primera, vamos a leer el capítulo 4, los versículos del 1 al 3. Amado, no creáis a todo espíritu, otra alerta, sino probad los espíritus si son de Dios, porque muchos falsos profetas han salido por el mundo. En esto conoced el espíritu de Dios. Todo espíritu que confiesa que Jesucristo ha venido en carne es de Dios, y todo espíritu que no confiesa que Jesucristo ha venido en carne no es de Dios. Y este es el espíritu del anticristo, el cual vosotros habéis oído que viene y que ahora ya está en el mundo. Juan aquí está informando a los cristianos de la existencia de otros espíritus que producen falsos profetas y maestros para difundir la doctrina falsa. Debemos someter a prueba toda enseñanza, Anabel. Todo. El detector debe ser la palabra de Dios. Conocer de Jesucristo no significa conocer a Jesucristo. Quiero que escuchen esto. Conocer de Jesucristo no significa conocer a Jesucristo.
0: Claro, y para poder estar seguros de lo que dice la palabra, tenemos que leerla, tenemos que meditarla.
1: Y no solamente eso. Vamos a dar un estudio luego de cómo memorizar y por qué debemos de memorizar la palabra de Dios, o por lo menos saber a dónde ir cuando se nos presenten no solamente los falsos maestros o las falsas doctrinas o herejías, pero cuando se nos presente cualquier cosa que el Espíritu Santo, Anabel, nos va a redarguir en nuestros corazones, porque recuerde que Él es quien nos da el poder de discernir.
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0: 5, 2 minutos.
1: Angustiarte, preocuparte y ponerte de mal genio no soluciona nada.
2: Al contrario,
1: te puede traer peores problemas. Por tanto, relaja tu cuerpo, pon tu mente en paz y pon las cosas en manos de Dios. Encárgaselas a Él y espera.

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1: Rubén tenía 42 años de edad y notó que sus ojos estaban amarillos. También notó que durante los últimos meses había estado muy débil. Su jefe en el trabajo le dijo que no estaba haciendo bien su trabajo como antes. Le dijo que fuera al médico. Cuando fue, este le hizo muchas preguntas y varios análisis. El doctor le pidió que regresara en unos días, pues tenía problemas en el hígado, pero que no estaba relacionado con hepatitis viral, porque esos análisis salieron normales. El doctor parecía confundido acerca de la causa de los problemas del hígado, del cual estaba seguro era lo que causaba el color amarillo en los ojos y la fatiga. Volvió a hacerle a Rubén algunas preguntas que le había hecho la primera vez que lo vio, particularmente acerca de si bebía alcohol. La primera vez Rubén le dijo que solo bebía alcohol cada semana y no mucha cantidad. El doctor le preguntó nuevamente acerca de la bebida y específicamente acerca de cuál era su función en el trabajo. Rubén era un representante que intentaba vender los productos de la compañía a otras compañías. Este trabajo lo llevaba a comer mucho fuera de su casa y también a reunirse con muchas personas en banquetes. El doctor le preguntó si él bebía mucho en esas cenas y luego de muchas preguntas Rubén dijo que bebía mucho y tenía estas cenas 2 o 3 veces por semana. Además, desde que comenzó con este trabajo, había comenzado a beber mucho en su casa. De hecho, ya bebía tanto que le había causado problemas económicos. Su esposa incluso quería divorciarse de él. Esta situación con Rubén es común en todo el mundo, en cada país y en cada grupo de personas. El alcohol ha sido un problema en el mundo desde el comienzo de su uso. ¿Por qué es que el alcohol provoca tantos problemas y cuáles son los problemas que causa en el hígado? Primero, el alcohol provoca adicción en las personas. Como Rubén, las personas comienzan a beber sin darse cuenta de las consecuencias. No se dan cuenta que luego de semanas y meses de beber se vuelven adictos a la bebida. Una adicción no es más que algo que uno tiene que continuar haciendo incluso cuando no se quiere hacer. Ellos solos no pueden detenerse en este caso de beber alcohol. Lo malo es que generalmente lo hacen más y más y antes de darse cuenta ya son adictos. La Biblia tiene mucho que decir acerca de este problema. El rey Salomón escribió muchos proverbios acerca de cómo vivir sabiamente. Estos proverbios están en la Biblia para que los leamos hoy. Aquí hay algunas cosas que ellos tienen que decir acerca de beber alcohol. Por ejemplo, ¿para quién será el ay? ¿Para quién el dolor? ¿Para quién las rencillas? ¿Para quién las quejas? ¿Para quién las heridas en balde? ¿Para quién lo amoratado de los ojos? ¿Para los que se detienen mucho en el vino? ¿Para los que van buscando la mistura? No mires al vino cuando rojea, cuando resplandece su color en la copa. Se entra suavemente, mas al fin como serpiente morderá y como áspid dará dolor. Tus ojos mirarán cosas extrañas y tu corazón hablará perversidades. Serás como el que yace en medio del mar o como que quien está en la punta de un mastelero y dirás, me hirieron, mas no me dolió, me azotaron, mas no lo sentí. Cuando despertare aún, lo volveré a buscar. Esto es muy común con los alcohólicos. ¿Por qué ellos no se detienen y toman el control de su problema de bebida? Primero, porque es una adicción. Segundo, es un problema que está basado en el problema del pecado delante del hombre ante Dios. El hombre no puede dejar de pecar. El pecado es parte de su naturaleza. La Biblia en otro lugar habla de este problema. Un hombre llamado Pablo escribió un libro que se llama Romanos. Este libro habla de este asunto y dice: por lo cual eres inexcusable, oh hombre, quienquiera que seas tú que juzgas, pues en lo que juzgas a otro, te condenas a ti mismo, porque tú que juzgas, haces lo mismo. Mas sabemos que el juicio de Dios contra los que practican tales cosas es según verdad. Y piensas esto, hombre, tú que juzgas a los que tal hacen y haces lo mismo, que tú escaparás del juicio de Dios, o menosprecias las riquezas de su benignidad, paciencia y longanimidad, ignorando que su benignidad te guía al arrepentimiento. Ninguno de nosotros tenemos excusa, porque las mismas cosas que le decimos a otros que no hagan, las hacemos nosotros y viceversa. No podemos evitar el pecado. Pero antes de hablar de cómo superar esto, hablemos primero de los efectos del alcohol en el hígado. El alcohol sirve como una toxina o veneno para el hígado. Beber mucho y diariamente provoca problemas. Luego de un tiempo, el hígado no puede hacer frente a tanto alcohol y las células del hígado con el tiempo van lentamente destruyéndose por el alcohol. Esto lleva años de beber y beber, pero ocurre. Lo triste es que muchas personas que beben mucho no se dan cuenta de esto. Piensan como Rubén que no están bebiendo tanto, cuando de hecho sí lo están haciendo. Lentamente, con el tiempo, estas personas van a destruir sus hígados. Cuando el hígado está destruido, impide que desarrolle algunas de sus funciones vitales más importantes. Por ejemplo, el hígado deja de funcionar y destruye muchos químicos en el cuerpo. Esto puede prevenirse cuando el hígado está dañado. Este daño nos provoca cansancio. Una de las funciones más importantes del hígado es crear ciertas proteínas importantes en el cuerpo. Algunas de estas proteínas ayudan a la coagulación de la sangre en nuestro cuerpo, de manera que cuando nos cortamos no nos desangremos hasta morir. El daño en el hígado por el alcohol puede prevenir que esas proteínas se produzcan en cantidades adecuadas, y así una persona con enfermedad del hígado por el alcohol tal vez no sea capaz de coagular su sangre adecuadamente y esté en peligro de desangrarse hasta morir. ¡Qué problema!, ¿verdad? Alguien tal vez pregunte: ¿puede el hígado estar tan dañado por el alcohol que no pueda ser reparado? Sí y no. Personas como Rubén pueden dejar de beber alcohol. Si ellos lo hacen, las posibilidades con el tiempo, por ejemplo meses o años, para que ellos puedan sanar por sí mismos y volver a la normalidad, esto es posible. Este es uno de los aspectos más admirables del hígado: la habilidad de sanar y regenerarse asimismo. Verdaderamente, el hígado es uno de los órganos más asombrosos en el cuerpo. La clave es dejar completamente la bebida. Pero si ellos, en este periodo, prueban un pequeño trago, muchos comienzan a beber nuevamente. Esto es lamentable. Algunas personas beben tanto y por tanto tiempo que destruyen sus hígados de tal manera que ya no es posible recuperarse. Desafortunadamente, una vez que esto sucede, estas personas pueden morir en semanas o meses desde que se descubre esto. Si estas personas dejan completamente de beber, puede prolongarse el tiempo de sus vidas. Otro problema que tienen estas personas que beben alcohol y tienen enfermedad del hígado es la acumulación de fluidos en el cuerpo. Esta acumulación se da mayormente en el estómago, pero puede estar en las piernas, pulmones y corazón. Esto no solo es incómodo, sino que requiere que una persona tome medicinas para deshacerse del exceso de fluidos del cuerpo. Estas medicaciones también pueden tener efectos secundarios en el hígado y otras partes del cuerpo. Por eso, este problema que es el alcohol lleva a un segundo problema, la acumulación de fluidos que obliga a tomar medicamentos. Esto, por supuesto, tiene un gran costo. Por ejemplo, consultar al doctor y el costo de la medicina. Por eso el alcohol tiene efectos constantes como resultado de beberlo. Esto por encima de la realidad que la mayoría de las personas con enfermedades de hígado relacionadas al alcohol no pueden trabajar. Ellos no se sienten lo suficientemente bien. ¿Qué tratamientos hay para enfermedades de hígado por el alcohol? De hecho, muy pocos. Lo más importante es que las personas adictas dejen de tomar alcohol. Otra cosa que se puede hacer es admitir su impotencia, no solo sobre la bebida, sino sobre todos sus problemas de pecado. Ya hablamos un poco sobre esto. El libro A los Romanos en la Biblia, que mencionamos antes, habla de este asunto y dice: porque Cristo, cuando aún éramos débiles, a su tiempo murió por los impíos. Ciertamente, apenas morirá alguno por un justo. Con todo, pudiera ser que alguno osara morir por el bueno. Mas Dios muestra su amor para con nosotros, en que siendo aún pecadores, Cristo murió por nosotros. Qué poderoso texto bíblico para aquellas personas débiles para superar sus problemas. Cuando éramos incapaces de ayudarnos a nosotros mismos en nuestro problema de pecado, Jesucristo murió por nosotros en la cruz. Aun cuando estábamos haciendo las cosas mal, Jesucristo murió por nuestros pecados. Este es un gran amor, ¿no es cierto? ¿Cómo podemos llegar a conocer este poder de Dios para salvarnos de nuestros pecados? Nuevamente en el libro de Romanos, Pablo habló sobre esto. Hablo como humano, por vuestra humana debilidad, que así como para iniquidad presentasteis vuestros miembros para servir a la inmundicia y a la iniquidad, así ahora para santificación presentad vuestros miembros, vuestros cuerpos, para servir a la justicia. Porque cuando erais esclavos del pecado, erais libres acerca de la justicia. Pero ¿qué fruto teníais de aquellas cosas de las cuales ahora os avergonzáis? Porque el fin de ellas es muerte. Mas ahora que habéis sido libertados del pecado y hechos siervos de Dios, tenéis por vuestro fruto la santificación y como fin la vida eterna. Porque la paga del pecado es muerte, mas la dádiva de Dios es vida eterna en Cristo Jesús, Señor nuestro. Este pasaje de la Biblia dice varias cosas interesantes. Primero, somos esclavos del pecado, y el resultado de pecar solo lleva a la muerte. Dios puede hacernos libres del pecado y darnos vida eterna. Se puede evitar una vida miserable aquí y muerte eterna. Esto es muy importante. Usted tal vez pregunte, ¿cómo puede ser salvo de sus pecados? Lo cual es ir en contra de Dios y tener vida eterna. Buena pregunta. Nuevamente el libro de Romanos en la Biblia nos da la respuesta. Dios dice que si confesares con tu boca que Jesús es el Señor y creyeres en tu corazón que Dios le levantó de los muertos, serás salvo. Porque con el corazón se cree para justicia, pero con la boca se confiesa para salvación. Todo lo que tenemos que hacer, lo que usted tiene que hacer, es confesar ante Jesucristo que somos pecadores, que creemos que Él murió en la cruz por nuestros pecados y que resucitó de la tumba para mostrar su triunfo sobre el pecado y la muerte. Tal vez quiera hacer esta simple oración repitiendo conmigo si usted cree esto. Oremos. Amado Jesús, sé que soy un pecador y que he hecho mal. Creo que moriste en la cruz por mis pecados y que resucitaste de la muerte. Pongo mi confianza en ti. Si usted ha hecho esta oración, ahora es un hijo del Rey Eterno, Jesucristo. Escríbame hoy mismo contándome de la situación de su salud física y espiritual. Queremos rogar a Dios por usted y por su familia.

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2: ¿Ha pensado empezar un incendio en su propia casa?
3: Con una sola chispa se enciende un fuego.
2: Y en 1949, en Montana, un incendio se salió de control. Mientras el incendio iba subiendo por la colina hacia un grupo de bomberos, uno de ellos se agachó, golpeó un fósforo y encendió fuego que ardió en la colina frente a él. Luego entró en las cenizas de su propio fuego y escapó de la muerte cuando el fuego se fue alrededor de la tierra ya quemada. Esta fue una gran lección para nosotros. Para escapar de un fuego, a veces tiene que empezar otro. Nuestra cultura parece que se destruye entre las llamas. Para sobrevivir necesitamos humillarnos, sacar un fósforo, quemar un pedazo de tierra. Necesitamos incrementar el fuego de la verdad bíblica en nuestros corazones, matrimonios, hogares y comunidades. Un pensamiento final. En el libro de Jeremías, el Señor declara: mi palabra es como un fuego. Empiece un fuego en su familia. Esto puede convertir su hogar en un lugar de refugio. Soy Denis Reini y esto es Vida Real en Familia.
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0: 6, 1 minuto.
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0: 7, 5 minutos.
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0: soy Johnny Erickson Tada. Cuando se trata de afrontar una vida de parálisis, un versículo que me ha ayudado es el Salmo 119, que dice: es bueno para mí haber sido afligido porque me ha hecho aprender de tus estatutos, oh Señor. ¿Ese versículo útil? Yo diría que sí, porque según el Salmo 119, es bueno para mí ser afligido. El propósito principal de Dios al permitir las pruebas es acercarme a su palabra. Otra parte de la Biblia dice: muchas son las aflicciones del justo. Amigo, la vida tiene que ser dura. Muchas serán tus aflicciones, pero muchas serán las lecciones que Dios grabará en tu corazón. Así que no desprecies esas dificultades. Considéralas como Dios las considera, como algo bueno. Porque nunca, nunca es malo estar en la palabra de Dios.
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0: 8, 2 minutos.
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3: Bienvenidos a Respuestas Hoy. Soy Joe Owen de Respuestas en Génesis. ¿Encontraremos alguna vez el arca de Noé? Durante esta semana hemos visto posibles avistamientos del arca de Noé y encontramos que no parecen ser verídicas. ¿Encontraremos alguna vez el arca de Noé? Bueno, Génesis dice que el arca tocó tierra sobre los montes de Ararat. Eso abarca una gran área. Podría haberse alojado en cualquier lugar en esta gran área. Quizás el arca ya ni siquiera exista. Noé y su familia pudieron haber reutilizado grandes cantidades de la madera para cosas como proyectos de construcción o para leña. Las estructuras de madera, aunque estén cubiertas con brea, no duran mucho tiempo sin mantenimiento regular. Es probable que el arca se haya podrido en un periodo de 4.500 años. Así que es poco probable que vayamos a encontrar el arca. ¿Pero realmente presenta esto un problema? Mañana veremos.
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0: La verdadera liberación es cuando tomas control de las cosas que tenían control de ti. El hombre que no puede dominar su espíritu es como una ciudad sin muros. Un hombre sin muros dejará entrar cualquier cosa.
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¿Sabes que muchas veces tus pensamientos necesitan ser sanados? Debemos entender que la medicina moderna puede curar muchas aflicciones del cuerpo, pero solo Dios puede sanar la mente.

0: 9 en punto.
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4: En la nueva película Eleanor the Great, la veterana actriz de Hollywood de 95 años, June Squibb, interpreta a Eleanor. Ella es una viuda de edad avanzada que acaba de perder a su mejor amiga, Bessie. Ambas crecieron juntas después de la Segunda Guerra Mundial y compartieron la vida desde entonces. Por eso su hija, Lisa, envía a su madre al centro judío local para que hagan nuevos amigos. Pronto, Eleanor, quien no es judía, entra por error en un grupo de sobrevivientes del Holocausto. La invitan a compartir su historia y así lo hace, excepto que en realidad cuenta la historia de Bessie. Eleanor the Great explora temas de amistad, familia, duelo y soledad. También incluye algo de lenguaje inapropiado y una referencia a una relación entre personas del mismo sexo. Por eso le damos a Eleanor the Great 3 estrellas de 5 por su contenido para el entretenimiento familiar. Para otras evaluaciones visita pluggedin.com. Conectándolos al mundo del entretenimiento popular, soy Esteban Porras. Conectados es una producción de Enfoque a la Familia.

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1: Cuando tu vida está retenida y piensas que estás esperando en Dios, te tengo buenas noticias. Tú no estás esperando en Dios. Dios está esperando por ti. Es la naturaleza del hombre caído esconderse de Dios. Pero cuando un hombre se esconde de Dios, se pierde.

anima a tu esposa en maneras específicas. La esposa que sabe que su esposo la apoya, confiará en él aún más y se abrirá a él. Pregunta a tu esposa cómo le afecta la manera en que manejas la frustración o expresas tu enojo. Pregúntale cómo podrías expresar estos sentimientos de manera diferente. Si tu esposa te hace saber que está herida porque no le hablas, debes entender que ella puede estar interpretando tu silencio como «él no se interesa» o «él no me ama». Debes darle toda la seguridad que ella necesita.

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2: Alguna vez hemos experimentado momentos en los que necesitamos una palabra de estímulo. No es extraño que muchas veces esa esperanza provenga de los hijos. Le comparto las palabras que escribió una hija adolescente a su padre. Papito, hoy más que nunca me siento una persona privilegiada, porque tengo el honor de decir quién es mi papá y todo lo que significas para mí. Nunca te rindas y lucha por lo que quieres, porque para Dios no hay nada imposible. Tienes una familia hermosa, una hija que representa vida para tu vida. Nunca te olvides que siempre te amaré, pase lo que pase. Inspire a sus hijos, porque un día ellos lo harán con usted. Le habla Sixto Porras de Enfoque a la Familia.
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en cada despertar, en cada amanecer, cuando ríes, cuando lloras, cuando simplemente quieres hablar, yo siempre estoy ahí. Estuve ahí cuando naciste y estaré en tus últimos días, pues nunca te soltaré, nunca te dejaré solo.

Dirige a tu esposa con amor. No asumas el papel de un general al mando de las tropas o el de un entrenador de animales haciendo sonar el látigo. En el libro de Proverbios 11:25 dice: el alma generosa será prosperada, y el que saciaré, él también será saciado. Enumera las maneras en que eres generoso con tu esposa. ¿Tiempo? ¿Ayudar en los quehaceres domésticos? ¿Dinero? ¿Qué otra cosa? Habla con tu esposa sobre sus ideas y preocupaciones relacionadas con el matrimonio. Aprende a ver la vida a través de sus ojos, al igual que con los tuyos. Puede ser que ella vea las cosas que a ti se te

todas las cosas con su palabra poderosa. Después de llevar a cabo la purificación de los pecados, se sentó a la derecha de la majestad en la altura.

0: 10, 2 minutos.
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2: Momentos de la creación. Nuevas investigaciones sugieren que usted debe tener cuidado de lo que se dice alrededor de los bebés. Hola, soy Milton de los Santos. Como cada padre sabe, los niños pequeños son esponjas que fácilmente absorben conocimiento de sus alrededores. Ahora hay investigaciones que indican que para los 7 meses de edad, los infantes ya han absorbido las reglas básicas del lenguaje. En este estudio, los infantes de 7 meses escucharon una secuencia de sílabas en las cuales la tercera sílaba era la misma que la primera. Una que se utilizó fue ga-to-ga. Luego de escuchar varias versiones del mismo patrón, a los infantes se les dio una nueva secuencia en la cual las últimas 2 sílabas eran la misma como wo-fe-fe. Los investigadores encontraron que los bebés miraban en dirección de donde se producían nuevas secuencias mucho más tiempo, mostrando curiosidad y sorpresa por ellas. Más estudios de las respuestas de los infantes mostraron que estaban respondiendo a nuevos sonidos y no solo a cambios en los patrones de las sílabas. Los investigadores dicen que este estudio apoya la idea de que nacemos con circuitos cerebrales que están, por así decirlo, precableados para aprender y utilizar la gramática. Cuando Dios nos creó, Él no tan solo nos dio el regalo del lenguaje, sino que nos dio cerebros que están ansiosos por aprender el lenguaje desde la infancia. Y entonces nos dio su palabra de salvación en Cristo Jesús para no perdernos. 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
7: Hola, ¿cómo están? Este es un programa muy especial porque hoy día estamos conmemorando el Día de los Pueblos Originarios. Y para eso estamos con un señor que sabe mucho de esto, un señor que se identifica con los pueblos originarios, una persona que ha vivido y es un hombre joven que quiere que esto no se pierda, y en eso estamos. Hoy día estamos con el señor Juan Navarro, presidente de la Asociación Indígena Yaknactor. Bueno, hola Juan, ¿cómo estás? Un gusto de tenerte en los micrófonos de Radio Peregrina en este día tan especial.
8: Sí, hola a todos y a todas. Agradecido de la invitación que me han hecho en la radio. Poder contar algunas historias de nosotros de acá, de los pueblos originarios. De dónde venimos, quiénes somos, por qué se celebra el Inti Raymi. Así también
4: clarificar que todo tiene un porqué. ¿Por qué estamos aquí en la Tierra?
7: ¿Qué significado tiene para usted el Día Nacional de los Pueblos Indígenas en Chile?
4: Sí, bueno, es muy importante el Inti Raymi porque se celebra a nivel prácticamente no solamente Chile, yo creo desde Ecuador, Perú, Bolivia, Chile y Argentina, el norte de Argentina también lo celebra, donde nosotros celebramos el Año Nuevo Indígena, donde es un nuevo nacional, donde hoy día nace nuevamente el sol. También comienza el invierno y también comienza, pero más que nada Inti es el sol, Raimi, tierra, y es un agradecimiento que se le hace a las cosechas, a la tierra, a la fertilidad de lo que pudo producir, y esto a nosotros nos hace dar las gracias. Hay que ser un poquito, siempre los indígenas creyeron que el sol era Dios, que Dios, o sea, nunca se dijo que Dios, siempre existió, siempre, porque nosotros siempre hemos creído que alguien los creó a nosotros. Nosotros no estamos aquí en la tierra de la nada, así como aparecimos de repente, no, acá hay un creador. Pero como nosotros siempre hemos estado buscando, y lo que más cercano había, que era una luz fuerte que nacía todos los días, y la gente era muy agradecida en esos años, entonces al despertar le dabas gracias al sol, y que el sol te abrigaba, te quemaba, hacía que se evaporen las nubes, generaba las nubes, la lluvia, todo muy lindo. Por eso se le da tanta gracia al Inti.
7: Juan, desde tu mirada como dirigente originario, ¿cuáles son las principales demandas de los pueblos indígenas?
4: Las principales demandas que tenemos es rescatar la cultura.
7: Así es.
4: Sí, rescatar también lo que no se pierda, porque cada vez nosotros vamos perdiendo nuestras costumbres, nuestra cultura, nuestro el territorio, por ejemplo, cada vez tenemos menos espacio. Todos estos territorios, los primeros que habitaron acá fueron indígenas, fueron los atacameños, los quechos.
7: ¿Desde dónde hasta dónde, Juan?
4: Acá, en lo que es Alto Loa, por ejemplo, lo que es Atacama la Grande, lo que es Calama, fueron habitados por quechuas y atacameños. Este es el territorio que tenemos.
7: ¿Y todo eso abarcaban?
4: Claro. Después de la primera región, o sea, de Iquique hacia arriba, teníamos quechua y aymara. Hasta los aymaras llegaron hasta Arica. O sea, estoy hablando solamente del territorio nacional de nosotros. Y claramente, por ejemplo, en Chuquicamata, ya los atacameños ya trabajaban la orfebrería, ya trabajaban el cobre. Por eso también detectaron que ahí había una mina de cobre, porque ya habían vestigios, incluso está el hombre de cobre, no sé si lo ha escuchado por ahí. También está Chuk-Chuk, que está un poquito de camino a Tocopilla, que también hay vestigios que ya trabajaban la orfebrería, los atacameños en ese tiempo, su año. Entonces hay que lo que se ha tratado acá es como ir borrándolo todo, porque por ejemplo el que hayan cubierto a Chuquicamata con tierra también se fue una parte de lo que se había construido ahí, de lo que se había encontrado ahí, y quienes lo habían quienes habían estado ahí. Entonces, ojalá es que no lo sigan cubriendo. También hay que contar que aquí, por ejemplo, existió un atacameño que era la familia Baroa, no sé si, que son bien conocidos. Bueno, ellos eran como los terratenientes, los que trabajaban acá la tierra, la ganadería, la agricultura, y eran los atacameños los que le trabajaban todo a ellos. Y los atacameños, como acá Calama era una de las únicas, los únicos lugares que salía la falfa dos veces al año, aunque más chiquitita en invierno, pero crecía algo.
7: O sea, todo el año estaba este lugar con alfalfa.
4: Claro, entonces bajaban de San Pedro o de Chiu-Chiu, bajaban a Calama a buscar forraje para sus animales.
7: Mira qué interesante.
4: Sí, y también bajaban animales, llamas, alpacas, bajaban.
7: Venían a pastar acá.
4: Sí, y desde acá se alimentaba la salitrera. De aquí se alimentaba la minería. Sí, de Calama traía la sal del salar, la sal de allá del Valle de la Luna, sacaban sal ahí, la molían y la bajaban en carretones hasta Calama, y acá en Calama la familia Barua la distribuía a la salitrera.
7: O sea, hay tanta historia, ¿verdad, Juan? Hay mucho por contar. Juan, ¿sientes que en Chile existe un verdadero reconocimiento hacia las culturas ancestrales?
4: No, yo creo que hay una equivocación. De repente hay personas que piensan que los indígenas, por solamente tener un apellido indígena, son como privilegiados, como que tienen, no sé, ya nacieron con una casa y con un auto. La cosa no es así. O sea, hasta las becas son cuestionables porque tienen que tener un puntaje. Entonces yo siento de que falta un reconocimiento del Estado, de reconocer más que a los pueblos, reconocer su propia identidad.
7: Y eso es muy importante, ¿verdad?
4: No hay nada más lindo, por ejemplo, cuando tú vas a Nueva Zelanda y te reciben los pueblos originarios cuando tú te bajas del avión como turista. Y eso es porque el pueblo de allá, de Nueva Zelanda, reconoce a sus pueblos originarios ancestros, como parte de su cultura, de su idiosincrasia. Acá a nosotros nos falta mucho, mucho por avanzar. Y yo siento que más que nada algunos gobiernos han querido como borrar del mapa de a poquito a los indígenas. Los pueblos originarios se han ido también mestizando.
7: Claro.
4: Se van perdiendo su apellido, ya se van más españolizando, van dejando de hacer el pancito amasado, ya no cocinan en fuego, se va perdiendo la lengua, un montón
7: de... Claro, o sea, todo lo que estás diciendo, ¿a ti te gustaría que todas estas tradiciones y las lenguas originarias también tengan mucha importancia?
4: Sí, claramente. Que nosotros cuando decimos madre tierra, estamos hablando de nuestra madre. O sea, a mí, por ejemplo, yo soy muy agradecido de mi madre y de Dios, pero también la tierra es nuestra madre, la que la que produce el alimento, no sé, uno la trabaja, y el indígena lo que siempre ha sido agradecido a la tierra, siempre le da la gracia. Entonces por eso le decimos madrecita tierra.
7: Ajá. Es por lo que da, porque lo que significa es un agradecimiento, ¿verdad? Bueno, Juan, ¿cómo se vive la fecha en las comunidades del norte de Chile en estos días?
4: Sí, bueno, hoy día se van a hacer muchas fiestas a nivel local e internacional también, donde se celebra lo celebran de distintas formas, pero voy a hablar específicamente cómo lo vamos a celebrar nosotros acá en Calama. Nosotros hicimos una reunión con todas las personas y hacemos una fogata grande donde se hace ahí un baile, una danza, donde compartimos nuestra historia, nuestra cultura, y se espera hasta las 6 de la mañana cuando ya sale el sol.
7: ¡Wow! ¡Qué valientes son!
4: Sí, hay que aguantar hasta las 6 de la mañana.
7: ¡Wow!
4: Entonces, el primer rayo del sol, cuando ya te llega, ya ha terminado la fiesta.
7: Terminó la fiesta,
4: sí.
7: Terminó el baile.
4: Sí.
7: Bueno.
4: Y ahí nos damos un abrazo entre todos y decimos feliz año nuevo indígena.
7: Mira qué interesante.
4: Es como el año nuevo de nosotros que tenemos en diciembre, el 31, pero este es el año nuevo indígena.
7: Qué bien. O sea, eso es conservar la cultura, ¿verdad? Bueno, vamos a ir a una pausa musical y enseguida volvemos más de lo que son los pueblos originarios, lo que hoy día se está conmemorando en Chile y en todas las comunidades. Ya volvemos.

0: Bueno, hoy día es un día muy especial, que se está celebrando el Día Nacional de los Pueblos Originarios. Hoy día estamos con el presidente de la Asociación Indígena, Jack Nactor. Espero haberlo pronunciado bien.
1: Sí, muy bien.
0: Estamos bien, dice Juan. Así que estamos con Juan Navarro, que nos está hablando. Oye, Juan, dime, ¿qué rol cumplen hoy los jóvenes indígenas en la defensa de la identidad cultural?
1: Hoy día tenemos la virtud de que muchos jóvenes se han preparado. Hay jóvenes atacameños abogados, jóvenes asistentes sociales, enfermeros, médicos. Nosotros como asociación estamos tratando de preparar gente sanadora, que trabaje un poquito las hierbas, que trabaje con... nosotros, si bien...
0: medicina alternativa.
1: Queremos complementar la medicina ancestral con la medicina moderna que tenemos. Entonces queremos ser un aporte, más que, por ejemplo, para todo es sabido que el matico es bueno para el estómago, para cicatrizar o para una herida, no sé.
0: Ah, sí.
1: Simplemente es como ese ejemplo, como la hojita de coca, usted sabe que el tecito para la puna, para los de cabeza, te puede servir. También tenemos un sinfín de hierbas que son sanas, son sí. No, nunca le han hecho daño, o sea, no estoy, si hubiesen sido malas, no estaríamos nosotros aquí si nos criaron de esa forma. Antes nos dábamos agüita de manzanilla para esto, no sé, agüita de orégano,
0: sí.
1: Pimiento para el dolor de guautita, y le puedo hablar un sinfín de cantidad de plantas. Entonces, nosotros yo estoy más por rescatar eso. De que la gente no todo sea medicamento y pastilla, y que no sea amoxicilina, ¿cómo se llaman estas otras palabras? Antibióticos, cosas así. Por cualquier cosa le dan tiene un medicamento exclusivo. Entonces, nosotros igual queremos que también la gente vea la alternativa, que de repente se puede sanar con una medicina que es natural. Y si, bueno, no cumplió el efecto, no se sanó, bueno, acudimos a la moderna, pero no dañamos tanto y no nos acostumbramos tanto al químico, a las pastillas.
0: Así es, bueno, como acabas de decir tú, el matico siempre ha sido bueno para cicatrizar, y es bueno que también los jóvenes también se aprenda, ¿verdad? Aprende que toda la medicina alternativa también podría ser una gran ayuda para las personas que lo necesiten. En tu opinión, Juan, ¿qué falta para avanzar en una relación más respetuosa desde el respeto entre el Estado y los pueblos originarios?
1: Sí, yo primero que deberíamos tener nosotros un reconocimiento constitucional, o sea, que porque nosotros estamos reconocidos, pero por una ley, ¿no? como que existimos, pero a la vez no existimos.
0: ¿Cómo es eso? ¿Existe o no existe?
1: Claro, claro, es una ley que fue hecha para los pueblos originarios, que fue hecha también participaron los pueblos originarios, pero no está dentro de la Constitución. Y aquí lo que manda es la Constitución, que es la que te da, es como la madre de todas las leyes. Entonces yo creo que hay una deuda de los parlamentarios de poder llevar esto a y reconocerlo y darlo la autoridad que uno necesita. O sea, por ejemplo, todo es sabido que el pueblo mapuche es reconocido a nivel mundial, incluso más que los incas. ¿Sí?
0: Así es.
1: Los mapuches que fueron, ellos aguantaron cuántas guerras con los incas, porque los incas también les fueron a buscar pelea a los mapuches y no pudieron.
0: Así es.
1: Después fueron a buscarle pelea a los españoles, que trataron también de someterlo y
0: no
1: pudieron. Y siguen actualmente con el Estado chileno en conflicto. Entonces, llevan años, siglos
0: de
1: lucha, claro. Entonces, y ellos se han hecho notar a nivel mundial, y claramente falta, yo creo, que Chile les dé un...

0: reconocimiento para que puedan manejar su lengua, su cultura, se puedan administrar ellos mismos. Si ellos no quieren un Estado sobre dentro del mismo Estado chileno, sino que ellos quieren ser reconocidos como pueblo.
1: Y ahí es a donde está el tire y afloja, ¿verdad?
0: Y no, como que no quieren, como que les da miedo, y que como que se nos pueden escapar y después pueden hacer otro país. Y no, eso no va a suceder.
1: Bueno, no es el espíritu de la del mapuche.
0: Lo mismo los pascuenses, que querían como hacer un país nuevo, que querían como independizarse de Chile. No, tampoco se puede, sí.
1: Bueno, Juan, ¿cuál serían los... el aporte de los pueblos indígenas a la sociedad chilena actual?
0: Mucho, pues sí, los pueblos indígenas, los incas fueron los que crearon la papa, por ejemplo, el maíz. Entonces hicieron los indígenas subsistieron tantos años, tanto tiempo. De hecho, tenían una arquitectura, pero fenomenal, donde, por ejemplo, te he ido a Machu Picchu, te puedes ver cómo construían
1: eternamente
0: y cómo trabajaban ellos, hasta hacían operaciones. Hay antropólogos y arqueólogos que han encontrado vestigios de cuerpos humanos donde habían sido operados,
1: claro,
0: antiguamente.
1: Pues, sí. Claro, así es.
0: A los mayas, por ejemplo, los mayas tenían su calendario. El calendario, ya manejaba matemáticas. Y los pueblos acá estaban desarrollados, pero lamentablemente cuando llegó el español no llegó a conquistar ni a descubrir América. Aquí directamente vinieron a saquear. Y el indígena en ese tiempo no tenía ese valor al oro, a joya, sino que el... Entonces fue lo que más lo atrajo a los españoles, y fue el martirio, porque trajeron enfermedades. Incluso se dice que los españoles traían perros, y que los perros que traían, un perro te amedrentaba 5.000 indígenas. Porque la gente no los conocía, eran grandes, ladraban, entonces la gente pensaba que eran bestias, que eran
1: demonios,
0: sí.
1: Así es. Bueno, pero bueno, tú lo que acabas de decir, el hombre siempre ha sido inteligente.
0: Sí.
1: ¿Desde qué hombre? Siempre ha sido inteligente, por eso desarrolló toda esta cultura, toda esta medicina. Juan, ¿cómo afecta el paso del tiempo y la modernización a las costumbres ancestrales?
0: Sí, afecta mucho porque lamentablemente en los colegios pasa muy poca materia sobre los pueblos, pasa muy poca materia sobre la cultura de acá. Entonces, la gente va perdiendo, ya los jóvenes acá creen que el 18 de septiembre solamente es todo. Entonces, lamentablemente, hemos ido perdiendo cada vez nuestra propia identidad, el desarrollo de nuestras culturas se han ido. Y aparte de eso, que no tenemos el suficiente apoyo del Estado de poderlas promover. No hay apoyo. Si yo, por ejemplo, tuviera una idea de hacer una actividad en la plaza, por ejemplo, indígena, yo tengo que pasar por varios procesos de pedir permiso, para qué, esto. No es una cosa que nosotros nos sintamos propios del lugar y empecemos a enseñarle a la comunidad lo que está pasando con nosotros.
1: ¿Qué enseñanzas ancestrales consideras que hoy la sociedad necesita recuperar, sobre todo nuestros pueblos?
0: Sí, bueno, lo primero que necesitamos recuperar son la lengua. Por ejemplo, la lengua kunza se perdió prácticamente. Son poquitas personas que hoy día la manejan, contado con los dedos, será unas 5 o 6 personas. La lengua quechua también se está perdiendo en los nativos chilenos. Y en la aymara, por lo menos, sí se habla en Arica, en Iquique. Sí, lo hablan bastante, pero el mapuche está fluyendo bastante. El mapuche ha logrado entrar a los colegios, que se esté enseñando. Ha logrado que los jardines se implemente el mapu dungú.
1: Ya hay un gran avance, sí, entonces, en ello.
0: Sí, a nosotros nos falta mucho. A nosotros deberían aquí, porque hay muchas personas que... O sea, muchos hermanos acá que tienen descendencia tacameña también deberían ellos ser tomados y enseñarles su lengua nativa.
1: Así es, o sea, en esta hora podemos hacer un llamado a aquellas personas que manejan el lenguaje kunza, que tal vez son mayores, que necesitamos que se vuelva a hablar y que ellos tienen que dejar ese legado. No sé, los jóvenes no pueden dejar de hablar el kunza, porque es propio de la identidad de estos pueblos. Tú puedes hacerle un llamado a esos jóvenes.
0: Sí, si hay alguien que nos pueda aportar, no necesariamente tienen que hablarlo perfecto, basta que sepa algunas palabras, una poesía, algún significado. Entre todos podemos ir construyendo de a poquito y aprendiendo la lengua kunza, que esto va a ser en beneficio de nosotros mismos, de ir reconociéndolo de donde somos. Nosotros, por ejemplo, como asociación ahora, junto a Codelco vamos a trabajar con una biblioteca andina, donde nosotros vamos a recopilar toda la información de los abuelitos, nuestro proyecto se llama Memorias Vivas. Entonces, cada persona adulto mayor que se nos están muriendo y se nos llevan toda una riqueza que vale más que el oro, que es lo vivido, lo que le contaron sus abuelos. Entonces eso tenemos que, antes que se siga perdiendo más, nosotros es como tenemos que ir ahí y lograr rescatarlo, que eso es lo único que nosotros en el futuro nos va a identificar de dónde somos, quiénes somos.
1: Así es, o sea, esto tiene que ser desde el corazón, tiene que ser una motivación para que podamos nosotros nuevamente que se hable en nuestras tierras la lengua kunza. Tenemos que esforzarnos, y nosotros como medio de comunicación tenemos que también empujar a ello, porque es muy necesario para que nuestra identidad siga permaneciendo, y también todas las tradiciones y las costumbres de nuestros pueblos. Tu experiencia personal, Juan Navarro, ¿cómo has sido trabajando en la defensa de estos pueblos?
0: No, es bonito trabajar con los vecinos, conociendo sus problemas. Nosotros creamos nuestra asociación por los jóvenes y niños que no tenían acceso a las becas. Fue nuestra primera señal que teníamos que estar organizados en una agrupación para poder acceder a las becas, porque no solamente que tú seas indígena, tienes que pertenecer a una agrupación. Entonces, esa fue una necesidad, y desde ahí nosotros fuimos viendo otra: la falta de vivienda, que acá en la zona urbana, en Calama, tenemos una gran cantidad de gente que no tiene vivienda. De ahí nos fuimos viendo otras áreas, que es, por ejemplo, acá en la zona urbana perdimos todo tipo de identidad. Hoy día, por ejemplo, están construyéndole departamentos a la gente, siendo que la mayoría de la gente indígena tiene patito, tiene gallina, conejito, entonces...
1: O sea, no hay empatía.
0: No. Y la gente antigua vivía con el adobe, místicamente, con la piedra volcánica, cosas que de repente nos llevan a la fuerza de la modernidad, y ahí ya se pierde todo, porque el niño que nació ya en un edificio, no en su
1: hábitat.
0: Claro. Entonces, lo que sí logramos trabajar con el Hospital Carlos Cisterna, de que se pueda hacer un centro de parto hacia los pueblos originarios. Hay una sala de parto que es bien colorida, es muy andina, donde la matrona, en vez de ser matrona, la hace de partera. ¿Qué? No, y es muy entretenido, y cada niño que nace que pertenezca a un pueblo indígena se le entrega un certificado. Hoy he nacido, y el certificado trae un llamito, es muy bonito. y ese es para que lo tengan de recuerdo, de que no se olviden de que nacieron en el Hospital Carlos Cisterna, pero le habitamos un lugar prácticamente para que ellos se sientan como, como nacían antiguamente sus abuelos.
1: Qué interesante, o sea, eso, eso yo no lo sabía, que hay un lugar en el hospital que hay una partera, no es una matrona, pero hace el mismo oficio, es una partera, y donde hay una sala donde está su identidad, donde está todo lo que le comunica. Entonces ese niño que nace ya nació en un lugar donde, donde la mamá puede sentirse a gusto, decir, este lugar me identifica, este lugar me siento bien. Que muy bien, y también aplaudir a las autoridades, porque también se esforzaron para poder dar también este bienestar a las personas, para que se sientan tan cómodas. Muy bueno. Entonces, ¿qué importancia tiene el territorio, Juan, y la conexión con la tierra para los pueblos originarios? Acá lo acabas de decir recién, que en... que una persona se vaya a vivir en un departamento, eso no crea una conexión.
0: No, y acá, acá lo que más nosotros tenemos es tierra, o sea, lo que más tenemos acá es sol, o sea, me, yo creo, sinceramente, yo acá con la tecnología que tenemos ahora, aquí nadie debería pagar luz, toda la gente debería colocar paneles solares, ya las casas, pero deberían dejar que los indígenas también desarrollen su tipo de forma como quieren vivir, porque no o sea, yo sé que incluso le saldría hasta más barato al Estado el estar construyendo el cemento, el construir adobe sería hasta más barato y más místico, de la identidad, la gente se siente más a gusto, lo sentimos más calameño, porque aquí todos decimos, nos llevamos el llamo en la frente. No me ves que tengo el llamo en la frente, soy calameño. Pero
1: como ya honra.
0: Pero en la práctica
1: sí, sí. No es así. Bueno, Juan Carlos, Juan Navarro, es un gusto que hayas estado en Radio Peregrina hablando de los pueblos originarios. Y también, ¿cuáles serían tus tus palabras finales? ¿Qué llamado haría a las autoridades y también a los ciudadanos en esta fecha tan significativa para los pueblos?
0: Sí, que bueno, no necesariamente que ustedes tengan que, como nosotros, madrugar, sino que también pueden ustedes levantarse tempranito y tomar esa primera rayo solar y dar las gracias. No, si no tienen un terrenito donde no tenían cosecha, no importa, pues lo importante es dar las gracias por estar vivo y darle las gracias también a Dios y a todo lo que nos da, que nos tiene por lo menos acá, digamos lo que digamos, esta zona es bendecida.
1: Así es.
0: Por lo menos hay trabajo, hay minería, hay movimiento. En otros lados yo veo que están pasándola muy mal, pero aquí yo creo que estamos en una zona muy bendecida, así que eso hay que siempre dar las gracias, nunca olvidar de dónde somos, dónde vivimos y cuidar lo nuestro.
1: Entonces, así es.
0: Nos falta... no solamente el Coloa, Chuquicamata, ¿no? Hay muchas cosas lindas. Y ese es mi trabajo, darla a conocer. El río Loa, la historia, quién fue Eduardo Balboa, la guerra del Pacífico, Chuquicamata, el Tajo Abierto más grande del mundo. Y tenemos un sinfín de cosas lindas que tenemos que nosotros de repente no los olvidamos.
1: Así es. Bueno, nuestro amigo Juan Navarro está él aquí hoy día con nosotros hablando de todo lo que es los pueblos originarios aquí en Chile, y también lo que más quiere él, que la lengua kunza no se pierda. Y eso es lo que también como medio vamos a trabajar juntos para que volver a las raíces, volver a esa a ese idioma, para que los niños también sepan que aquí hay un idioma y que ese idioma es el kunza. Así que, bueno, estamos ya por finalizar este programa y ha sido un gusto tener a Juan Navarro hablándonos de la historia, de la cultura de nuestros pueblos. Muchas gracias por ello y ya nos volvemos a reencontrar en otro programa especial como hoy día lo ha sido. Chao, chao, que Dios te bendiga.
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3: Hola, soy Johnny Erickson Tada. Cuando me rompí el cuello y perdí el uso de mis manos, gracias a Dios no perdí mi talento artístico. Con el paso de los años, cuando he estado frente a mi lienzo de arte, me he sentido tan libre. Sin embargo, mis pinturas no se ven muy libres, no se ven muy artísticas, debido a que pinto con la boca. Tengo limitaciones, no puedo hacer trazos grandes y amplios con mis pinceles, que son demasiado pesados para sostener entre mis dientes. Así que mis pinturas se ven algo rígidas, pero hago lo mejor que puedo. Después de todo, Primera de Pedro nos dice que usemos cualquier don que tengamos para servir a los demás. Amigo, quiero servir a los demás a través de mi arte. Y confío en que sin importar cuál sea tu talento, tú también deseas servir a los demás. Así que busca el potencial oculto que el Señor ha puesto dentro de ti, como lo hice yo en su momento. Estoy segura que hay cosas que nunca pensaste que podrías hacer. Sirve a Dios con estas cosas y te sorprenderás.

debes asumir el papel de estudiante y maestro en tu matrimonio. Un matrimonio realizado es uno en el cual esposo y esposa se enseñan mutuamente y aprenden el uno del otro. Evita competir con tu esposa, sé su amigo. Deséale siempre lo mejor y muestra entusiasmo por sus logros alcanzados. Mantente orgulloso de ella. Recuerda, no hay tal cosa como una esposa perfecta. Un esposo perfecto o un matrimonio perfecto.

0: 11 en punto.
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1: Abre la palabra de Dios para a ver qué nuevo principio puedo conocer para aplicar en mi vida. Pero eso solo no alcanza. Lo que Dios quiere en estos tiempos, y qué bueno poder compartir eso este domingo, es no solo que conozcamos el principio, sino que te dejes guiar por él. Cuando Dios sacó al pueblo de Israel de la esclavitud, dice las Escrituras que lo guió ese pueblo amado, ese pueblo que él amaba por sobre todas las cosas. No le dijo, bueno, mira, estas son las instrucciones, sigues derecho por acá, puedes tardar 4 días o 40 años, da igual, yo voy a estar allá esperándote. Y dele, no. A veces uno dice, bueno, como cristiano vengo a la casa de Dios, participo de mis reuniones, me junto con otros cristianos, pero cuando salgo al mundo estoy solo con mis principios. ¡No! Ese no es el corazón de Dios para con su gente. El deseo de Dios para con su gente es que nos dejemos guiar por Él. Vamos a abrir las Escrituras en esta mañana. En el libro de Éxodo, en el capítulo 13 del libro de Éxodo, dice en el versículo 21, dice, y Jehová, miren el corazón de Dios para con su gente, y Jehová iba delante de ellos de día en una columna de nube para guiarlos por el camino, y de noche en una columna de fuego para alumbrarles. No, Dios no te deja solo. No dice, ah, bueno, yo te guío de día, pero de noche arreglate. No, o sea, Él te guía de día y de noche, a fin de que anduviésemos de día y de noche. Y miren el versículo, la primer palabra de este versículo dice, nunca, nunca. ¿Sabes lo que significa nunca en la Biblia? Estos 40 años de investigación bíblica, ahí va, ¿eh? Nunca, ¿están listos? Nunca significa nunca. Esto, bueno, tengo una licenciatura en teología y todo eso. A veces uno lee palabras, no sé si le pasa a usted, señor, señora, de leer palabras en las Escrituras y que se te pasen por alto, ¿no? Porque a veces uno la lee entre medio de tantas conversaciones que uno tiene, o las lee en medio de otros pensamientos que vienen a nuestras mentes. ¡Ey! La palabra dice, nunca, nunca, nunca significa ni siquiera una sola vez. ¿Pero cómo? ¿Qué pasó cuando ellos pecaron? Nunca. Pero ¿y cuando hicieron el becerrito ese de oro? Nunca. ¿Y cuando se quejaban? Yo sé que ustedes nunca se quejan, ¿no? Pero este pueblo se quejaba. ¡Qué pueblo ingrato! ¿Cuando se quejaban? Ah, cuando se quejaban seguro que los dejó. Nunca. Nunca. Nunca. Qué linda mañana para recordar que tenemos un Padre maravilloso, que Él es maravilloso a pesar de mí, y que Él me ama por sobre todas las cosas, y que me da la posibilidad de que hoy sea el primer día del resto de mi vida. Nunca se apartó de delante del pueblo la columna de nube de día, ni de noche la columna de fuego. Ese es el Dios del que quiero hablarte esta mañana. Tengo la autoridad, por lo que hago en todo el mundo, de poder pararme acá y contarte los mejores principios, técnicas y aplicaciones para tu vivir victorioso. Pero ¿sabes qué? Si no te dejas guiar por Él, de nada te sirven. Déjate guiar. ¿Por qué nos tendríamos que dejar guiar? ¿Cuál es este Dios que es una columna de fuego, que es una nube fabulosa? ¿Qué es este Dios? Bueno, déjate guiar por el Poderoso. En el libro de Efesios, en el capítulo 3, versículo 20, dice, y a aquel, mire quién te va a guiar. Hey, dile al de al lado, mira quién te va a guiar. Pero así, eso, con ganas, vamos a decírselo de nuevo, porque algunos todavía estamos como que nos estamos levantando. ¡Mira quién te va a guiar! Te va a guiar aquel que es poderoso para hacer todas las cosas. ¿Cuántas cosas? Todas. Todas las cosas mucho más abundantemente de lo que pedimos o entendemos, según el poder que actúa en nosotros. Fíjate, él no te guía solo por tu entendimiento, él te guía por su grandeza. Él no te guía por las técnicas que tú puedas aplicar, él te guía por el poder que él quiere que viva en tu vida. ¿Cómo no dejarse guiar por el Todopoderoso, que está tan dispuesto de hacerlo inclusive mucho más allá de lo que pedimos o entendemos? Porque algunos piensan que vivir la vida cristiana es una vida de verdad error, y esos cristianos les va mejor porque aplican más principios, y esos cristianos les va mejor porque son más buenos, y esos cristianos les va mejor porque leen más. Todo eso sirve, pero lo que te hace sobreabundar es dejarte guiar por él. De este Dios que te estoy hablando, que te invito esta mañana a que reflexiones. Déjate guiar por el que te prospera. Juan capítulo 10 dice en el versículo 10, el ladrón no viene sino para hurtar y matar y destruir. Mira, si hasta el día de hoy, en algún momento de tu vida, algo o alguien te hurtó, te mató, mató tus sueños, mató tu futuro, mató tu dinero, mató la muerte que sea, o peor aún, te destruyó. La Biblia dice claramente quién fue, el ladrón. Si ni siquiera supieras quién es el ladrón, suponte que no sabemos de la Biblia más que eso, lo que sí sabemos es que hay un ladrón que está del otro lado de nuestro Dios y de este maravilloso Jesús que trae esa bendición, y ese ladrón que está del otro lado te hurta, te mata y te destruye, que no es el corazón de Dios para ti. El corazón de Dios es: yo he venido para que tengan vida. ¿Qué pasa que a veces sobrevivimos? ¿Qué pasa que a veces no nos alcanza? ¿Cómo estuvo tu día? Uy, la luché. La lucha, ¿sí? ¿Y ese es el corazón de Dios? No. Él quiere guiarte para que tengas vida. Vida, esta palabra vida aquí en esta versión en griego es la palabra zoe, que significa vida en todas sus manifestaciones. Vida espiritual, vida física, vida mental, vida material, en todas. Si hay algún área de tu vida en la cual hasta hoy no estás teniendo vida, pregúntate en esa área, ¿quién es el que guía? ¿Eres tú quizás? Si eres tú y todavía no lo lograste, bueno, quizás hoy es una buena oportunidad probar otro guía, ¿no? El que yo te ofrezco no te va a dejar ni de día ni de noche. Y no te cobra nada. Es un Dios increíble. Y es entrega cotidiana. Y Él está dispuesto, dice, no solo vida, sino que la tengas en abundancia. Qué momento maravilloso para poder decirle a nuestros vecinos, a nuestros amigos, a la gente que nos rodea, que tenemos a alguien todopoderoso que está dispuesto a guiarte de día a de noche, a nunca apartarse de ti, y que tengas una vida, no solo sobrevivir, sino que abunde. Qué lindo que son esas fiestas donde uno va y abunda las cosas, ¿no? Abunda la comida, abunda la gente linda. Me contaban que ayer a la noche hubo una boda fabulosa, ¿no? Y que abundaba el amor entre medio. ¿No es maravilloso cuando uno vive en medio de la abundancia de bendición? Si no has vivido eso, mira, este es tu lugar. En la casa del Padre es en donde se vive abundancia. Yo aprendí el día que tuve la oportunidad de entrar a la casa del Padre y que Él me recibiera, aprendí que es ahí donde se vive la abundancia. Y este es el tipo de vida: déjate guiar por el que te prospera, déjate guiar por el que te suple. Nos traía recién el pastor Filipenses 4:19, dice: mi Dios pues suplirá. Vamos ahí. Mi Dios pues suplirá la gran parte de lo que te falta. ¿Dice eso? No. Lo que pasa, saben que ustedes piden mucho, está difícil. ¿Dice eso Dios? ¿Te condiciona su suplirte? No. Es un Dios que no condiciona lo que te va a suplir. ¿Cómo no dejarse guiar por Él? Dice que este que te va a guiar y que te supla todo. ¿Saben lo que significa todo? Esto me llevó también 40 años. Todo significa... Increíble, ¿eh? Veo que hay gente que acá profundiza también conmigo. Todo significa... Todo. Pregúntate esto así en tu interior. ¿Hay algún área en mi vida en donde todavía no fui suplido en todo lo que me falta? No me contestes en voz alta. Contéstate a ti, porque has venido esta mañana acá a dejarte guiar. No solo a aprender principios, no solo a tener una comunión maravillosa, sino a entender que la vida victoriosa del cristiano es dejarse guiar por Él. Y si hay algo que te falta, Él te va a suplir. Y como nos traía el pastor Aguayo, es no solo lo que no solo lo que no tienes, sino lo que te falta. Algunos solo viven pensando, tengo, no tengo, tengo, no tengo. Cuando hablas del tengo, no tengo, de lo que estás hablando es de lo que pasó hoy y de lo que pasó ayer. En cambio, Dios te está diciendo, mira hacia adelante, que yo te voy a guiar hacia nuevos lugares. Anímate a diseñar un futuro poderoso. Sale esta mañana de este lugar con el compromiso firme de dejar a Dios guiarte hacia la tierra prometida. De dejar guiarte hacia ese lugar de abundancia. De dejar guiarte para que te dé más abundante de lo que pedís o entendés. De dejar guiarte de día y de noche, no importa lo que hagas. Y cuando vayas hacia allá, seguro vas a decir, bueno, pero a mí me falta amor, me falta familia, me falta salud, me falta dinero, me falta... Y Él dice, mi Dios, pues, suplirá todo lo que os falta conforme a sus riquezas en gloria en Cristo Jesús. ¿No es maravilloso el Dios que tenemos? Se merece un fuertísimo aplauso de esta iglesia maravillosa. Ahora, algunos de nosotros hemos creído que nos dejamos guiar. Pero Él no nos guía, solo le acompañamos. ¿Sí? Como esa mujer, recuerdan el relato, dice que una mujer tocó el manto. Y los discípulos que estaban alrededor, y se sanó, ¿recuerdan ese relato? Y se sanó, y los discípulos, cuando Jesús les dijo, ¿quién me tocó? Los discípulos dijeron, maestro, hay un montón de gente a tu alrededor que te está apretando. O sea, había mucha gente alrededor que apretaba a Jesús, pero no lo tocaba. ¿Tú eres de los que lo aprietan o de los que lo tocan? Tú eres de los que se acercan porque te trajo la masa. Uy, ¿hacia dónde vamos? El Mesías. Uy, foto, foto, foto. O eres de los que te levantaste a la mañana y dijiste, yo no sé cómo, pero yo tocaré el borde de su manto y seré sana. Está el caso, y a mí me encanta los domingos a la mañana ver relatos de las Escrituras, ¿sí? Así que quiero que lean conmigo los que trajeron su Biblia, excelente, y si no lo leen ahí. Vamos a leer una porción de las Escrituras que les voy a mostrar algo apasionante esta mañana para dejarte guiar por el Señor. Vamos a leer. Lucas capítulo 4 en el versículo 38. Entonces Jesús se levantó y salió de la sinagoga y entró en casa de Simón. La suegra de Simón tenía una gran fiebre. Miren, si Dios no va a guiar, acá vamos a ver cuando Jesús sanó a la suegra de Pedro. Miren si no hay amor. 39. Creo que hay muchas suegras, por eso no. E inclinándose hacia ella, dice, reprendió la fiebre, y la fiebre la dejó, y levantándose ella al instante le servía. Al ponerse el sol, vayan viendo el relato, ¿sí? ¿Se lo imaginan? Esa noche, la suegra enferma, Jesús la sanó, ella le servía. Y dice que cuando el sol se puso, 6-7 de la tarde, todos los que tenían enfermos y diversas enfermedades los traían a él, a la casa de Simón, donde estaba la suegra. Y él, poniendo las manos sobre cada uno de ellos, ¿qué hacía? Los sanaba. También dice, versículo 41, salían demonios de muchos, dando voces y diciendo, tú eres el Hijo de Dios. Pero él los reprendía y no los dejaba hablar, porque sabían que él era el Cristo. Cuando ya era de día, ya pasó un día, al siguiente día, salió y se fue a un lugar desierto. Y la gente le buscaba, y llegando a donde estaba le detenían para que no se fuera de ellos. Pero él les dijo, es necesario que también a otras ciudades anuncie el Evangelio del Reino de Dios, porque para esto he sido enviado. Y predicaba en las sinagogas de Galilea. Versículo 1 del capítulo 5. Miren cómo se empieza a poner interesante esto que viene. Aconteció que estando Jesús junto al lago de Genezaret, el gentío se agolpaba sobre él para oír la palabra de Dios, y vio dos barcas que estaban cerca de la orilla del lago, y los pescadores, habiendo descendido de ella, lavaban sus redes. Y entrando en una de aquellas barcas, la cual era de Simón, le rogó que la apartase de tierra un poco, y sentándose, enseñaba desde la barca a la multitud. Cuando terminó de hablar, dijo a Simón, boga mar adentro y echad vuestras redes para pescar. Respondiendo Simón, le dijo, maestro, toda la noche hemos estado trabajando, versículo 5, y nada hemos pescado, mas en tu palabra echaré la red. Y habiéndolo hecho, encerraron gran cantidad de peces y su red se rompía. Entonces hicieron señas a los compañeros que estaban en la otra barca para que viniesen a ayudarle, y vinieron y llenaron ambas barcas de tal manera que se hundían. Versículo 8. Viendo esto, Simón Pedro cayó de rodillas ante Jesús diciendo, apártate de mí, Señor, porque soy hombre pecador. Porque por la pesca que habían hecho, el temor se había apoderado de él y de todos los que estaban con él. Y asimismo de Jacobo y Juan, hijos de Zebedeo, que eran compañeros de Simón. Pero

matan a él. ¿Y Pedro qué hizo? Se fue a pescar. Pedro tenía al mismísimo Jesús en su casa. Vio el milagro, vio el poder. Sin embargo, dijo: me encanta, pero tengo trabajo. Esto de que Dios bendiga mi vida es fabuloso, pero ¿sabes qué? Yo soy un empresario importante, viene un japonés, estoy por cerrar un contrato de pesca increíble, y viste, con el cambio de horario los empiezo a atender a las 12 de la noche, así que te dejo a mi suegra, ya está sana, está en 0 km, dale tranquilo, esta es tu casa. Y se fue. A ver, estaba Jesús en tu casa sanando gente y te fuiste a tu vida de ayer. Es una locura. Uno dice, bueno, si a mí me tocara y hubiera un milagro en mi casa y Jesús mismo habitara en mi casa, yo largo todo y lo sigo. Hay algunos que son excelentes seguidores, pero no se dejan guiar por él. La diferencia entre un seguidor y uno que se deja guiar es que el que se deja guiar mira desde los ojos de Jesús. Busca hacer lo que sea. Sin embargo, hasta ese momento, Pedro era un seguidor más. Uno podría ir con CNN y preguntarle: ¿estuvo Jesús en su casa? Sí, hizo un milagro impresionante, sanó a mi suegra. Sí, ese hombre, vayan, vean eso que fue, ¡wow! Como algunos cristianos, que uno les dice, ¿tú eres cristiano? Sí, de chiquito, pero de grande no. Ahora, él siguió con su vida normal. Quiero mostrarles algunos puntos con este relato que te van a permitir dejarte guiar por el Señor, porque quizás acá me encuentre con algunos Pedros, seguidores de Jesús, pero no discípulos. Lo primero que tenemos que hacer es: no te quedes haciendo tiempo. Este Pedro fue e hizo lo mismo que hacía en su vida cotidiana. ¿Y qué fue lo que pasó durante ese día? No pescaba nada. No pescó nada. Y dice la palabra en el versículo 2: y vio dos barcas que estaban cerca de la orilla del lago, y los pescadores, entre el que estaba Pedro, el que venía a la iglesia los domingos, pero que todavía no se dejaba guiar por él, y dice, habiendo descendido de ella, lavaban las redes. ¿Saben lo que estaban haciendo estos tipos? Tiempo. ¿Viste como esos que salen a la mañana a buscar trabajo, a 6 de la mañana no encuentran trabajo y a las 8 se van al bar? Tú dices, ¿y por qué no se va a la casa? Por lo menos que le ayude a limpiar a la esposa si no tiene trabajo. No, se fue al bar el tipo. ¿Por qué se fue al bar? Porque le da tanta vergüenza volver frustrado y fracasado que me quedo acá lavando redes. ¿Para qué iban a lavar las redes si no habían pescado nada? Estaban limpias las redes, con una mojadita ya estaba. Sin embargo, ellos estaban ahí como diciendo, bueno, mal pero acostumbrados, ¿eh? Lavando las redes, viviendo de nuestro fracaso. Sí, ayer casi, Jesús hizo un milagro en casa, pero todavía algo faltaba. Todavía Pedro no se permitía dejarse guiar. ¿Quieres dejarte guiar por él? Lo primero, lo más importante, no te quedes haciendo tiempo. Deja de lavar las redes del ayer y empieza a construir las redes del mañana. Dos, deja que Dios, y acá empieza a haber una transformación especial, deja que Dios convierta lo ordinario en extraordinario. Miren este versículo, dice, y entrando en una de aquellas barcas, la cual era de Simón, le rogó que la apartase de tierra un poco, y sentándose, enseñaba desde la barca a la multitud. ¿Sabes lo que hizo Jesús? Convirtió el símbolo del fracaso, que era esa barca que no había pescado nada, en un altar. Dios quiere hacer eso con tu vida. Dios quiere convertir tu fracaso en un éxito. Dios quiere convertir tu vida en un altar. Él quiere predicar desde tus fracasos, no desde tus éxitos. Él quiere subirse a la barca de tu vida y de todo lo que hasta ahora no pudiste.

y desde ahí contarle a los demás que Él es Señor. Déjate guiar por Él. Deja que Dios convierta tu fracaso en un éxito. Deja que Dios convierta lo ordinario de tu vida en extraordinario. Lo convirtió en un altar. Miren, yo no sé ustedes, pero yo sigo siendo de aquellos hombres que no importa en el lugar donde esté, para mí este es el altar. Y yo entiendo que cuando uno se para de su lugar, y a veces todavía estamos con esto de, bueno, no te queremos molestar, quédate ahí, ¿sí? Pero aquellos que vinieron y se presentaron al altar, ¿qué significa esto? Significa, se presentaron a un lugar en donde Dios está bendiciendo tu accionar. Un altar no tiene que ser una cosa así impresionante. Él convirtió esa barca en un altar. Él puede convertir tu vida, tu casa, en un altar. Él desea hacerlo. Déjate guiar por Él. 3. Obedece con exactitud. Respondiendo, Simón le dijo: Maestro, toda la noche hemos estado trabajando y nada hemos pescado. A ver. Tú sabes de milagros, Jesús. Yo sé de pesca. O sea, a ver, marea, ¿sí? Sube, baja. Pececitos, a la noche. Estuvimos toda la noche pescando. Pero mira, no te quiero hacer quedar mal. En tu palabra echaré la red. Jesús le había dicho, echa tus redes. Y si lo buscan en los textos originales, está en plural, redes. Y Pedro le dice, el seguidor Pedro, ¿no? Todavía no el discípulo, el que se dejaba guiar, le dice, va, está bien. A ver, echen una recita. No lo hagamos quedar mal. Bueno, no pescamos nada, pero bueno, quiere que se... Vamos a tirar las redes de nuevo. Tiren. Esto era lo que estaba pasando. ¿Cuántas veces nos pasa que quizás estamos en plena iglesia y Dios te está diciendo, mira, hoy es tu día, que si te paras, todos tus pecados serán sanados? Hoy es tu día, que si eliges perdonar, voy a cambiar tu vida. Hoy es el día en donde voy a restaurar tu matrimonio. Hoy es el momento en donde voy a traer la prosperidad que hasta ahora no viste. Hoy voy a hacer que tu empresa crezca, que tu familia sea bendecida. Te le dice, era un cultito, domingo. Sí, ¿qué puede pasar un domingo más de la semana? Voy porque vamos todos los domingos. Iglesia, y después comemos juntos, ¿sí? Ya es la costumbre de la familia, ¿eh? Y ahora que estamos en esencia, está mejor, puedo poner el carro. Sí, vamos. Y Dios te está diciendo, no. Este es el momento, este es el primer día del resto de tu vida. Te quiero llevar al siguiente nivel. Quiero que hoy eches tus redes. Y Pedro le dijo, vamos a tirar una recita. ¿Quieres dejarte guiar por Él? Obedece con exactitud. 4. ¿Quieres dejarte guiar por Él? No seas sabio en tu propia opinión. En tu palabra, como dice, respondiendo Simón le dijo, Maestro, toda la noche hemos estado trabajando. Y este es el segundo principio en el mismo punto. 1, obedece con exactitud. 2, no seas sabio en tu propia opinión. Cuando Dios decía que iba de día y de noche y que nunca se apartaba de ellos, eso era sobrenatural. Dios convierte lo natural en sobrenatural en tu vida para que te dejes guiar por Él. Dios hace cosas sobrenaturales a tu alrededor para que entiendas su poder. No lo pienses con la lógica del mundo. Empieza a pensar con la lógica de Dios. Dice la palabra, Simón le dijo, Maestro, toda la noche hemos estado trabajando y nada hemos pescado. Más en tu palabra, voy a hacerte caso, en tu palabra echaré la red. Versículo 38 del capítulo 4 vemos el quinto punto para dejarte guiar. Cuando haya un milagro cerca, detente y toma conciencia de que Dios está allí, que está cerca. Dice en el versículo 38, entonces Jesús se levantó y salió de la sinagoga y entró en casa de Simón. La suegra de Simón tenía una gran fiebre y le rogaron por ella. E inclinándose hacia ella, reprendió la fiebre. Y la fiebre la dejó.
levantándose ella al instante, le seguía, le servía. Cuando hay un milagro cerca de tu vida, detente, no sigas con tu vida cotidiana. Cuando Dios está haciendo un milagro en tu casa, detente, no sigas con tu vida cotidiana. Uno de los peores problemas que tenemos los hombres es la costumbre. Otro de los peores problemas que tenemos los hombres es que lo minimizamos todo. Era el Señor Jesús, el Mesías, el Todopoderoso hecho carne en la casa de Pedro, y había un milagro allí. Dios quiere hoy entrar en tu casa. Él quiere sanar tu vida, sanar tu familia. Él quiere traer bendición a tu casa. Y cuando veas que ese milagro aparezca, no te vayas a pescar. Déjate guiar por Él. Hoy es el día para decirle: Señor, yo quiero que me guíes. Quiero que guíes mi familia. Quiero que seas esa columna de día, columna de noche. Quiero que seas ese Dios cada día de mi vida. Déjate guiar por Él. Un sexto punto para aprender, para dejarme guiar por Él, es: cuando Dios te da una nueva oportunidad, aprovéchala. Y esto fue lo que sí hizo Pedro. Algunos, Dios les habló hace muchos años, y cuando les vuelve a hablar dice: ya es tarde para mí. No, cuando Dios te da una nueva oportunidad, si te perdiste la anterior, aprovéchala. Dice, cuando terminó de hablar, dijo a Simón: boga mar adentro y echad vuestras redes. Y él lo hizo. Y hubo una pesca sobrenatural. Y algo nuevo apareció. Y ese que te va a guiar, que es todopoderoso, que te va a guiar, que te prospera, que te va a guiar, que te suple, estaba allí, llenando sus redes. A alguien que conocía de pesca y que sabía que era imposible que esas redes se llenaran. Y el séptimo punto de esta mañana maravillosa, en donde estamos volviendo a pensar si nos vamos a dejar guiar por Él, si vamos a ser seguidores del Señor o vamos a ser discípulos que nos dejamos guiar. El séptimo punto es: no temas lo sobrenatural y síguelo. Versículo 9 dice: porque por la pesca que habían hecho, el temor se había apoderado de él y de todos los que estaban con él. Y asimismo de Jacobo y Juan, hijos de Zebedeo, que eran compañeros de Simón. Pero Jesús dijo a Simón: no temas, desde ahora serás pescador de hombres. Dios quiere hacer un milagro en tu vida, pero no para que digas: wow, qué bien me va, qué nueva técnica, qué buen método. Para que te dejes guiar por Él. Para que dejes de ser simplemente alguien que lo conoce y empieces a ser alguien que lo vive. La diferencia entre los que conocen y los que lo viven es que normalmente el que lo conoce, cuando tiene bendición, se le diluye. El que lo vive tiene abundancia cada día. El que lo conoce, cuando tiene problemas, se queja. El que lo vive, cuando tiene adversidades, se levanta. El que lo conoce tiene situaciones y se esconde. El que lo vive deja que Dios de esas situaciones haga un altar. Déjate guiar por el Poderoso. Qué linda mañana para ser a Jesús Señor de nuestra vida. No pierdas tiempo. Deja hoy, no mañana, hoy, que Él convierta tu vida en un altar. Obedece con exactitud. No seas sabio en tu propia opinión. Toma conciencia de los milagros que Dios hace a diario en tu vida. Y cuando Él te dé una nueva oportunidad, aprovéchala. Y no temas lo sobrenatural y síguelo. Cuando Jesús
se acercó a Juan el Bautista. Dice la palabra que él le dijo a sus discípulos rápidamente: es allí el Cordero de Dios. Y ellos se fueron y lo siguieron rápido porque estaban bien entrenados, porque querían dejarse guiar por él. Y cuando se acercaron a Jesús, Jesús simplemente se dio vuelta, los miró y les dijo: ¿qué buscan? Es como si hoy te dijera Jesús: ¿qué buscas? Uy, me gustó la enseñanza, que yo me quiero dejar guiar, pero yo busco... Imagínate que los discípulos le hubieran dicho: buscamos dinero. ¿Sabes lo que Jesús les hubiera dado? Dinero. Si cuando ellos fueron hacia él y él se dio vuelta y les dijo: ¿qué buscan?, ellos le hubieran dicho: amor, necesitamos amor. ¿Sabes lo que Jesús les hubiera dado? Amor. Si cuando se dio vuelta ellos le hubieran pedido salud, él les hubiera dado salud. Sin embargo, la palabra dice que cuando los discípulos se acercaron a Jesús y él se dio vuelta y le preguntó claramente, específicamente, como a ti esta mañana: ¿qué buscas?, ellos solo le dijeron: queremos saber dónde moras. Y dice la palabra que lo acompañaron y empezaron a morar con él. Déjame hablarte con el corazón en la mano. He visitado más naciones juntas de las que tú te puedas imaginar. He estado en más iglesias de las que tú puedes contar. Le he hablado a miles y miles de personas en tantísimos lugares. Pero ¿sabes qué? Lo mejor que puedo entregarte esta mañana es exhortarte a vivir en su presencia. Estos discípulos moraron con él y moraron eternamente con él. Déjate guiar. Quizás hasta hoy eras un seguidor y él hizo algunos milagros o salvó tu vida, o te está bendiciendo en tu casa, o estás agradecido por tus hijos. Con eso solo no alcanza. Él no solo quiere que seas un buen cristiano, Él quiere que empieces a ver lo sobrenatural y que lo sigas. Padre Todopoderoso, quiero elevarte esta tu iglesia en este tiempo en donde estamos eligiendo dejarnos guiar, en donde no solo queremos ser seguidores, sino, Señor, toca la vida de los que están hoy acá. Algunos tienen una barca vacía y la han traído aquí. Conviértela en un altar, Señor. Aquellos que hoy están con necesidad, llénales de abundancia como tú sabes hacer, Señor. Dales una nueva oportunidad. Vuelve a bendecirlos como lo hiciste ayer, pero que el hoy sirva no solo para que te conozcan, sino también para que te sigan.

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1: Ponte de pie y vamos a adorar al Señor. Dile, Señor, te quiero bendecir.

Dios al mundo, que ha dado a su Hijo unigénito, para que todo aquel que en Él cree no se pierda, mas tenga vida eterna.

0: 12, 2 minutos.
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3: Hola, soy Johnny Erickson Tada. Cuando tengo días difíciles, me gusta aferrarme a mis versículos favoritos en diferentes traducciones de la Biblia. Es una forma de dar una nueva perspectiva a una antigua verdad. El otro día busqué el capítulo 5 de Romanos en la traducción viviente y dice: podemos alegrarnos cuando tenemos problemas y pruebas, porque sabemos que son buenas para nosotros. Nos ayudan a aprender a ser pacientes, y la paciencia desarrolla fortaleza de carácter en nosotros y nos ayuda a confiar más en Dios. Cada vez que la usamos hasta que finalmente nuestra esperanza y fe son fuertes y firmes. Es una gran paráfrasis de Romanos 5. Así que sigue el ejemplo. Cuando tengas un día difícil, acude a la palabra de Dios y disfruta buscando varias traducciones o paráfrasis o incluso el original en hebreo o griego. Te dará una nueva perspectiva sobre poderosas y antiguas verdades.

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2: Para comenzar el programa del día de hoy con Salvador de Lutri, quisiera leer un párrafo de un libro publicado justamente bajo la pluma de Salvador de Lutri y Guillermo César Vadillo, quien ha sabido estar en este micrófono de Radio Transmundial con Tierra Firme. Y en el libro Diálogos con Esperanza, que fue publicado hace poco tiempo, en la introducción hay un texto que a mí me ha resultado muy interesante para introducir el tema del día de hoy. Nos ha tocado vivir en un tiempo vertiginoso, cambiante, contradictorio, saturado de tensiones y siempre al borde del estallido. Un tiempo en el cual la reflexión se ha convertido en una práctica arcaica. El vértigo de la vida posmoderna impide la calma necesaria para pensar. Los hombres se han desacostumbrado a la reflexión. Los poderosos intereses que gobiernan el mundo desacreditan el pensamiento, temerosos de los efectos que producen los hombres libres cuando se atreven a pensar. Y Salvador, me interesó muchísimo este tema, incluso te lo he escuchado mencionar muchas veces, que la nuestra es una era en la que se odia al pensamiento, o que hay un odio al pensamiento. ¿Por qué este remarcado énfasis en este tipo de expresiones?
3: Bueno, yo creo, Esteban, que la gran diferencia que Dios marca entre el hombre y las demás criaturas se da por el pensamiento, por el razonamiento. Cuando Teilhard de Chardin tuvo que explicar en alguna forma cómo se había constituido el universo, Teilhard de Chardin es un científico francés, sacerdote, que pensó mucho acerca de la creación y además como paleontólogo era versado en todos esos temas. Él dividió la creación de Dios en tres partes. Él dice que primero se produjo una cosmogénesis, donde Dios creó la materia inanimada, los elementos. Después se produjo una biogénesis, la entrada de la vida. Él va siguiendo la secuencia de Génesis 1, la biogénesis, la entrada de la vida. Pero por último, aparece la noogénesis. Y en la noogénesis se encuentra únicamente el hombre. Es decir, que hay materia inanimada, hay vida biológica. Pero el hombre tiene algo que trasciende la vida biológica y trasciende la materia. Él lo llama noogénesis, que significa el pensamiento. El hombre es el ser que se piensa a sí mismo. Es decir, un animal no piensa en su propia vida ni en su propia existencia. Se guía por los instintos. Pero el hombre es creativo, es decir, el hombre puede pensar, puede ir de un lado hacia otro con su mente, con su pensamiento. Entonces es un ser absolutamente distinto de la creación, y lo que lo distingue es justamente esa capacidad que tiene de crear, de no estar sujeto a una regla fija, como están los animales del instinto, y toda esa creación, esos cambios, esas transformaciones, surgen del pensamiento. Y el pensamiento en el hombre ocupa un lugar importante porque al ser su caracterización, él filosofa, sí, ¿no? Y después incluso aplica, llega al pensamiento científico y del pensamiento científico a la técnica, que es la aplicación de la ciencia a la realidad. Pero en el fondo de todo está la primera reflexión, la gran reflexión. Y la gran reflexión es la reflexión filosófica, ¿no es cierto? Después de la reflexión filosófica se van desprendiendo las ciencias. Y las ciencias ya tienen una disciplina determinada y siguen un camino determinado. Y de la ciencia se desprende la tecnología, donde el conocimiento científico se aplica para facilitarle la vida al hombre. Nosotros vivimos en un tiempo donde la reina es la tecnología.
2: Sí.
3: Es decir, los cambios que se producen son todos cambios tecnológicos. Ni siquiera se puede hablar de, en muchos casos, de avances científicos, sino simplemente son variaciones tecnológicas sobre algunas cosas dadas por la ciencia. Esto produce aparentemente grandes cambios, pero lo que se va anulando en la sociedad es el pensamiento de base, es el pensamiento filosófico, es el hombre razonando sobre la realidad. Alguna vez hemos comentado aquí que el hombre de hoy se pregunta cómo puedo hacer las cosas. ¿Qué? Pero realmente la gran pregunta no es cómo puedo hacerlo, sino por qué, ¿no? Y el por qué es la respuesta filosófica, ¿no? ¿Puedo llegar a Marte? ¿No? Uh-huh. Y la pregunta no es ¿puedo llegar a Marte? La pregunta es ¿por qué quiero llegar a Marte? ¿No? Son las otras preguntas. Claro, claro. ¿Cuál es la razón por la que quiero llegar a Marte? ¿Es sensato que yo llegue a Marte? Esa pregunta no se hace. Por eso las grandes potencias en su momento, y hoy la gran potencia que gobierna el mundo, hace programas multimillonarios espaciales cuando la gente se muere de hambre, porque nunca se pregunta ¿por qué quiero? ¿No es cierto? O si es sensato hacerlo. Si no es más importante arreglar lo que está abajo y no querer subir a lo que está arriba. Entonces, para mantenerse esa tecnología, indudablemente hay que eliminar al ese hombre molesto, que es el hombre que piensa.
2: El Homo sapiens.
3: Sí. Entonces el Homo sapiens tiene que ser reemplazado por el Homo ludens, el hombre que juega, ¿no? El Homus economicus, el hombre que comercia, ¿no? Y yo añadiría el Homus stupidus, que sería el hombre que no hace nada y mira televisión todo el día.
2: Como diría Sartori, Homo videns también.
3: Sí, ¿no? El Homo videns, ¿no? Homo videns. Bueno, Homo videns es la característica del hombre de hoy. Todo lo recibe a través de la vista, todo lo recibe a través de la vista, y por lo tanto es difícil que mueva la entraña de su pensamiento. Además, hay un sentido así de receptividad en el hombre de hoy, que todo lo quiere servido, nada lo quiere reflexionado, y en todo caso, él toma una cabeza prestada para pensar. Ajá. Que otro piense por mí.
2: Claro, es más fácil.
3: Es mucho más fácil, esto le hace el trabajo muy sencillo a los demagogos, a los políticos, a los que se sirven de las masas, que siempre tienen que contar con la complicidad de alguien que no quiere pensar. Uh-huh. Entonces se lo exalta rápidamente, se lo excita y se lo lleva a donde el líder quiere llevarlo, porque sabe que allí tiene una masa informe.
2: Y por un trabajo de mercado, de publicidad, se logran los resultados.
3: Claro, el asunto es después cuando aparece el hombre que piensa. Uh-huh. Porque el hombre que piensa empieza a decir, ¿y por qué tiene que ser así? ¿No es cierto? ¿Y por qué tiene que haber hambre en el mundo si hay un superávit de fabricación de alimentos? ¿Y por qué un país poderoso tiene que invadir a otro país y tiene que quitarle la riqueza? ¿Y por qué? Y claro, los por qué en un mundo como el nuestro, en un mundo tan complicado como el nuestro, donde surgen equilibrios perversos, uh-huh. ¿no es cierto? El hombre que pregunta por qué es un peligro.
2: Claro.
3: Por lo tanto, hay que crear un sistema de odio al pensamiento, a que los hombres no piensen. No, uh-huh. Este hombre piensa demasiado. El hombre que piensa demasiado es molesto.
2: Claro.
3: El hombre que piensa demasiado termina por saber qué es la libertad y termina por vivir en libertad. El hombre que piensa demasiado cuestiona y cuestiona con inteligencia, con sabiduría. Al hombre que piensa demasiado no lo podemos convencer así nomás. El hombre que piensa demasiado es un hombre que nos va a analizar también a nosotros. Entonces el hombre que piensa demasiado hay en alguna forma que sacarlo del medio. ¿Cómo lo sacamos del medio? Y lo sacamos del medio creando un clima de odio al pensamiento. Entonces decimos fin de las ideologías, fin de las utopías. ¿Por qué? Porque las ideologías son la consecuencia del hombre que piensa, que ha pensado y que ha elaborado sistemas de pensamiento y que ha tratado en alguna forma de explicar el mundo y de explicar hacia dónde tendríamos que ir. Las utopías son justamente esas metas que se ponen a la distancia, ¿no es cierto? Bueno, tendríamos que lograr esto, que sería el ideal. Y el hombre que piensa elabora esos ideales y trata de llevar a la gente al ideal. Entonces tenemos que matarlo. Y yo creo que en esa frase, fin de las ideologías y fin de las utopías, se sintetiza un poco el resumen del odio al pensamiento. Entonces, si yo no tengo utopías, si no tengo ideologías, ¿qué hago? Ah, no, todo práctico. Entonces, ahí triunfan los técnicos, ¿no es cierto? Todo práctico. Usted lo que tiene que preocuparse es por cómo puede comprar el último artefacto electrónico que hemos inventado. Seguro. ¿Dónde tiene que trabajar para juntar el dinero para comprarlo? No, ese es su problema. Lo que tiene que, lo único que tiene que pensar usted es eso. No piense más que eso. No piense siquiera si lo necesita, para qué sirve. Usted piense que eso, usted tiene que comprarlo. Entonces se cierra a la gente en un círculo tan pequeño, tan restringido, tan estreñido, que la capacidad de pensar se la anula. ¿Por qué? Porque la persona tiene espectáculo permanentemente, una cultura que ataca a lo visual permanentemente, uh-huh. noticias sensacionalistas permanentemente que distraen la atención. Cualquiera que esté pendiente de los medios empieza a recibir este embate, y llega un momento que uno está recibiendo andanadas de información, andanadas de imágenes, pero no la tiene tiempo para procesarlas. Uh-huh.
2: Simplemente, ¿no? Consume.
3: Consume. Entonces el consumista no piensa, ni siquiera piensa por qué consumir. Entonces nunca va a aparecer en nuestra sociedad un Diógenes, por ejemplo, el cínico. Aquel Diógenes que dijo, me voy a reducir a qué necesito para vivir. Y no necesito más que un tonel donde dormir, ¿no? Un jarro y un bastón donde apoyarme. Y con eso voy a vivir. Y cuando se acercó a Alejandro Magno y quiso conversar con él, le preguntó qué era lo que deseaba y él le dijo que no me quites el sol. ¿No es cierto? Sí. Es decir, hay un doble sentido en esta frase, que no se interponga Alejandro echando sombra sobre él, pero que lo deje vivir, con tal que lo deje vivir, que no le quite el sol, uh-huh. con eso él se basta. Lo que quiere decir que Alejandro, el poderoso, no significaba nada para él, no me puedo otorgar nada porque lo tengo todo. Y dice que una vez, cuentan las leyendas, vio un soldado que estaba allí tomando agua con la mano y entonces tiró su jarro, dijo, ni esto necesito, con la mano me basta. ¿No? Entonces ese hombre, indudablemente, en esta sociedad hay que crucificarlo, porque esta es la ciudad del consumismo. Claro. No, tenés que tener 10 jarros, un expendedor de agua, sí. Un freezer. No, este hombre no sirve, ¿no es cierto? Este hombre no sirve. Era tan pensante que hasta se burlaba de Platón, ¿no? Platón una vez dijo, en una definición del hombre, habló del hombre como un bípedo implume, uh-huh. Uh-huh. ¿no es cierto? Y Diógenes tomó un pollo, lo peló y dijo, acá está el hombre de Platón, es un bípedo implume. ¿No? Quiere decir que tenían esas cosas. Pero justamente esos hombres fueron los que le dieron característica y dinámica a nuestra sociedad, a través del pensamiento, de la búsqueda, de todas esas cosas, ¿no? Bueno, hoy estamos viviendo, por el contrario, esto que es el odio al pensamiento. Lógicamente que a lo mejor tendríamos que analizar si no existen excesos también al pensar.
2: Ajá, ¿no es cierto? El otro extremo.
3: El otro extremo. Y hasta dónde tenemos que pensar.
2: Muy bien, ya venimos entonces a charlar de eso.

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1: En esta era que describía a Salvador como de odio al pensamiento, como que la gente no quiere pensar, también queremos, y planteabas recién, la posibilidad de irnos al otro extremo de la razón, de los puristas, de la razón por la razón en sí misma, Salvador.
2: Uh-huh. Bueno, justamente un premio Nobel, a Alexis Carrel, el que escribió La incógnita del hombre, analizó muchas de estas cosas. Tiene obras muy interesantes, tiene una obra sobre la oración, que también es muy interesante. Pero él dijo una vez algo muy importante para el tema que estamos tratando. Él dijo que pensar mucho y observar poco lleva al error. Ajá. Y pensar poco y observar mucho lleva a la verdad. Creo que esta frase es muy interesante porque a lo que él estaba apuntando era a que muchas veces los hombres pensando se exceden y dejan de tener contacto con la realidad, dejan de tener puestos los pies sobre la tierra. Creo que los hombres tenemos que pensar, pero tenemos también que observar. Es decir, el hombre encerrado sobre sí mismo que únicamente piensa y que no ve la realidad puede llegar a conclusiones totalmente erróneas, ¿no? Entonces él dice pensar poco y observar mucho, lo que quiere decir que uno tiene que tomar los elementos de la realidad y tomando esos elementos de la realidad después armar, ¿no?, con el pensamiento, la estructura ideológica, uh-huh, pero partiendo siempre de la realidad, no evitando la realidad. Muchas de las utopías que se quisieron instalar en el mundo han fracasado porque no contaron con la verdadera observación de la realidad. Uh-huh. La observación de la realidad nos muestra qué es el hombre, cuáles son sus alcances, cuáles sus posibilidades y hasta dónde puede llevar una utopía adelante y dónde debe pararla, uh-huh, ¿cierto? Entonces creo que Alexis Carrel marcó ciertos límites. Límites que ya vienen desde antaño. Fíjate vos que Shakespeare mismo, cuando plantea Hamlet, plantea el problema del exceso de pensamiento. Hamlet es el joven dinamarqués, recibe la visita del fantasma de su padre, que reclama venganza porque lo mató su propio hermano, su tío, para casarse con la que era su cuñada, ¿no es, uh-huh, cierto?, con la madre de Hamlet. Claro. Quiere decir que el padrastro de Hamlet, su tío en ese momento, es realmente el asesino de su padre. Le revelan esto y Hamlet tiene que actuar. Pero en vez de actuar, él empieza a elucubrar, a pensar sobre esto, a en alguna forma representar el hecho, a tratar de conmover la conciencia. Él tiene que actuar y no actúa. Y yo creo que una de las cosas interesantes, o un ángulo interesante para ver a Hamlet, es justamente verlo desde lo que significa el razonamiento cuando se niega a la acción.
1: Paraliza.
2: Totalmente, uh-huh, y termina en el desastre, porque termina, como todas las tragedias de Shakespeare, termina muriendo todo, ¿no es cierto? No solamente uno, sino todos. Lleva a la catástrofe final. ¿Por qué? Porque allí se necesitaba una acción enérgica. Y creo que ahí es donde tenemos que aprender. Es decir, que el pensamiento tiene que convertirse en una acción siempre, si no el pensamiento por el pensamiento mismo es perverso. Claro. ¿Qué le pasa al hombre moderno con el pensamiento? Sigue sus impulsos para tomar decisiones, sigue en muchos casos sus sentimientos, sigue las sensaciones, lo siento así, ¿no es cierto? Uh-huh. Y a veces la intuición también. Y no son malas estas cosas, pero falta tal vez lo que es fundamental, que es el pensamiento. Pensar, razonar sobre las cosas. Como decían como dice la etimología de la palabra, reflexionar, que es flexionar nuevamente, es doblarse sobre sí mismo. Uh-huh. Es decir, reflexionar significa que he tomado un pensamiento, pero vuelvo sobre eso, me doblo nuevamente sobre eso, para volver a elaborarlo, para saber si lo que estoy haciendo, lo que estoy pensando, lo que estoy decidiendo es bueno o malo. Uh-huh. La meditación, que es detenerse en el pensamiento, ¿no? Es girar alrededor de una idea, es tratar de encontrar el sentido profundo. Todo eso demanda tiempo, demanda introspección, es decir, meternos para adentro, mirarnos a nosotros mismos, demanda soledad, ¿no? Y todo eso es lo que no tenemos.
1: Al contrario. Es decir,
2: le tenemos miedo al silencio, le tenemos miedo a la soledad, le tenemos miedo al pensamiento, le tenemos miedo a la reflexión. Entonces nuestra vida va siendo una vida inconsistente. Es notable todas las veces que en la Biblia se habla de la meditación. Meditad bien sobre vuestros caminos, decía, por ejemplo, el profeta. Todo el día tus mandamientos son mi meditación. Uh-huh. Es decir, que cada una de estas cosas que recibimos, que nos vienen de Dios o de la historia, necesitan que nosotros estemos pensando en ellas, necesitan nuestra reflexión. Y si nosotros únicamente nos guiamos por el impulso, por los sentimientos, por la intuición, por cómo yo siento las cosas, ampliamos hasta límites increíbles nuestros márgenes de error. Los antiguos tenían la costumbre de meditar. La Biblia dice que cuando Job estaba sufriendo, recibió la visita de tres amigos que se sentaron alrededor de él y estuvieron 7 días callados.
1: ¿Qué tal?
2: Quiere decir que estuvieron acompañándolo y reflexionando sobre eso. Estuvieron ofreciéndole la presencia, pero toda esa presencia significaba reflexión, meterse dentro de ellos mismos, ¿no? Jesús mismo, antes de comenzar su ministerio, se fue 40 días a ayunar al desierto. ¿A qué? A meditar, a pensar. La meditación, contra lo que muchos creen, no es una característica de religiones orientales. En la Biblia se habla permanentemente del hombre que necesita meditar, que necesita reflexionar, que necesita pensar sobre los caminos. Cuando el profeta le dice al pueblo que reflexione sobre sus caminos, le está diciendo, miren que ustedes están trabajando mucho y recogiendo poco. Entonces esto implica meditación, no implica mayor acción, no implica intuición, necesitamos pensar. Y yo creo que Dios nos dio el razonamiento para que pensáramos, y tenemos que volver a reflexionar sobre los temas eternos y permanentes. Creo que tenemos que tomar esos principios de Dios y empezar a reflexionar sobre ellos como hacía David, detenernos y reflexionar sobre nuestra propia vida, sobre nuestro propio destino, detenernos para buscar las respuestas espirituales que nuestra vida necesita. Tenemos que mover nuestra cabeza, y cuando movemos nuestra cabeza y nuestro pensamiento, empezamos a notar la necesidad que tenemos de la presencia de Dios en nuestra vida. Creo que a través del razonamiento y del pensamiento vamos a llegar a entender por qué Dios nos dio la razón y cuánto necesitamos de su presencia para que nos ayude en aquellas cosas que no tienen respuesta en nuestra vida.

0: hay música que estimula el pensamiento, y uno de esos compositores indudablemente es Juan Sebastián Bach. Aquí escuchábamos la suite orquestal número 3 en re mayor por la Sociedad Neerlandesa dedicada a Bach, justamente, y estaba conducido por Lars Ulrik Mortensen aquí en Tierra Firme. Ahora queremos escucharle a usted y qué piensa acerca de toda esta reflexión que ha hecho Salvador con un servidor también, Esteban La Rosa, sobre el odio al pensamiento en esta generación. Puede hacerlo escribiéndonos un mensaje de texto, un SMS, mandándonos un mensaje de voz también, si prefiere, a este número. Signo de más 598-91-610-610. La reitero, signo de más 598-91-610-610. Encuéntrenos también en internet, tierrafirmertm.org. Allí podrá descargar el archivo gratuitamente, se lo regalamos, del programa. Podrá escucharlo en línea, compartirlo, opinar y participar en la discusión con nosotros. Síganos también y búsquenos en las redes sociales. Nuestro sitio web, una vez más, tierrafirmertm.org. Ha sido un gran gusto para quien le habla, Esteban La Rosa, para Salvador de Lutri, desarrollar este programa del día de hoy, invitándoles a pensar con compromiso y a no odiar el pensamiento, sino abrazarlo, porque Dios nos ha hecho seres racionales en los cuales nos pide renovar nuestro entendimiento. Le dejo todo en sus manos entonces, y nos encontramos la próxima ocasión cuando anuncie.
1: Una vez más.
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0: 13 horas, 2 minutos.
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0: 14 horas, un minuto.
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2: Bienvenidos a Respuestas Hoy. Soy Joe Owen de Respuestas en Génesis. ¿Realmente necesitamos encontrar el arca de Noé? Hemos aprendido esta semana que no es probable que el arca de Noé todavía exista. Pero en realidad no necesitamos encontrar el arca. Veamos, la historia de la Biblia es cierta. E incluso quizás nunca vamos a encontrar los restos de la gigantesca embarcación. Y de todos modos, no es probable que convenciera a mucha gente que la Biblia es verdad, aunque la encontráramos. Después de todo, Jesús dijo que la gente no creería incluso si alguien se levantara de entre los muertos. Y eso es exactamente lo que sucedió. Muchas personas ya pasan por alto grandes evidencias de diluvio que han visto en las capas de rocas y fósiles en todo el mundo. Las rocas claman con evidencias sobre la verdad de la palabra de Dios. Sin embargo, la gente suprime la verdad con su injusticia a ser voluntariamente ignorantes.
3: Si quieres aprender más sobre nuestros orígenes, el Génesis, la creación y el Evangelio, visita nuestra página web respuestasengenesis.org. respuestasengenesis.org.
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0: 13 horas, 4 minutos.
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0: ¿qué tal, amigos? Bienvenidos al Top 5 Latinoamérica. Este es el episodio 273, numeral Top 5. El espacio creado para unir países en torno de un solo lenguaje, que es la música. Como siempre, toda la semana nos reunimos un grupo de productores y realizadores para medir el ranking musical más importante, las más sonadas en Latinoamérica y el mundo. Desde México nos acompaña Norma Araiza en FP Frecuencia Pop. Argentina está Lemon Live, el primer Coffee Stream, está con Ceci Sidelco. En Chile, en Radio Peregrina, el Gran Max en la voz con Carolina Carvajal. En Panamá, el gran profe Axel Martínez de Radio Universitaria. En Uruguay, Mario Goldman con música de Más.uy, emisora del Éxodo 106.5 en Salto, Uruguay. En Cuba, Ermin Justice Luna en Radio a Toda Mecha. En Ecuador, la voz del doblaje es nuestro querido amigo Ramiro Narváez con Radio Boquerón. Y quien les habla, su amigo Víctor Hugo Tavares desde Colombia, en la ciudad bonita, en Bucaramanga, en tu radio UTS 101.7. Recuerden que estamos en las diferentes plataformas de podcast. También en Instagram y en Spotify encuentran nuestra playlist como @top5latinoamerica. Agradecemos a los amigos de AMAP, Asociaciones Multinacionales de Artistas de la Voz, y AIR, Asociaciones Internacionales de Radio, y a todos y cada uno de ustedes por retransmitir nuestro programa desde cualquier parte del mundo. Ya saben, esto es sin ánimo de lucro, es para compartir la música y también nuestra cultura. Así que nos preparamos con noticias de Billboard, Monitor Latino, National Report y muchas cosas más para este Top 5 Latinoamérica. Subimos volumen y comenzamos.
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0: improvisar. Y yo
1: en días anteriores, escogiendo un jueves recién en Miami, estaban Carlos Vives y Fonseca. Ingresaron al salón principal de los estudios 5020 de Sony y todos vestidos de negro, pues los esperaban. ¿Quiénes? Un cuarteto de artistas como Camilo, vestido de azul celeste. Camilo mira a sus amigos porque todos son realmente amigos, con desconcierto.

las cuatro estrellas colombianas para hacer más emblemático de lo que es el país. Juntos por primera vez en una entrevista alrededor de tres eventos de enorme significado para todo el mundo, como lo es la Copa Mundial de la FIFA, que pues ya inició y se mantienen con los diferentes equipos, dentro de esos Colombia. Este equipo que compite, como es mejor conocido, la Sele o la Selección. Así, ellos comparten estas noticias, la vibra, el chill y muchas cosas más dentro del mundo artístico y musical. Carlos Vives, Fonseca, Juanes y Camilo. En la nota de Billboard, acá en...

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2: Esta semana inicia Colombia con el Top 5 Latinoamérica. Nos vamos con las 5 mejores de Colombia.
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2: Llega como canción nueva a nuestro listado de las más sonadas en la radio.

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1: Otra canción que llega nueva a nuestro listado, pero ya la habíamos escuchado la semana pasada como el inicio del mundial y también como ícono de estos temas musicales, que es Shakira con Burna Boy, quien es

0: 2.
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2: Y el que asciende a la siguiente casilla, el número 2, es Carlos Vives con Tuyo.

0: Norma Araiza en FP Frecuencia Pop. Vamos, Norma.
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3: La música nos conecta, mi estimadísimo Víctor Hugo Tavares. Gracias, gracias por la producción. Gracias a todos mis compañeros de esta emisión. Yo te saludo, soy Norma Araiza desde FP Frecuencia Pop, www.frecuenciapop.com, aquí en la Ciudad de México, una ciudad calurosa, lluviosa, pero llena de grandes, grandes momentos. Estamos viviendo con muchísimo entusiasmo, alegría, baile, emoción desbordada esta fiesta futbolera. Así que 2026 está pintando muy, muy entretenido. Y más que contarles de que ganó México, señores, a Corea, por supuesto, saludos a todos nuestros amigos de Corea. Vamos por el siguiente partido. Y también venimos a actualizar la lista de los 5 primeros lugares.
4: 5. Lugar 5.

0: Lugar número 4.
1: Regresa a esta lista en el cuarto lugar, Inglés en Miami. Rawayana y Manuel.

0: 1.
1: Obviamente, por toda la emoción de las patadas al balón, esta semana Los Ángeles Azules y Belinda llegan al número 1 con Por Ella.

La figura paterna es un pilar fundamental en la vida de cualquier individuo. Trasciende la mera biología para convertirse en un elemento crucial en la formación integral de una persona. Así es, su influencia, aunque a menudo bastante subestimada, moldea la personalidad, el desarrollo emocional, las habilidades totalmente directas hacia la sociedad, hacia la percepción del mundo en sus hijos. En un entorno familiar saludable, la presencia activa y comprometida del padre proporciona seguridad, estabilidad y un modelo de referencia vital para afrontar los desafíos de la vida. No es mera especulación. Bastantes artículos se han dedicado a explorar en profundidad por qué es importante la figura paterna, analizando sus múltiples facetas y el impacto que tiene en el desarrollo infantil. Esto obviamente se hace extensivo a la adultez, desde la construcción de la autoestima hasta la capacidad de relacionarse con otros. La figura paterna juega un rol insustituible en el crecimiento de un ser humano completo, equilibrado. Y justamente este domingo es el Día del Padre. Acá en México celebramos a los padres con reuniones familiares y con algún detallito. Que no pase desapercibido, que se sienta el cariño y la fuerza, la emoción de tener a un padre en la familia. Por supuesto que sí, a todos los padres de México y del mundo, un abrazo enorme. Que sea un día muy, muy especial y que recuerden lo importante que son para todos los miembros en su familia. Y a los padres que ya no están, un abrazo hasta ese lugar, hasta el cielo, hasta el corazón donde se encuentran, por supuesto. Feliz Día del Padre a todos, todos los que gozan de ese privilegio en la vida. Yo me despido, soy Norma Araiza, desde la cabina de FP Frecuencia Pop, www.frecuenciapop.com, acá en México. Pasando ahora los micrófonos a mi compañero Mario Goldman.

0: Hola, ¿cómo están? Bienvenidos a esto que es el Top 5 de Uruguay. Mi nombre es Mario Goldman y comenzamos.
1: Puesto 5.
0: Es increíble ver en el puesto número 5 a la Teyla M junto a Lucra haciendo Bebé, después que estuvieron por mucho tiempo en el número 1, pero de eso se trata el Top 5.
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1: Puesto 4.
0: Seguimos escalando posiciones, puesto número 4, subiendo posición, Lamento Boliviano, Ángeles Azules y Los Enanitos Verdes.

0: puesto 3.
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2: Puesto número 3, algo tuya, Kira y Vélez.

0: puesto número 1.
1: Puesto número 1 en el top 5 Latinoamérica, nueva semana. Vivir así es morir de amor, David Bisbal. Hasta aquí llegamos, gracias a todos por estar allí. El reencuentro será la próxima semana. Ustedes sigan en el top 5 porque hay más música.
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0: Excelente trabajo, Mario Goldman, en Uruguay. Ahora es el turno para Ecuador. Saludos, amigos. Soy Ramiro Narváez y aquí vamos con los éxitos de mayor impacto durante la segunda semana de junio. Esto es el Top Ecuador.
4: Puesto 5.
0: La Villa, el pegajoso ritmo danzal de Ryan Castro, Capo y Gangsta, se mantiene en el ranking como la número.

0: puesto 4.
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2: Tuyo y nada más de Carlos Vives llega al Top Ecuador con una propuesta cargada de romanticismo y la esencia musical que ha caracterizado al artista colombiano. Con una letra que exalta el amor sincero y una fusión de sonidos tropicales y pop latino, el tema promete conquistar el corazón de los ecuatorianos.
1: Ahora sí.

0: Reto 3.
1: Luego de haber obtenido una gran aceptación por sus fans, el pacto de Silvestre Dangond y Manuel Turizo se retira del chart y en su lugar suena Move Ya Body. Aunque el tema ha descendido dos casilleros, no ha perdido su energía caribeña y el estilo del ex integrante de Proyecto 1, Magic Juan.

0: puesto 2.
1: De otro lado, mi paisano ecuatoriano Ismael Alcíbar vuelve a subir 2 escalones con Pájaro Herido, una canción que acaricia el alma.

0: Puesto 1.
1: La semana anterior llegó directo al puesto 2 y hoy, Lo poco que yo quiero de Morat y Silvestre Dangond logra coronarse como la número

El mundo constantemente nos hace creer que la felicidad se encuentra en tener más dinero, más reconocimiento, más éxito o más placeres. Sin embargo, el apóstol Juan nos recuerda que todo eso es pasajero. Los deseos materiales y el orgullo por los logros o las posesiones jamás llenan por completo el corazón, porque existe en él un espacio que solo puede ser ocupado por Dios. Desde Ecuador estuvo con ustedes Ramiro Narváez. Ahora dejo la

0: autopista libre para recibir a Axel Martínez, transmitiendo desde Panamá.
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6: Gracias, Ramiro Narváez. En Ecuador iniciamos el Top 5 Latinoamérica, Panamá.

bienvenidos al recorrido de los éxitos que están marcando en popularidad. Bienvenidos al Top 5 Latinoamérica Panamá con Axel Martínez.

0: 5 Latinoamérica les acompaña Axel Martínez desde Radio Universitaria 93.3, llevándoles éxitos y más éxitos en otra semana más, una semana llena de fútbol, porque el Mundial 2026 ya inició con diferentes resultados, diferentes países dando sorpresa y mucho más. En esta oportunidad, la número uno tiene que ver con el Mundial, así es que damos un adelantito de lo que viene. Vamos con este ranking de la 5 a la 1 e iniciamos. Axel Martínez con ustedes.
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casilla número 5, una canción que ya lleva varias semanas consecutivas, fue número 1 2 veces en el Top 5 Latinoamérica. Panamá, es música de Karol G, y esto que se llama Si Antes Te Hubiera Conocido. 5.

Y la número uno de esta semana, como les había comentado, es algo con el mundial, y es la canción del mundial de Shakira, y una canción que está siendo escuchada por todo el mundo. Esto que se llama Die Die, número uno en el top 5 Latinoamérica, Panamá de esta semana. Uno.

0: hemos llegado a la parte final del Top 5 Latinoamérica. Panamá será hasta la próxima semana cuando estaremos de regreso con mucho más éxitos, más música para todos los oyentes en toda Latinoamérica. Esos espacios importantes de cada locutor que nos brindan en cada país. Cuídense mucho, gracias. Será hasta la próxima semana. Axel Martínez, Radio Universitaria 93.3. Y regresamos pronto. Y nos vamos hasta Argentina. Le decimos a Ceci Silesco, adelante Ceci.
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2: Hola, hola, mis queridos bebezulis. ¿Cómo están? ¿Cómo están, mis queridos? ¿Cómo fue tu semana? ¿Cómo estás transitando esta época mundialista que nos acerca un poco más a los amigos, a los afectos, a la familia? Siempre es una buena excusa compartir, como lo hacemos acá, en el ranking de las canciones más escuchadas en el Top 5 Latinoamérica. Quien te acompaña acá del otro lado, desde Argentina, desde Lemon Live, Ceci Sidelco, que acordate que a mí me encanta que podamos mandarnos mensajitos, conocerte, conocernos. Así que las redes sociales están para eso. Arroba Ceci Sidelco, arroba Lemon Live OK y arroba Top 5 Latinoamérica. Arrancamos el ranking de esta semana saludando a todos los que nos acompañan siempre, porque es un honor.

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1: Y cortamos con el momento meloso para meternos de lleno en el ranking. Esta canción se nos está cayendo del top. Y se me ocurre alguien a quien dedicársela, pero me lo voy a reservar. Tini, Ulises Bueno, Dos Amantes.
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0: Bueno, Beto, no me mires así. No, el operador me está mirando raro. Y bueno, no todos los vínculos tienen que ser iniciados, pero qué privilegio que es amar. Nos vamos al puesto número 4. Manuel Turizo, te hacen falta dos.
1: Escuchate esto.

Sí, sí, ese reclamo de falta de besos y cositas íntimas se lo dijo María Becerra a su novio cuando volvió de gira. Puesto número 3, bajando posición. Qué ganas de comerte.

Y rápidamente nos vamos al puesto número 2. Que, bueno, ¿podemos volver a ganar la Copa en Argentina? ¿Usted qué dice? Porque alto partidazo el de Argentina contra Argelia 3-0. ¿Usted qué dice, Ricky Martin? Vamos a verlo. Puesto número 2, Ricky Martin, Los Ángeles Azules y Tini haciendo Vuelve.

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número uno, Maluma, tu recuerdo, y así nos despedimos del ranking de las canciones más escuchadas acá en Argentina desde Lemon Live, el primer coffee stream de Argentina. Un placer formar parte de tu vida y de tu semana, poder cambiar tu energía, poder cambiarte el mood. Para mí es un privilegio sacarte una sonrisa. Te dejo con mis amigos chilenos y con toda la dupla que hacemos de este equipazo del Top 5 Latinoamérica.

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1: Hola, hola, hola, hola, Latinoamérica. Les habla Carolina Carvajal desde los micrófonos de Radio Peregrina, transmitiendo desde Chile, aquí en Calama, en el desierto, el cual es testigo de cómo la música se convierte en nuestro oasis semanal.
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1: Aquí llega el conteo con las 5 historias en la música en Chile. Ella no pide permiso, llega y arrasa, y es el nuevo ingreso de la semana, y en Chile ya nos tiene a todos con la cabeza a 1000 por hora. La fuerza del pop rock de Olivia Rodrigo rompe el hielo en la 5ª posición con Drop Dead. Bienvenidos al juego.

4, flotamos un poco. Hay canciones que te sirven para viajar sin salir de la habitación. Y el sonido envolvente de Sombra lo logra a la perfección. 12 to 12 se mantiene firme en nuestro termómetro musical, ideal para las noches frías, tanto de Calama como para todo el hemisferio.

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1: Medalla de plata con sabor a revancha. La semana pasada miraban a todos desde arriba, hoy bajan un escalón, pero el ritmo sigue intacto. El segundo lugar es para el fenómeno de Hearts to Hearts y su hit Root.
0: Peldaño.

0: puesto número uno.
1: Y tocamos El Cielo. No es una canción, es una marea humana que arrasó con las plataformas en todo Chile. El ARMY se hizo notar y colocó a los reyes globales en lo más alto del podio sin discusión alguna. Nadando aquí contra corriente y directos al trono absoluto, el número uno de esta semana es para los chicos de BTS y su obra de arte llamada

0: misión cumplida desde los cielos limpios del norte chileno a través de Radio Peregrina. Dejamos el desierto y mandamos el satélite directo al corazón del Caribe. Soy Carolina Carvajal, te espero la próxima semana. Chao, chao.
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1: Otra canción que regresa al listado musical, que ha estado en los primeros lugares y sale de la lista de las 5 mejores, es Haitiana con Superestrella, puesto número 4 en España.

Después de haber estado en el segundo lugar la semana anterior y el primer lugar la semana anterior, pues ahora la tenemos aquí en el puesto número 3 a Romeo Santos y Prince Royce con Dardos.

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1: Queremos agradecerles a todos ustedes por la compañía en el Top 5 Latinoamérica. Recuerden que estamos conectados en las diferentes plataformas de podcast. Estamos en Instagram y en Spotify con nuestro playlist en arroba Top 5 Latinoamérica. Y nos encuentran en las diferentes plataformas. En México estuvo Norma Araiza, en Argentina Cecilia Sidelco, en Chile Carolina Carvajal y Max, en Panamá Axel Martínez, en Uruguay Mario Goman, en Cuba Armin Justice Luna y en Ecuador Ramiro Narváez. Y quien les habló, su amigo Víctor Hugo Tavares desde Colombia, para compartir con ustedes los momentos más agradables. Recuerden arroba Top 5 Latinoamérica. Y los que me quieran seguir, estamos como arroba voiceover BH Tavares en Instagram y en TikTok. También aparecemos como DJ.BH Tavares en TikTok y en Instagram. Ahí estamos para compartir con ustedes también muchas cosas y más música. Así que súbanle volumen, pásenla bien, disfruten del fútbol, disfrútenlo en paz y con mucha alegría para darle una sonrisa a la música. Aquí en el Top 5 Latinoamérica, subimos volumen y no la gozamos.

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0: 16 horas, 3 minutos.
1: ¿Tienes hambre?
2: ¿Tienes hambre?
1: Cuando tenemos hambre, pensamos en las gratificaciones inmediatas y no en las consecuencias. Por esta razón, no debes ir de compras ni tomar decisiones importantes cuando tienes el estómago vacío. Ten esto en cuenta y mejora la calidad de tu vida.

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0: 17 horas, 2 minutos.
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2: Tu mente es como un enorme almacén en donde guardas todo lo que recuerdas y aprendes. Si ese almacén se llena de cosas destructivas, tus acciones y palabras serán negativas. En cambio, si llenas tu mente de aquello que vale la pena, tu comportamiento será una luz que ilumine a otros.
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0: bienvenidos a un programa de la Hora Kid. Me presento, soy Mónica. Hoy día no estoy sola, estoy con la tía Adi. Y les damos la bienvenida a todos los niños y niñas que atentamente escuchan nuestro programa. Bienvenida, Adi.
1: Hola, ¿cómo está, tía Mónica? Sí, aquí nosotros un gusto una vez más de estar con este hermoso público, que son los hermosos niños, y bueno, agradecidos siempre con Dios por este tiempo precioso, pues, ¿no?
0: Cierto.
1: Y es un día tan especial, ¿cierto?
0: Sí, aquí estamos en Radio Peregrina, con un día especial, como dices tú, tía Adi, porque hoy día vamos a celebrar
1: el Día del Padre. Había sido cierto.
0: Sí. Y bueno, yo creo que muchos dirán, ¿y los niños? ¿Y los niños? Pero hoy día, ¿qué están haciendo los niños, tía Adi?
1: Nos imaginamos que los niños en este tiempo o momento especial están compartiendo con sus padres, ¿cierto?
0: Cierto, así es. Así es que, bueno, este día es dedicado a los padres, vamos a saludar a los padres, vamos a hablar de los padres, así es que nos preparamos con una pausa musical y empezamos.
1: Claro, perfecto.

0: Seguimos haciendo La Hora Kit en Radio Peregrina 93.1. Acompañados también en esta oportunidad, en este momento, como es un día tan especial, tenemos a Rocío Godoy, ¿cierto?
1: Sí.
0: Ah, Rocío.
1: Mucho gusto aquí, bueno, Rocío Godoy, parte también del Club Ayucurmi, Club de Patinaje Artístico.
0: Qué bien, Rocío, bienvenida. También no estamos solamente con Rocío, tenemos a Carolina Godoy.
2: Hola a todos, ¿cómo están? Por aquí la entrenadora. Bueno, el Club de Patinaje se creó en diciembre del año 2025. Actualmente estamos alrededor de los 35 patinadores. Y bueno, nuestra funcionalidad número uno es formar deportistas en esta disciplina.
0: Tenemos también a Micaela. Hola, Micaela. Un gusto tenerte aquí.
3: Hola.
0: Qué bueno, Micaela. Hoy sean bienvenidas todas a Radio Peregrina y a este hermoso programa como es La Hora Kit. Más que todo sabemos que están formando talentos. Coméntenos.
1: Bueno, principalmente el club se hizo con una base también de que los papás también querían ver crecer a sus niñas, ¿cierto? De una forma también está en esta área deportiva también que nos hace de una u otra manera también crecer a todos, crecer a nuestras niñas, ¿cierto? En su parte de disciplina deportiva, a nosotras acá con Caro como entrenadoras. La verdad, bueno, Carolina también es un apoyo fundamental porque igual también para nosotros fue algo muy importante el hecho de crear esto. Desde cero, nadie se atreve a hacer las cosas de cero, ¿cierto? Yo creo que es muy lindo y muy importante todo lo que hemos crecido en este tiempo, ver cómo el club empezó solamente con 16 patinadoras y hoy en día estamos casi alrededor de 35.
0: ¡Oh, qué interesante!
1: Sí, la verdad que sí, ha sido un crecimiento personal, un crecimiento deportivo muy lindo también, ver a nuestras niñas en su área deportiva, en su área competitiva, porque muchas ya han competitivo, ¿cierto? Estas dos competencias que tuvimos este año, que fue en enero, ¿cierto? En el Campeonato Internacional de Concón. Y hace poquitito competimos en lo que es en el área en Tocopilla, ¿cierto? Que fue en la parte de Esencias del Norte, ¿cierto? Una liga que se formó este año. Así que la verdad es algo en hecho que nos ha hecho crecer a todos, ¿cierto? La unión, que es muy importante.
0: Qué bueno, qué interesante. Vemos que este club tiene mayor alcance, ¿cierto? ¿Y el por qué el nombre y qué significa?
1: Bueno, ahí se lo dejo a la profe Caro nombre por ti.
2: Rocío, igual es parte de la creación del nombre. Ahí le estuvimos dando algunas vueltas a ver de qué forma podíamos llegar a una identidad el nombre. Y significa familia arcoíris en aymara, ¿cierto?
1: Así es.
2: Básicamente porque el sello también del club incluye las neurodivergencias. Entonces, hemos ido creciendo con el tiempo, ha sido muy enriquecedor ver cómo llegan cada vez más familias a hacerse parte de nuestro club y claramente la invitación es para toda nuestra comunidad acá en la ciudad de Calama, un club que reúne niños, adolescentes y jóvenes y también algunos adultos que están interesados en empezar y es un desarrollo para la vida en realidad, el deporte.
0: Correcto, es muy interesante y al mismo tiempo entretenido, me imagino, con los niños, pues niñas más que todo, ¿cierto?
1: Sí, totalmente, aparte tenemos niños desde los 3 años, 4 años y verlos también crecer mediante el juego, yo creo que estamos formando niños de esta edad también trabajan lo que es la frustración de temprana edad, ¿cierto? Así que yo creo que verlos de una u otra manera, yo estoy encargada, nuevamente soy una entrenadora de escuela, de escuelita, y ver cómo nuestros niños ya comienzan a crecer, ver cómo se empiezan a desarrollar de una u otra forma en esta área del patinaje, y ya después, bueno, pasan a lo que ya es el área formativa o el área de intermedio que pasan con la profe Caro, la verdad, a uno lo enriquece mucho.
0: ¡Qué interesante! Coméntenos, Carolina, ¿cuáles serían las próximas metas, competencias que tiene en la mira el club?
2: Bueno, empezamos fuerte porque nosotros nacimos en diciembre y ya en enero estábamos compitiendo. Y ya en un campeonato internacional, no fue como un campeonato local. Y como segundo paso registramos en dos ligas, una a nivel nacional y otra que se maneja a nivel norte solamente. Ya llevamos una competencia, pero estamos participando en muchas otras áreas. Y claramente nuestro objetivo también es poder federar nuestro club el próximo año, que a todo esto, clubes federados en la ciudad de Calama, a lo largo de su historia han sido muy pocos, que han ido desapareciendo, pero siempre hay que abrir las puertas. Yo creo que ahí el desafío siempre está en buscar el camino para cada uno de los patinadores del club que pueda desarrollarse de manera íntegra.
4: Ahora vamos a conversar un poco con Micaela. Micaela, cuéntanos, ¿cuántos años tienes?
3: Tengo 9 y voy a cumplir 10 años el 26 de agosto.
4: ¿Y qué te parece este proceso que estás llevando con el tema del patinaje?
3: Para mí es algo un poco casi igual a lo que dijo la profesora, porque para mí el patinaje es algo más relajante, porque jamás cuando yo era chica a mí me costaba controlar mis emociones, y después yo me sentí un poco insegura, y después cuando mi mamá dijo ya me casé, entonces la voy a meter acá, me metió y todo el proceso, y después me acostumbré. Y ahora estamos acá.
4: Se ha convertido algo como tu pasión, algo así. Ah, qué interesante saberlo. Para los que nos escuchan en esta oportunidad y no conocen el proceso, lo que es el patinaje, ¿qué tú le recomendarías o les dirías?
3: Para mí, yo les recomendaría que vengan a... que vengan más seguido al patinaje, porque las niñas que somos, los amamos entre todas y los tratamos como una familia. Y yo digo que es bueno, porque yo de chica jamás tuve eso, porque yo con mis primos tenía muchos problemas con ellas, con problemas familiares. Y desde que me metí al club yo me siento bienvenida y me siento más tranquila cuando voy al patinaje.
4: ¿Cómo es tu rutina como patinadora?
3: Mi rutina es levantarme a las 8, un poquito más tarde, pero algunas veces desperto cansada. Me cambio, después como. Algunas veces yo como lento porque yo no soy de tanto comer así. Y yo como así.
4: Así.
3: Pero.
4: Lenta.
3: Pero yo siempre, cuando yo llego al patinaje, veo a las niñas. Sí, a las niñas. Y después yo me siento más tranquila, porque el patinaje para mí no es solo un deporte, es algo que me deja algo muy bonito, porque podemos convivir con personas que algunas veces tú no conviviste mucho. Pues yo recuerdo que un día con las niñas hicimos un juego que era como que tú tenías que dar regalo a la... Éramos 4 y estábamos 5. Y después la Rocío, que es mi profe, y con la Caro, que es mi profe igual, nosotros estábamos planeando con las chicas, porque hicimos un grupo, y estábamos planeando si podíamos hacer un grupo para intentar que ya si la Rocío elegía azul, rojo, morado y toda la cosa. Yo elegí, no me acuerdo, pero ¿qué color?
2: Color negro.
3: Negro. Entonces, yo elegí negro, pero algunas cosas no fueron negras. Algunas veces fueron los colores que las chicas eligieron. Son guaguitas así, pero pompones. Y yo recuerdo que la Rocío regaló un labial, ¿creo?
2: Yo creo.
3: Pero yo recuerdo que no fue un labial, que fueron pinzas, parece. Y después las chicas hicieron sus cosas, labiales, etc. Y después yo me sentí más confiada con las niñas, porque ahora ya somos como una familia de verdad.
4: Es muy interesante escucharla a Micaela en esta oportunidad, en este día tan especial, como sabemos que es el Día del Papá. ¿Tú algún mensaje, algo que puedas agradecer en este tiempo y por este día especial como es el Día del Papá?
3: Yo le agradecería mucho a mi papá por estar en los malos momentos cuando yo estuve triste. Mi papá fue un hombre que no siempre puedo estar conmigo, pero él siempre intentó hacerme reír. Yo tengo un hermano, y este hermano, yo algunas veces peleo. Y entonces y algunas veces mi papá me dice, ya, tranquila, es normal que pelees con tu hermano. Y después yo me siento un poco más tranquila, porque yo recuerdo que mi papá siempre va a estar en los malos momentos y en los buenos. Y va a ser el único hombre que va a verme, siempre va a ver que yo un día voy a ser mejor que él.
4: ¡Qué lindo! Ahí está, han escuchado los niños de La Hora Kit en esta oportunidad. Entrevista con Micaela Núñez, patinadora. Tenemos también a Rocío. ¿Algún mensaje, algo que quieras decirle a nuestra hermosa audiencia allá?
1: Bueno, primeramente, bueno, se viene el Día del Padre, ¿cierto? Yo creo que está de más agradecer a las personas también que de una u otra manera nos criaron, ¿cierto? A mí en lo personal me crió mi tío y le agradezco primeramente por todo lo que me dio. Hoy en día, hoy no está, pero yo creo que tuve la oportunidad también de poder agradecerle y devolver todo, aunque sea un poco de todo lo que me dio. Así que yo creo que gracias a él soy lo que soy. Y primeramente también agradecer a los papás de nuestro club, Año Curmi, ¿cierto? Son unos papás súper comprometidos, entregados, y se nota el amor que le tienen a sus hijos y todo lo que dan porque ellos sean felices, y eso también a uno los enriquece mucho como entrenador, enriquece mucho como club, que tengamos también unos papás también que lo dan todo por ellos. Yo también soy parte nuevamente de la Corporación de Deportes de acá de Calama, soy entrenadora igual también de la área de patinaje, y ver nuevamente, los invito a los niños, ¿cierto? Los invito a los niños a poder animarse, a poder crecer, a poder descubrir de una u otra manera este deporte, que es un deporte muy lindo, muy sano, te enseña también de una u otra forma los valores, que no menos despreciar a los demás deportes, cada uno tiene también su forma también de poder entregar a los niños algo diferente, pero nosotros en nuestra parte agradecemos también y le abrimos las puertas a los niños que por ahí en su momento no se sienten cómodos o no se sienten en su área de confort. Le abrimos también la puerta a cada uno de ellos que nos conozcan, que conozcan nuestro club, que conozcan a nuestras niñas, que puedan sentirse también, como dice la Mica, sentirse familia, ¿cierto? De eso se trata, no es solo un club de patinaje, no solamente son patinadoras que compiten, no solamente son Carolina o Rocío, somos una familia que también corremos para el mismo lado.
4: Sí, qué rico escucharte, muy bonito. La verdad es que pienso que nuestra audiencia va a tomar muy en cuenta a nuestros niños más que todo, ¿no? Carolina, una vez nosotros también agradecidos acá por tenerte, pero coméntanos alguna meta en específico, como ya para ir concluyendo este espacio.
5: La verdad es que la meta constante es un deporte o es una...

0: generar espacios de compartir. Sabemos muy bien que el tema de la tecnología hoy en día, tenemos niños un poco más dependientes de las pantallas, y esto les permite abrir ese pequeño espacio, digamos, de poder conversar con un compañero, de reírse, de jugar, de ponerse serios porque viene una competencia, y todo se pone nervioso porque el compañero va a salir a competir. Así que, como te digo, no hay una meta, hay un camino que se hace en el día a día. Pero con Rocío siempre tenemos como esa apuesta que queremos que el patinaje en Calama, hoy en día es nuestro club, pero siento que el patinaje en Calama es un fuerte y tienen que abrirse más espacios físicos para el desarrollo de nuestra disciplina, no llegar a pasar por esto que les ha tocado a muchos clubes, que es estar mendigando los espacios físicos, que es para desarrollar una actividad física que le hace muy bien a niños, niñas, jóvenes, adolescentes que quieren hacer deporte.
1: Y así que de esta manera hemos tenido este tiempo especial con lo que son estas preciosas entrenadoras que hemos conocido del club, también a Micaela. Vamos a tener un espacio musical para luego poder volver. Sí, claro.

0: Bien, una vez más estamos de vuelta con este programa que es La Hora Kid en Radio Peregrina 93.1. Y estamos con nuestras invitadas en esta oportunidad que nos han comentado el trayecto, el trabajo que realizan, y con Micaela, una excelente patinadora. En esta oportunidad hemos conocido su trayectoria, aún con la corta edad que tiene. Queremos brindarle a Rocío los micrófonos, que nos dé algún mensajito y tomar en cuenta sus consejos.
1: Bueno, primeramente, ¿cierto?, agradecer, ¿cierto?, por este espacio, por este lugar que nos dieron así como club de patinaje,

0: estamos muy felices y también muy orgullosos del trabajo que estamos haciendo, de lo que estamos logrando, de también de todas las metas que tenemos de acá en adelante. Como les comentábamos recién un poquito, tenemos muchos campeonatos de acá en adelante, ya pasamos por dos, todavía nos quedan cuatro competencias, dos aquí en Calama, iremos a Argentina, y nos toca el último campeonato, que es en Camboriú, en Brasil. Así que para nosotros es un orgullo enorme llevar lo que es Calama en alto hacia afuera, ¿cierto? La verdad es una alegría enorme. Así que muchas gracias por todo, muchas gracias por este espacio. Gracias también a nuestro club de patinaje, a nuestras patinadoras, que cada una de ellas son únicas, maravillosas e increíbles para nosotros. Gracias también por la confianza de nuestros apoderados, de sus papás, de sus familias. Y nada, felices de todo lo logrado y todo lo que vamos a hacer de acá en adelante. Recién empezamos, vamos a pasos pequeños, pero firmes. Así que muy feliz y muy contenta también de poder hacer este proyecto con la profe Caro y toda la directiva también que nos acompaña. Así que muchas gracias por todo. Y bueno, invitamos a todos los niños que quieran acercarse al club de patinaje, son completamente bienvenidos. Estamos en la cancha 21 de mayo, que estamos en la calle Alonso de Arcilla con México. Así que los invitamos a todos a ser parte y anímense a poder disfrutar este deporte, disfrutar esta experiencia que es el patinaje artístico, y los invitamos también a poder participar de estos próximos campeonatos que están aquí en la ciudad de Calama en agosto, cierto, que es el 21, 22 y 23 de agosto, que es en el techado, y estamos el 9, 10 y 11 de octubre también en el campeonato organizado por el Club Lincarantay. Así que los invitamos a todos a ser parte. Muchas gracias.
1: Qué bueno escucharte, Rocío. Agradecerte también por este tiempo que, bueno, se dieron para poder hacerse conocer al mismo tiempo. Y sabemos que ese público que está ahí al otro lado, del que son los niños, siempre están pendientes con algo novedoso, algo que le atraiga. Y qué más, este deporte muy interesante que, bueno, ayuda muchísimo en su formación y desarrollo de ellos. Tenemos también a Micaela, ¿cierto? Micaela, ¿qué le dices a esos niños que están allá detrás escuchándonos? ¿Algún mensaje también para despedirnos?
2: Que la pasen muy bien el Día del Padre y que estén felices porque tienen un papá.
1: Ahí está, niños, han escuchado el mensaje que nos puede dar Micaela en esta oportunidad. También tenemos a Carolina.
3: Bueno, como dice Rocío, los dejamos cordialmente invitados a todos a participar de nuestro club, o si no, nos pueden ir a ver también, no necesariamente tienen que ser parte de nuestro club. Ver la práctica de patinaje artístico es muy entretenido y van a ver un ambiente muy sano, muy divertido y de pasar también entrenamiento y un buen tiempo compartiendo.
1: Excelente, esas fueron las palabras de Carolina en esta oportunidad, también dejando un mensaje también por este día tan especial, ¿por cierto?
3: A todos nuestros apoderados y papás que acompañan a los deportistas, se les agradece ese continuo apoyo, y la imagen paterna es muy importante para los que están y los que no están también, ¿eh? Porque el papá siempre es papá para toda la vida. Así que pasen un hermoso día en familia, y estando cerca o lejos, el papá siempre está. Así que espero que sea un día muy enriquecedor para la familia.
1: Excelente. Agradecemos profundamente en esta oportunidad la visita de esta tres excelentes patinadoras, entrenadoras, y al mismo tiempo Micaela.
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0: bien. Bueno, Tiadi, nos llegó una invitada especial, que hace rato que no estaba.
1: ¡Holi! Yo soy Nati y estoy de vuelta.
0: Excelente, Nati. Yo pensé que todos los niños habían ido a celebrar el Día del Padre, pero por lo que veo, te viniste bien. Así que bienvenida a La Hora Kids. Estamos acá con la tía Nati. Adi, Oli, perdón, Oli. Se me cruzaron los nombres. Estamos con la tía Adi. Y bueno, sabemos que estamos en un día muy especial.
2: Sí, es cierto. Sabemos que este domingo es el Día del Padre. Sabemos que el papá es una parte muy fundamental en lo que es el hogar.
0: Así es. Y sabes, bueno, el padre tiene funciones muy importantes.
1: Sí.
0: ¿Cómo cuáles?
1: El padre, en la presencia del niño, brinda protección, bien, amor, cariño. También soluciona las cosas.
0: Y cuando uno crece. Mucho esfuerzo.
1: Sí, mucho esfuerzo. También es comprometido. Y también enseña varias cosas a los niños mientras crecen.
0: Claro, porque el padre es un pilar fundamental, un ejemplo para la familia, ¿no?
1: Uh-huh.
0: ¿Qué opinas, tía Adi?
2: Sí, correcto. La verdad es que tener a un papá, aparte de darnos protección, seguridad, mucho mejor, digo yo, en el tema de nuestras hijas, nosotros que hemos tenido también nuestro papá, bueno, que yo no lo tengo, la verdad, ya lo perdí.
0: Oh.
2: Entonces, sí, pero me quedé con mi mamá. Y entonces, el papá es una parte muy querida, muy fundamental en la sociedad, en las familias. ¿Por qué? Porque nos da, o sea, él es, como decir, la primera es, como dice la Biblia, él es la cabeza del hogar. Así y sobre él pesa todo, ¿cierto?
0: Así es. Bueno, aquí que tenemos a Nati, cuéntanos, ¿cómo es tu relación con tu papá? ¿Es buena? Cuéntanos.
1: La relación con mi papá es muy buena, la verdad. Es muy, muy cariñoso.
0: Muy cercano.
1: Sí, muy cercano. Muy cariñoso, muy amoroso, protector. Pasa tiempo conmigo. Le gusta estar conmigo, le gusta sacarme a pasear.
0: O sea, tú puedes decir que él es una bendición en tu vida.
1: Sí.
0: Lindo.
2: Qué lindo, ¿no?
0: Cierto que sí. Bueno, pero el Día del Padre se ha celebrado en distintas fechas. Antes era una fecha fija, pero hoy día la tradición dice que se celebra el tercer domingo del mes de junio, ¿ya? Así que tenemos esta semana ya para celebrar a los papás. Yo aprovecho de saludar a mi padre querido, que gracias a Dios todavía está conmigo, y mi papá se llama Pedro. Así es que un saludo, papito, para usted. Espero que me escuche en la Hora Kid de Radio Peregrina. Bien, pero también esto antes no se celebraba. ¿De dónde viene esta inspiración?
1: Quizá puede venir desde hace mucho tiempo atrás.
0: Sí, bueno, por lo que yo estuve leyendo, esto tiene relación con la celebración que hacen en Estados Unidos. Y como que de allá, bueno, nosotros siempre copiamos muchas cosas.
2: Sí, entre correcto, ellas, sí.
0: Entre uno de ellas, ellos, el Día del Papá.
2: El Día del Papá, ¿no?
0: Bueno, ahora hay día para todo en todo caso. ¿Eh?
1: Sí. O sea,
0: sí, impresionante. Día para muchas cosas.
1: Día para esto, para el otro.
0: Bien, pero es importante, como decía la tía Adin, agradecer el rol que tienen los padres en la familia y en la crianza, siendo un ejemplo para la familia. Por lo general son los padres los que sostienen el hogar con su trabajo, aunque en estos nuevos tiempos hay que reconocer que ya no solo es el padre el que aporta económicamente, sino que las madres también han salido a trabajar.
2: Sí, perfecto. Y a veces también toca como mamá cubrir también el rol de papá y el rol de mamá en
0: sí,
2: algún
0: también.
2: Momento. ¿Por qué? Porque tenemos que direccionar a nuestros hijos, hablarle, cubrir las necesidades del hogar. Entonces, estamos cubriendo ese rol que de repente en algunos hogares donde solo hay mamá, también tienes que cubrir el rol de papá. Tal vez no en su totalidad, porque el amor de papá y el esfuerzo que hace el varón en la casa, obviamente que no es igual que el de la mamá. Pero nosotros como las como mujeres siempre hacemos más del rol indebido.
0: No te creo. Sí, así. Bueno, pero felicitamos a todos aquellos padres, como el papá de Nati, que es cercano, que desarrolla muy bien su labor de papá. Uh-huh. Y esperamos que todos los chiquititos, que en este tiempo en los colegios, muchos cursos se dedican a hacer manualidades, a hacer un presente, a hacer regalos, una actividad, a hacer un regalo. Y a veces, ni siquiera eso, a veces yo creo que basta con un abrazo así, papá, te agradezco lo que haces por mí, por el cariño que me das. Y yo creo que los papás con eso ya, súper. Uh-huh. Así que, bueno, yo tengo que contar que mi hija le escribió una carta a su papá, muy bonita, muy emotiva, que yo lo vi así como con su ojito brilloso. Uh-huh. Así que me imagino que es el sentir de muchos niños.
2: Sí, correcto. La verdad es que eso, como tú decías, es una fecha muy importante, al mismo tiempo de darle mucho amor también, darle su lugar, su momento, su espacio a ellos, por no simplemente ser los protectores del hogar, sino por ser esa persona tan especial que aparte que nos da vida también, vienen a llenar con un sinnúmero de cosas nuestros corazoncitos. Y cuánto más de los niños que nos están escuchando, ¿pues cierto?
0: Claro. Así que bueno, le felicitamos a todos aquellos pequeñitos niños y niñas de la Hora Kid que han realizado alguna actividad para el Día del Padre, y este día domingo sean todos muy bendecidos. Ojalá que hagan algo especial y puedan todos saludar a sus respectivos padres. Felicitaciones a todos los papás de Chile, porque en Chile es el tercer domingo de cada mes, no sé en otros países.
1: Pero al menos en Chile sí.
0: En junio, el tercer domingo de los meses de junio, ¿ya? Del mes de junio. Y bien, yo creo que ahora nos vamos a...
1: Un temita musical.
0: Y tiene que ser alusivo al Día del Padre.
1: Ajá.
2: Sí, perfecto.
0: Vamos a escuchar.

0: Bien, después de estas horas que hemos estado compartiendo, nos llega un tiempo que tenemos que despedirnos.
1: ¡No!
0: Sí, bueno, pero lo pasamos entretenido. Esperamos que los papás se hayan sentido acompañados con esta actividad que tuvimos el día de hoy, las entrevistas, los saludos, ¿cierto? Y se me fue decirte algo, Nati, de que esto del Día del Padre se celebró hace más de 100 años. O sea, no ha sido toda la vida. Como 100 años llevan las celebraciones del Día del Papá. Y también estuve curioseando por ahí que en todos los países se celebran en distintas fechas. En el caso nuestro, en Chile, es el mes de junio. Y bueno, y yo creo que vamos a hacer una invitación antes de despedirnos, que los chiquititos sorprendan a sus padres con alguna carta, con algún dibujo, con alguna manualidad, algo que
1: algo bonito
0: o palabras bonitas. Uh-huh. Y si no pueden, un abrazo.
1: Un abrazo.
0: ¿Bien? Sí, tía Adi, ¿qué dice?
2: Sí, justamente animarle y al mismo tiempo incentivarle de una forma muy bonita que ellos puedan expresar sus sentimientos con su papá, sí, honrarlo más que todo, como les decía, ellos son la cabeza del hogar, entonces sobre ellos está todas las responsabilidades, pero al mismo tiempo, más allá de poder que ellos lo honren, también nosotros bendecir sus vidas. Amén. Sí, pues bendecir sus vidas, porque como dice pues la palabra, ¿no? El que honra padre y madre tiene años de vida. Entonces eso es
0: larga vida.
2: Entonces eso es,
0: y para que les vaya bien
2: y para que sean de larga vida y que les vaya bien, pues, ¿no? Perfecto. Sí. Entonces agradecidos nosotros por este tiempo precioso que nos permite poder compartir y bueno, estar aquí en lo que es el programa La Hora Kids.
0: Bueno, nos vamos despidiendo, tía Adi, y luego dejamos a Nati.
2: A Nati. Sí, niños, una vez más estuvimos en lo que fue La Hora Kid compartiendo este tiempo especial con los niños, bueno, también con los papás, porque se nos han venido entrevistas muy acogedoras, también sacándole mucho provecho, mucho, porque la verdad han sido de mucha ayuda para nosotros y cuanto más para ellos que nos están escuchando, ¿cierto? Agradecidos y bueno, esto fue conmigo, yo me despido, la tía Adi.
0: En La Hora Kid y en Radio Peregrina, no, también se despide Nati.
1: Ya llegó el momento de despedirse, ya llegó el momento más triste y pues yo no me quiero ir. Yo llegué y yo no me quiero ir. ¿Cómo se llama? Pues será nomás. Será nomás. Bueno, sí. Igual nos vemos en otro programa, en otra oportunidad que yo pueda venir y uh-huh. estar con los niños de La Hora Kids.
0: Bien, Nati. Bueno, igual tienes que ir a regalonear a tu padre.
1: A mi papá.
0: Este día, ¿cierto?
1: Yo le tengo una sorpresa, pero recién se la vamos a dar el domingo.
0: O sea, con mi mamá. Un secreto.
1: Sí, con mi mamá le tenemos una sorpresa que de seguro le va a gustar.
0: Ajá, qué lindo. Te felicito, Nati. Eso es muy lindo que puedas honrar a tu papá. Uh-huh. Bueno, por mi parte me despido. Se despide la tía Mónica. Espero poder estar con ustedes en otro programa de La Hora Kid. Y que reciban a sus padres con lindas sorpresas. Muchas bendiciones para todos los hogares.

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0: 18 horas, 3 minutos.
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2: Para orar, no necesitas usar palabras rebuscadas.
3: A Dios no lo tienes que impresionar.
2: Solo sé sincero, habla desde tu corazón, sé humilde, reconoce.

0: La enfermera le dice al médico: ¡Doctor, doctor, el paciente se está despertando y el anestesiólogo ya se fue!
1: ¡Póngale ya mismo una telenovela venezolana! ¡Apúrale!

0: Doctor.
1: Dígame.
0: Doctor, es que cuando bebo aguardiente con limón, veo elefantes borrosos.
1: Mire, tómese el aguardiente con zanahoria y verá que empieza a verlos bien clariticos.

0: La señora va donde el médico, bueno, va a mirar los exámenes de su hijo, así que el médico pues no le tiene buenas noticias. Le dice: señora, lamentablemente su hijo está muy enfermo.
1: Ay, doctor, ¿qué hago?
0: Bueno, yo creo que vamos a hacerle una dieta y unos remedios a base de mazorca de maíz pequeño. Hágame un favor. Recién el muchacho se despierte, dele mazorcas de maíz pequeño.
1: Bueno.
0: De desayuno, dele mazorcas de maíz pequeño.
1: Bueno.
0: A media mañana me hace el favor y me le da mazorca de maíz pequeño.
1: Bueno, doctor.
0: Antes del almuerzo, dele un jugo de mazorcas de maíz pequeño.
1: Bueno, doctor.
0: En el almuerzo, dele mazorcas de maíz pequeño.
1: Bueno, doctor.
0: A media tarde, hágame el favor y le da mazorca de maíz pequeño.
1: Bueno, doctor.
0: En la noche, me le da una infusión de mazorca de maíz pequeño.
1: Bueno, doctor.
0: Y luego, antes de acostarse, me le da mazorca de maíz pequeño.
1: Bueno, doctor. Doctor, una cosa, ¿y si el muchacho se me muere?
0: Bueno, suspéndale inmediatamente las mazorcas de maíz pequeño.

El médico está atendiendo a su paciente embarazada, le está haciendo un examen y de pronto le dice, señora, el niño está mal colocado. Pero doctor, ¿no ha nacido y ya lo quiere tener trabajando en la alcaldía o qué?

0: ¿cuál es la Barbie médico? A ver. Está sencillimito, está sencillín, pingüín. ¿Cuál es la Barbie médico? La Barbie médico es la Barbie túrica.
1: Sorry.

0: Estaba el gallo tapado pidiendo limosna en una zona donde estaba prohibido pedir limosna. Estaba con las manos estiradas junto con su compañero y pasa un policía y le dice: ¿ustedes qué hacen ahí? ¿Están pidiendo limosna?
1: ¡Ay, no, señor! Estamos asoleando la mano.
2: ¡Ja,

0: Al pasar un caballero, Gallo Tapado le dice:
1: «Señor, por favor, ¿sería usted tan amable de regalarme $20 para tomarme un café?».
0: «Óigame, óigame, óigame. ¿Y cómo así que $20 para tomarse un café? Eso está demasiado costoso».
1: «Ay, es que yo siempre he soñado con tomarme un café a orillas de la playa de Cartagena».

0: La señora ricachona ve que los gallotapados están pasando por frente a la calle de ella. Ellos le han pedido, por favor, que les regale algo de comer, así que los hace ingresar al jardín de su casa. Les traen arroz, solo arroz. Y los gallotapados, con tanta hambre que tienen, empiezan a comer arroz. ¡Ay, qué rico! ¡Comamos arroz! ¡Uy, arroz de ricachón! ¡Qué rico! ¡Come, come, come, come! Están comiendo arroz cuando aparece la mucama, la muchacha del servicio, y le pregunta a la señora.
1: Mi señora, ¿ya saco el pollo?
0: No, María, por favor, todavía no saques el pollo. Al escuchar esto, un gallotapado le dice al otro. ¡Ay! ¿Oíste eso, gallotapado? ¡Ay! ¡Aquí hay pollito! ¡Pollo, pollo! No te comas todo el arroz porque nos llenamos solo de arroz. Digamos que ya estamos llenos de arroz para que traigan el pollo.
1: Bueno, listo, listo.
0: Así acuerdan y entonces le dicen a la señora. ¡Ay, ay, ay! ¡Señora, señora, ya, ya! ¡Ya estamos llenos de arroz! ¡Ya estamos llenos! ¿Están seguros? ¿No quieren más arroz? ¡Ah, no, no, no, no, no! ¡No queremos más arroz! Disculpe, ¿ya puedo traer el pollo? ¡Ah, sí! ¡Trae el pollo! ¡Ve por el pollo! ¡María, por favor! ¡Ve y trae el pollo! María llega con un pollo, pero vivo, que empieza a comérseles el arroz.

0: Los dos gallo tapados están hablando. Uno está bastante triste, vestido de luto. Así que le comenta al otro.
1: ¡Ay, gallo tapado, imagínate! Mi abuelita se cayó del balcón y ya hoy está en el cielo.
0: Y le dice el otro.
2: ¡Uy, pero cómo rebota la vieja! ¡Ja,

0: nos escriben a jose@cbclavoz.com y nos envían sus saludos. Dice: saludos, José, te escribo desde Sucre, Bolivia. Ya hace mucho que deseaba hacerlo. Quiero sumarme a todos aquellos que opinan que tu programa es el mejor. Hazme un favor, saluda a Benito y al Bobo Tarainas. Mi novia y yo somos fieles oyentes. Por favor, pídele a Benito que le mande un beso y un abrazo a Griselda.
1: Oye, un momento, Ordóñez, un momento, Ordóñez, ¿qué es esto, Dios mío? ¿Pero para dónde va el mundo?
0: ¿Pero qué, Benito? Ya, cálmese. ¿Qué? ¿Ahora qué?
1: No, pero ¿cómo ese señor me pide que le mande un beso a la novia? No, pero por Dios, ¿en dónde estamos, Ordóñez?
0: Benito, es un beso de cariño.
1: No, hermano, la mujer ajena hay que respetarla y yo soy un niño de apenas 8 años. Hay muchas cosas que yo no entiendo en la vida, Ordóñez.
0: Benito, que le mandes un beso, ¿cómo le digo? Es algo figurativo.
1: ¡No! ¡Qué figurativo! Así le dijeron a mi hermana y vea cómo terminó. No, Ordóñez, ¿qué es esto? Pero por Dios, arrepiéntete tú. Oye, Miguel Ángel, allá en Bolivia.
0: Ya, Benito, ya. Deje la bobada. Dice: pídele a Benito que le mande un beso y un abrazo a Griselda, mi novia. Pero uno de esos amigables, ¿sí?
1: Ya. Bueno, yo la verdad. Hermano Miguel, yo no puedo hacerlo porque no me contamino. Porque los besos que nosotros nos damos, dice la palabra del Señor, es un ósculo santo. Y esa mujer es ajena, yo no puedo hacerlo. Entiéndeme, hermano, entiéndeme, Griselda. No me ruegues. Necesito mantener mi santidad.
0: Bueno, ahí está. Eso hace la religión con las personas. Dice: ella es odontóloga y escucha tu programa mientras atiende sus pacientes.
1: Oiga, así de bien le quedarán, Dios mío, me imagino a ella mientras atiende a sus pacientes de odontología, causándoles dolor con los chistes.
0: No, todo lo contrario. Los chistes lo que hacen es que generan alegría, los pacientes se desestresan y los puede atender mejor. ¿Ok, Benito? Ya. Se acabó el comentario. Dice: qué bacanería de chistes, me encanta, Denise Joana Alzate. Pon más chistes, que en mi casa se rían un poquito, dice. Muy bien. Desde Paraguay nos escribe Javier Parra, dice, desde la ciudad de Hernandarías. Desde Paraguay, Javier Parra dice: hola, José, un gusto participar en tu programa. No sabes cuánto me costó registrarme y te cuento que les escucho todos los días a las 3 de la mañana y me encantan los chistes y las preguntas de Benito. ¡Ah! Y también los chistes de Pablo Remalas. Bueno, muchas gracias. Meribel Catebeque dice: hola, saludos desde Asunción del Paraguay, tierra guaraní. Todos los domingos te escuchamos. Muy bueno el programa. Saludos a Benito y bendiciones. Muchas gracias por tu comunicación. Para todos los que nos escuchan, Paraguay, Uruguay, El Salvador, Perú, Argentina, Chile, en fin. Gracias a todos ustedes por tenernos en cuenta. Muy bien, continúa, señoras y señores. ¡Chao! ¡Un abrazo! ¡Sigue Ordóñese de la risa!

0: Se están llevando a los gallotapados presos. Dos policías en ese momento, después de haberlos agarrado infraganti, robando, asaltando. Cuando van esposados rumbo a la radiopatrulla, un gallo tapado le dice al otro:
1: ¡Ay! En momentos como estos es cuando me hubiera gustado escuchar a mi mamá cuando era pequeño.
2: ¡Ay! ¿Y qué te decía?
1: No sé, no le digo que nunca la escuché.
3: Ha ha ha.

Increíble, el gallo tapado se encuentra con Gabriel García Márquez, el premio Nobel de literatura colombiana. Y cuando se lo encuentra, gallo tapado le dice: ¡Ay! ¡Hola, don Gabriel García Márquez! ¡Usted y yo somos casi colegas! No me diga, ¿tú también escribes? ¡No! ¡Yo leo! ¡Ja,

0: Están los dos gallo tapados pidiendo limosna. De pronto aparece un gringo que les dice: "Hey, you please, the bathroom."
1: ¿Qué es lo que dice?
0: "The bathroom, please."
1: No te entiendo. Repeat.
0: "Please, the bathroom.
1: Ay, a ver. Hable más despacio, que es que eso no se le entiende a usted. Parece que estuviera atarugado de pan. ¿Qué es lo que dice?
0: Please, the bathroom, please.
1: No.
0: El gringo se va desesperado buscando a ver quién le dice dónde queda el baño. Así que el otro gallotapado que ha estado mirando lo que ha pasado le dice:
2: "Oiga, ¿se da cuenta lo importante que es hablar inglés?"
1: "Pues no muy importante, porque a ese gringo no le sirvió de nada."

0: En una fiesta, los gallotapados se metieron y de pronto uno le da por criticar a las personas que está ahí.
1: ¡Ay! ¡Mire! ¡Mire, gallotapado! ¡Qué señora tan fea!
2: ¿Cuál?
1: La que está allá, esa que está allá, la de vestido negro.
2: Uy, hermano, pero cuidado, que esa es mi mamá.
1: No, esa no, la que está al ladito, la que está al ladito.
2: Uy, hermano, pero cuidado, porque esa es mi hermana.
1: No, esa no, hombre, esa no, la del vestido rojo, la que está al lado.
2: No, cuidado, hermano, que esa es mi esposa.
1: ¿Sabe qué? Pégueme, hermano, pégueme. ¡Ja,

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Una señora tan gorda, pero tan gorda, gorda, gorda, que cuando se subió a una báscula, la báscula sacó una tarjeta que decía ¡no suban por montones! Suena más un derrumbe de algodón. Una señorita tan pequeña, pero tan pequeña, que para bajarse del andén tenía que usar paracaídas. Es más ordinario que un festival de velorios. 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

¡Si Lucha Villa le gana Zapata! ¡Cuando se rompe el hechizo, mejor compras el original! ¡Si el pez cierra, el tiburón abre! ¡Si la tiroides la levantó Iris! ¿Los calzones de florecitas los hicieron para árboles machos? 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Si un avión vuela a 18.000 pies, ¿necesita 36.000 zapatos?

0: Le preguntaba el médico a un tartamudo que estaba en ese momento en consulta. Le dice, dígame una cosa, ¿usted tartamudea todo el tiempo?
1: No, doctor, no más cuando hablo.
2: Sorry.

La señora está bastante preocupada por su marido, que ha sufrido un accidente, así que va caminando por el pasillo y se encuentra justo con el doctor que lo está atendiendo. Y entonces, claro, obvio, ella le pregunta: doctor, doctor, dígame, ¿cómo está mi marido? No se preocupe, señora. Su marido está uva. ¿Así de bien? No, así de morado. ¡Ja, ja, ja!

0: El hombre llega frente al médico, se sienta y le dice:
1: doctor, doctor, es que ahora nado como un pez, duermo como un lirón, respiro como un toro, devoro como un lobo.
0: No, en ese caso vaya al veterinario, hermano.

0: la mujer entra al consultorio del médico y el médico le dice: señora, le tengo buenas noticias.
1: Señora, no, señorita.
0: Ah, bueno, en ese caso las noticias no son buenas.

0: Entra la ancianita al consultorio del médico y le dice el médico: a ver, señora, ¿usted qué tiene?
1: A eso vengo, doctora, que me diga a ver qué tengo.
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0: 19 horas, un minuto.
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0: El Mundial del Fútbol del 2026 también será un campo evangelístico. Misioneros y exseleccionados llevarán el mensaje de Jesús a México.
1: Tras las elecciones en Perú, crece la presencia evangélica en el Congreso bicameral, donde legisladores impulsan una agenda pro vida y de la familia.
0: Más de 60.000 cristianos se reúnen en Países Bajos, confirmando las señales de un nuevo avivamiento espiritual en la nación.
1: Y con estas y muchas más noticias, le damos la bienvenida a la edición estelar de Mundo Cristiano. Mi nombre es Kevin Valverde.
0: Muchas gracias por acompañarnos en esta nueva edición. Mi nombre es Yelani Mindo y vamos a ver las noticias.
1: Iniciamos. Tras los recientes comicios en Perú, se observa una presencia de representantes evangélicos en el próximo Congreso. Algunos de ellos ya fueron reelectos y otros llegarán por primera vez al Parlamento, desde donde se espera que impulsen iniciativas relacionadas con la vida, la familia, las libertades y la atención a los más vulnerables. Rosana Zapata nos presenta el siguiente informe.
2: Gracias, compañeros. Desde Lima, Perú, las recientes elecciones congresales y presidenciales han permitido la elección e incluso la reelección de algunos congresistas cristianos evangélicos, quienes tienen entre sus propuestas la defensa de la vida y la familia, la integridad y el servicio a la comunidad, contando con el respaldo de un importante sector de la Iglesia evangélica. Ellos se enfrentan el desafío de representar a millones de peruanos durante el siguiente periodo legislativo. El congresista reelecto Alejandro Muñante celebró que los electores hayan mantenido la presencia de representantes cristianos en el nuevo Congreso.
3: El Perú es uno de los países, o uno de los pocos países, que se ha mantenido firme en la defensa de sus valores y sus tradiciones cristianas. De tal manera que en el Perú, por ejemplo, no existen leyes como aborto, como matrimonio homosexual o como identidad de género. Esas leyes no se han aprobado en el Perú, y es que aquí ha habido una resistencia ciudadana, es decir, comunidades cristianas enteras han salido a marchar a las calles, pero también ha habido una representación política en el Parlamento que no se ha detenido. Si bien es cierto, ha sido minoritaria, pero siempre presente. Y qué bueno es que la gente haya podido decidir que esa representación cristiana permanezca en el siguiente Congreso bicameral.
2: La congresista reelecta Milagros Jáuregui asegura que continuará trabajando en favor de la vida, la familia y los sectores más vulnerables.
4: Así que voy a asumir con mucha responsabilidad el velar para que todas las leyes que hemos hecho en defensa de la vida y la familia, las libertades y sobre todo de los más vulnerables, puedan ser leyes que tengan su reglamentación y puedan estar ya dentro de todo el manejo de todos los ministerios para el beneficio del ser humano.
2: Por su parte, Leo de Paz, virtual congresista, agradeció el apoyo recibido y aseguró que mantendrá un trabajo cercano a la ciudadanía.
5: Bueno, darle las gracias. Gracias a todos nuestros hermanos evangélicos que nos transmitieron su confianza a través de un voto. La verdad, yo estoy muy agradecido con Dios. Siempre he sido consciente de esta curul. Es por Él y para Él. Y de la misma forma seguiremos trabajando de la mano con la Iglesia Evangélica, con diferentes instituciones que tienen en su corazón el mismo sentir que nosotros. Seguir trabajando por la vida, la familia. Nuestro despacho es un despacho que estará con puertas abiertas para poder recibirlos y poder articular no solamente en pro de la vida y la familia, sino también de la educación, de la libertad, de la salud.
2: La legisladora electa Paola Martínez destacó que la política es, ante todo, una vocación de servicio.
6: Entonces llamamos también ahí a la tranquilidad en que va a haber una representación fuerte con principios y valores, porque realmente ama al país y porque han entendido que la política, más que interés personal o partidario, es un servicio a la nación. Es un campo misionero el cual nosotros queremos seguir trabajando, porque el Señor nos ha llamado aquí y nosotros tenemos que responder al Señor, pero también al ciudadano. Entonces, por ese lado, la tranquilidad de que con la ayuda de Dios y también con las oraciones de la Iglesia, vamos a sentir ese respaldo que necesitamos para estos años que vienen.
2: Los representantes evangélicos coinciden en que el reto será responder a la confianza de sus electores con una gestión responsable y de servicio al país.
0: MJ Nixon pasó años viviendo en medio de ataduras y oscuridad, identificándose como lesbiana. Sin embargo, un encuentro transformador con Jesús cambió el rumbo de su vida y hoy comparte su testimonio de fe, relatando cómo Cristo la liberó, dándole una nueva vida con propósito.
7: ¿Puede un encuentro con Jesús cambiar completamente la identidad de una persona? ¿Se imaginan vivir una vida llena de ataduras y oscuridad donde la culpa la persigue por tener una identidad que no corresponde a la de Cristo? Esta es la historia de MJ Nixon, una joven que se identificaba como lesbiana y mantuvo una relación con una mujer. Pero adivinen, el Rey de Reyes Jesucristo salió a su encuentro mientras viajaba en su carro para darle la libertad que solo Dios sabe dar.
8: Pero mientras me encontraba escuchando al Señor, inmediatamente, y viendo esta línea, de repente se convierte en Jesús. Perdón, todavía me emociono al respecto. No, tú sabes mi nacimiento, no la iglesia, no la palabra. Este encuentro con el Dios vivo, mientras Él se sacrifica a Él mismo por mí. Y hay un cuento de Mark Twain que dice, los dos mejores días de tu vida son el día en que naciste y el día en que te das cuenta de por qué. Y en ese día me di cuenta de por qué Dios me creó.
7: Tras tener un encuentro con Cristo, su vida se llenó de propósito, ya que ahora la misión de su ministerio es acompañar a las personas que han dejado a la comunidad LGTBIQ por medio del discipulado, la oración y el evangelismo para seguir a Cristo.
8: Camino con muchas mujeres que pertenecen a la comunidad LGBTQ y saben que estoy ahí para ellas y saben que me importan, pero estoy orando por ellas, estoy orando por la verdad. Estoy orando para que vean el engaño, para que lleguen a la plenitud de su identidad en Cristo. Y entonces, sí, esa falsa compasión puede llevarnos a un lugar donde no estamos firmes en la verdad de que hay que rendirse. No es que el corazón no se preocupe.
7: Dixon invita a todas las personas que sienten un vacío y no encuentran cómo llenarlo a postrarse a los pies de Cristo para que su gracia los alcance, como lo hizo con ella.
1: 7 años en medio del dolor y la confusión y viviendo como un hombre. Hoy, Jessica Rose cuenta su testimonio de cómo el amor de Dios y el acompañamiento de un centro provida en su proceso de transición le ayudaron a sanar las heridas de su pasado.
7: Buscó una nueva identidad para escapar de sus heridas, pero terminó encontrando algo mucho más profundo, esperanza y propósito. Hoy el testimonio de Jessica Rose está impactando al mundo, ya que pasó 7 años identificándose como hombre bajo el nombre de Aden. La vida de Rose estuvo marcada por el abuso sexual, la inestabilidad familiar y la ausencia de una figura paterna, donde asegura que decidió someterse a tratamientos hormonales y cirugías para cambiar su apariencia. Convencida de que esa era la solución al dolor que arrastraba desde su infancia.
9: Me veía como quería verme. Tenía todo el dinero que creía necesitar. Tenía la casa, los autos, y aún así no era feliz porque nunca traté mis heridas. Nunca le había dicho a nadie que fui abusada. Nunca le había contado a nadie sobre el dolor.
7: El 2020 siempre será una fecha muy especial, ya que ese año entregó su vida a Cristo y comenzó un proceso de restauración espiritual. Asimismo, reconoció que gracias al Centro Provida de Embarazo Alternativo en Sacramento, California, logró cambiar su físico al de una mujer.
9: Alguien me dijo que Dios me amaba a pesar de este intento, a pesar de que no hablaba con mi familia y a pesar de la vida que llevaba, Dios aún me amaba.
7: Sin duda, no hay un corazón que Dios no pueda tocar y transformar, si lo reconocen como el Señor y Salvador. Ahora Jessica, con su testimonio, busca que más vidas vuelvan a Cristo para que sean sanadas.
0: ¿Un lugar para orar en medio de la calle? En El Salvador, una iglesia local decidió salir del templo y llevar la oración a los lugares donde más se necesita, afuera de hospitales, cárceles, gasolineras y en los semáforos. Este es el trabajo de las cabinas ambulantes de oración.
10: San Salvador despierta entre el ruido, la prisa y el cansancio. Pero en medio del asfalto y el concreto, algo diferente está ocurriendo. Son cabinas ambulantes de oración. Pequeñas estructuras que aparecen en distintos puntos de la ciudad. Las instala el Tabernáculo Bíblico Bautista, una iglesia con una misión clara, Salir a buscar, no esperar.
11: Por la salud, por su hogar, por sus hijos. Padre. Siempre he tenido la visión de ganar almas, de llevar al necesitado, de llevar a la gente que está cargada. No hemos encontrado de todo en la calle, gente violada, niñas de semáforos, gente con problemas de economía, sin trabajo, o salen de su casa y su casa han tenido un serio problema, y ahí es donde entra la oración.
10: Las cabinas no se quedan en un solo lugar. Han llegado a paradas de bus, afuera de hospitales, gasolineras, cárceles, asilos, centros de rehabilitación. También se instalan donde la gente descansa, como en las playas. El objetivo es uno: ofrecer un retiro espiritual.
12: Los saludamos primero, Dios les bendiga. Luego, pues, podemos orar por ustedes. Y luego les decimos de que les vamos a dar un cafecito, una dona, un plato de comida, una galleta. Y luego, pues, nosotros nos acercamos a ellos, oramos por ellos. Y luego, pues, les damos la bendición terrenal.
10: Ese café, esa galleta, no son solo comida. Son una puerta para que alguien, por un momento, deje de cargar solo su peso.
13: Pues siempre dándole gracias a Dios y se siente bien hermoso. Ahí, gracias al hermano que siempre viene a orar por nosotros y agradecido porque siempre nos trae café y donas también. Y muchas bendiciones.
14: Está llena de fe, mi Dios.
10: La cabina no borra los problemas, pero ofrece algo que en la calle escasea. Un lugar para soltar la carga.
11: La gente que está sin trabajo, yo creo que eso pega, pues, ¿verdad? Porque gente que está con sus tres hijos, no poder llevar comida a su casa, está endeudado, tener que pagar su casa, tener que pagar el colegio de sus hijos. Creo que no es fácil eso y ahí solo es de inyectar fe, ¿verdad? Y saber de que Dios te puede dar una oportunidad, ¿verdad?
12: Para que Él pueda sostener a su familia, Señor, en tu
10: mano. A Arnulfo, ser voluntario le llena de gozo. Le motiva que cuando la oración termina, el alma se desahoga.
12: Me siento feliz porque hay cuando se acercan personas con mucha necesidad, pues ellos con gran fe se acercan a nosotros en el canopín de oración y luego pues nosotros oramos por ellos porque el que hace el milagro es Dios y nosotros somos utensilios. Y hay veces que derraman lágrimas también cuando ya se termina la oración, que les llega al corazón.
10: En medio del caos de la ciudad, estas cabinas ofrecen algo muy profundo. Un lugar donde encontrarse con Dios por medio de la oración. Porque donde dos o más se reúnen en su nombre, ahí está. Y esa promesa hoy se instala en cada esquina de San Salvador.
12: En el nombre de Jesús, amén.
10: Francisco Lainez, Mundo Cristiano, El Salvador.
1: Y miles viajarán al Mundial de Fútbol, mientras otros viajarán para hablar de Cristo durante el evento. ¿De quiénes les estamos hablando? Todos los detalles al volver de la pausa.
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1: Y ya inició la temporada futbolera. Las miradas de todo el mundo están en el Mundial de la FIFA 2026. Y en Mundo Cristiano diseñamos un segmento especial para contarles algo más que los partidos de fútbol. Iniciamos. El Mundial del 2026 también será el escenario para la evangelización. Liderados por el pastor Eli Zavala, creyentes de varios países realizarán una jornada misionera en Monterrey antes del partido entre Japón y Túnez. La iniciativa, contará con ex seleccionados mexicanos para compartir el mensaje de Cristo.
16: El Mundial 2026 no solo movilizará a millones de aficionados, sino también a ministerios cristianos que ven en el torneo una oportunidad única para compartir el Evangelio. El pastor Eli Zavala encabeza una iglesia en Tucson, Arizona, y es el organizador de esta jornada. Relata que ha tenido la oportunidad de pastorear a jugadores de fútbol de la Liga MX y de la MLS, y explica cómo surgió la idea.
17: Una de las cosas que ha caracterizado nuestro ministerio es el evangelismo, y son evangelismos creativos, y ya con estos 2 años que tenemos pastoreando a estos futbolistas, de ahí nace esa idea, nace la idea de por qué no si evangelizamos futbolistas, nace el hecho de poder evangelizar también a aquellos que van a ir como aficionados a los estadios.
16: Pero, ¿por qué eligieron el partido entre Japón y Túnez?
17: Vemos el itinerario de juegos y fue muy interesante porque el Señor puso en nuestro corazón que fuese el partido de Japón contra Túnez. Y dijimos, pues vamos a darle. Entonces, en Japón se habla, como sabemos, japonés. En Túnez se habla francés y árabe. Y aparte que son países musulmanes, países budistas. Dijimos, creemos que ese iba a ser el partido donde si íbamos a hacer el evangelismo, iba a ser en ese partido.
16: El pastor también explica que a pesar del deseo de evangelizar en otros juegos mundialistas, la jornada solo incluye este encuentro.
17: Quisiéramos, pero es mucho trabajo lo que uno tiene que hacer para poder hacer un evangelismo. Entonces, yo les dije por el momento, ¿no? Porque es como prácticamente sería como el piloto. Y voy a usar esta palabra, que por desgracia el mundial es cada 4 años, y pudiéramos decir, híjole, tendríamos que esperar 4 años más, pero digo, bueno, también hay eliminatorias, hay otros juegos, entonces creo que esto nos puede servir como un piloto a eventos deportivos de esta índole donde podemos ir y compartir el evangelio.
16: Los organizadores esperan reunir alrededor de 100 voluntarios procedentes de distintas ciudades de México, Estados Unidos e incluso de España.
17: Vienen personas, vienen chicos de Estados Unidos, vienen de algunos estados de la República Mexicana, vienen de Tijuana, Baja California, Mexicali, Hermosillo, Sonora, Cancún, no se diga de aquí de Monterrey. Entonces esto está llamando la atención de no solamente gente de aquí en la ciudad, sino de otros estados. Vienen unas personas de España también que me contactaron, que son cristianos, que se dieron cuenta. Ellos vienen a apoyar a su selección, pero dijeron, paramos en Monterrey, sirve que conocemos, nos unimos al evangelismo, nos quedamos 1 o 2 días y ya ellos después van a ver el juego de su selección.
16: Zavala confirma que incluso jugadores mexicanos exseleccionados mundialistas formarán parte del grupo evangelista.
17: Sí, así es, nada más que por cuestiones me pidieron que no dijera los nombres, pero sí van a estar con nosotros, inclusive llegan un día antes también aquí en la ciudad de Monterrey. Algunos son de aquí, que voy a decirlo así, que juegan en equipos locales de aquí, que es Tigres y Rayados de Monterrey.
16: La Copa del Mundo parece el escenario ideal para empezar un movimiento de evangelización mundial que incluya otros eventos deportivos alrededor del mundo.
0: Mientras el mundo tiene su mirada en el Mundial de Fútbol, la organización Victory Beyond the Cup impulsa una iniciativa con un propósito eterno, donde líderes cristianos de distintas partes del mundo aprovecharán cada minuto para compartir el Evangelio y que más vidas conozcan la victoria de seguir a Jesús. Así sonará el banderazo de salida para los jugadores en el estadio. Pero ¿se imaginan un mundial para los vencedores de la fe? Donde las canchas se conviertan en una iglesia, los jugadores en creyentes y los líderes en árbitros para ganar la verdadera victoria que es conocer a Jesús. Si aún no entienden de lo que les hablo, les explico con más detalles. La organización Victory Beyond the Cup está promoviendo actividades evangelísticas con iglesias de todo el mundo, con el objetivo de acercar a las personas a Cristo.
18: El mensaje principal es que la victoria es mucho más que una copa. La victoria es mucho más que un momento. La victoria la podemos medir cuando es un impacto eterno. Entonces Dios en esos tiempos desea que su iglesia, que sus hijos tengamos impacto eterno en las vidas de otros. ¿Y cómo es ese impacto eterno? Cuando las personas vienen a conocer a Jesús como su Salvador.
0: ¿En qué consisten las actividades evangélicas? Primero deben entender que la organización desarrolló un kit gratuito de materiales con mensajes del Evangelio, donde existe una guía de juego que nos enseña cómo compartir la palabra de Dios en 4 elementos. El corazón que dice Dios nos ama, Dios nos creó y su amor es infinito e incondicional. También crearon el evento llamado Watch Party, diseñado para iglesias, familias y grupos pequeños, donde podrán organizar mini encuentros cargados de esperanza alrededor de los partidos del Mundial.
18: Una de las metas es equipar a 100,000 creyentes alrededor del mundo con recursos. La otra meta es de equipar a 10,000 iglesias con estos recursos. ¿Sabes? Ya lo hemos hecho. Ya hemos alcanzado la meta y hemos sobrepasado la meta y todavía los juegos no han comenzado. Y es que Dios es tan grande y tan lindo que ha hecho todo esto posible, honestamente.
0: Si deseas que tu equipo o iglesia participe en la Copa del Mundo de la Fe, pueden ingresar al sitio web www.victorybeyondthecup.com. Lanzan nueva película cristiana que pondrá a prueba la fe de un hombre. Todos los detalles al regresar de la pausa.
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1: Seguimos con más de Mundo Cristiano. La película Pressure revive las horas decisivas previas al día D, mostrando las tensas decisiones que marcaron el rumbo de la Segunda Guerra Mundial. El actor Brendan Fraser interpreta al general Dwight T. Eisenhower y destacó que el líder militar era un hombre de fe antes de una de las operaciones más importantes de la historia.
19: Call General Eisenhower.
20: Soldiers, sailors, and airmen, you are about to embark upon the Great Crusade. The eyes of the world are upon you.
16: Protagonizada por el ganador del premio Oscar a Mejor Actor, Brendan Fraser, llega la película Pressure, que cuenta la historia desconocida sobre el atraso del desembarco de Normandía o el conocido Día D. La película da vida a este acontecimiento de la Segunda Guerra Mundial y muestra las intensas 72 horas previas al desembarco y su retraso. Brendan Fraser encabeza el reparto en el papel del general Dwight D. Eisenhower.
21: Well, certainly the history of who he was. Mm-hmm. And bringing that to the fore for one fateful weekend before the deployment of 300,000 troops in the face of inclement weather.
16: Fraser señala que la película busca ofrecer una visión de lo que pudieron haber sido las conversaciones y las horas previas a la misión que cambiaría el rumbo de la Segunda Guerra Mundial.
21: Imagine what that was like, which is what we've done, is give the audience an imagining of what those conversations be, with the full knowledge of history as we have it, and to put the two together.
16: El actor Andrew Scott interpreta al meteorólogo de la Royal Air Force de la vida real, James Stack. Stack asesora al general Eisenhower ante una feroz oposición.
22: The weather was as he described in 1904 and 1925, but he fails to mention 1916, June 5th, the battle for Mount Sorrel. Then, as now, there were areas of high pressure above the Azores, but the storms came anyway. Many people here will remember that battle. Chaos. Absolute chaos. Thousands of lives lost. Hell on earth. Torrential rain. He's selecting the data that suits him and ignoring the rest. And we must face the facts. The facts! However frightening they may be.
21: In some ways, because no matter how much power or control we believe we have, we are all at the mercy of nature.
16: Al describir a Eisenhower, Fraser declaró que era un hombre de fe.
21: He was a man of faith, mm-hmm. That's for true. Mm-hmm. It wasn't just the ritual of

0: I am to suppose an accurate answer, it would be that the faith that he had in his beliefs was rivaled only by the faith he had in his troop.
1: If D-Day is canceled, we will lose this war.
2: The final decision on the timing of D-Day will be mine, and mine alone.
3: Más de 60.000 cristianos se reunieron en los Países Bajos durante la conferencia Ovekin, uno de los mayores encuentros de fe en Europa. El evento se realizó en medio de Pentecostés y reunió a creyentes de distintas generaciones. A pesar de ser uno de los países más seculares del mundo, crecen las señales de un renovado interés por el cristianismo, especialmente entre los jóvenes de la generación Z. Los asistentes participaron en jornadas de adoración, oración y enseñanza bíblica, mientras líderes cristianos destacaron el evento como una muestra del mover de Dios en Europa. Este creciente despertar espiritual no se limita a los Países Bajos. Para muchos, estas multitudinarias convocatorias son una clara señal de que un nuevo avivamiento está tomando fuerza en el continente europeo.
4: Miles de personas se reunieron en Nashville, Tennessee, para participar en el Cowboy Church, un encuentro cristiano celebrado en el marco del CMA Fest, considerado uno de los festivales más grandes de música country en Estados Unidos. El servicio fue liderado por el cantante cristiano Brandon Lake, quien invitó a los asistentes a acercarse a Dios y recordó que su obra no ha terminado. Artistas como Cece Winans, Dan Plashey y Lainey Wilson también formaron parte de esta jornada que combinó música, oración y un mensaje de esperanza. La alta asistencia obligó a habilitar espacios adicionales para quienes deseaban sumarse a este tiempo de adoración y reflexión. En medio de uno de los eventos musicales más importantes del país, miles de voces se unieron para exaltar el nombre de Dios, demostrando que la fe sigue impactando en los escenarios más inesperados.
3: El Hospital Evangélico de Uruguay anunció que no realizará procedimientos de eutanasia tras la aprobación de la Ley de Muerte Digna y Eutanasia en el país. La institución explicó que su decisión se basa en sus principios y convicciones cristianas, los cuales priorizan el cuidado y la defensa de la vida. Sin embargo, el centro médico aseguró que cumplirá con la normativa vigente, derivando a los pacientes que soliciten el procedimiento a otras instituciones habilitadas. Las autoridades de salud destacaron que la ley contempla mecanismos para garantizar el acceso a este derecho, así como procesos de supervisión y control. La decisión del Hospital Evangélico refleja el desafío que enfrentan diversas instituciones de fe al equilibrar el cumplimiento de la ley con la fidelidad a sus principios y valores fundamentales.
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3: Gracias por acompañarnos en este estelar. Nos despedimos. Muchas bendiciones.

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